0: Muchas gracias, Juan Carlos. Un gran abrazo. Venga abrigadito, porque va a estar muy helado el viernes acá en el Lucio Fariñe Fernández.
1: Sí, señor. Que tenga buenas noches.
0: Igual tú. Chao, un abrazo.
1: Y nosotros nos vamos. Eran estas todas las noticias, comentarios y entrevistas especialmente preparadas para el día de hoy. Será entonces, hasta mañana.
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Cuando piensas en rock suave con elegancia, piensas en Chicago. Aquí está con Along Comes a Woman en Radio Quillota 101.5 FM.

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21 horas con 2 minutos. 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

Hola, muy buenas noches, amigos del 101.5 FM, la Radio Quillota. Bienvenidos a Clásicos y Consagrados, cita para este miércoles 29 de julio de 2026. Avanza este nuevo evento de clásicos retro, la música de nuestra generación, años 60 y 70, como muy bien lo grafica nuestra portada. Hoy los Doobie Brothers, escucha la música. Bienvenidos a disfrutar de la buena música de nuestros recuerdos, otra de este grupo español Barrabás, Mujer.

De los éxitos de estos ingleses de Sweet, clásico disco en la época de música libre, Papa Joe. Bueno, ya todos los sistemas de pronósticos meteorológicos lo confirman para este fin de semana, llegada de otros sistemas frontales, aunque mañana tendremos, dicen, un cielo despejado con temperaturas entre 6 y 19 grados. Ya en la mañana del viernes 31 de julio despedirá este séptimo mes del año con precipitaciones, con chubascos de repente intensos, pero además fuerte viento. Por la mañana, de 25 a 40 kilómetros por hora. Por la tarde, fuerte viento, lluvia, ráfagas de hasta 50 kilómetros por hora. Esto se va a mantener hasta la madrugada del sábado 1 de agosto, algo de nubosidad parcial por la tarde, pero vuelven las precipitaciones para el domingo 2 de agosto. Esto es lo que dicen todos los sistemas, pero puntualmente este, la Dirección Meteorológica de Chile, para nuestra zona de la provincia de Quillota. En la música, estos son los pájaros de un solo plumaje, recuerdos de Raiders.

Esto se llama Solo un amigo, fue otra buena canción de Sandy Coast, a la sombra, por cierto, del clásico Two Loves Wonder. Clásicos y consagrados, en noche de miércoles va pasando este nuevo evento de clásicos retro, la música de nuestros recuerdos. Este grupo inglés que conoció el éxito no en su tierra, sino que lo hizo en Italia, pero después masificó también su música por el resto del mundo, liderados por Sally Carr y su voz rasposa. Este es el comentario de todos los Estados Unidos, la música de Middle of the Road.

Aquí está la pluma de Neil Diamond. Él partió siendo compositor, productor, hasta que se decidió a cantar sus propias creaciones. Este creyente soñador fue grabado por los famosos Monkees. Clásicos y consagrados. En el repertorio como solista de Paul Simon, esta noche nos acordamos de esta canción, una reunión de madre

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con el antológico Puente sobre Aguas Turbulentas, esta canción que dio nombre a este álbum, uno de los más vendidos de todos los tiempos, con el dúo de Simon y Garfunkel. Vamos al segundo bloque de nuestro programa. En este miércoles 29 de julio, cuando el mundo católico recuerda a Santa Marta, nombre de origen hebreo, significa dueña de casa. En la historia de la Iglesia, Marta es un personaje evangélico. Era la hermana de María y Lázaro, que hospedaba a Jesús en su casa. Marta, santoral para este miércoles 29 de julio, muchas felicidades. En la discografía inicial de Elton John, Rocket Man. She packed my bags last night, pre-flight.

De los primeros éxitos de Neil Diamond, me encanta este Stones. Tenía que ser la prensa la que confirme, como los casos de corrupción en las instituciones públicas, por ejemplo, que lo que suponíamos respecto de los hechos de violencia en los llamados liceos emblemáticos, donde regularmente los obreros blancos lanzaban libremente bombas Molotov, quemaban buses, se enfrentaban con la policía y volvían a ingresar al establecimiento. Lo que han hecho por mucho tiempo. Pero resulta que la semana pasada, finalmente la policía detuvo a dos de estos overoles blancos. Resultaron ser dos jóvenes de 16 y 17 años, alumnos del Instituto Nacional. No eran externos, no eran personas mayores ajenos al liceo, eran estudiantes. La audiencia de control de detención tuvo lugar en el séptimo juzgado de garantía de Santiago, que ya conocemos cómo funciona. Se formalizó a los jóvenes por desórdenes públicos, elaboración y arrojamiento de artefactos incendiarios, determinando arresto domiciliario y sujeción al CENAME. Por ser menores de edad, no se pueden publicar sus nombres ni tampoco dar más antecedentes de su identificación. Lo que no quiere decir que no se conozca dicha información y no se pueda investigar al respecto. ¿Qué pasó? Se lo cuento en el siguiente bloque. La música de Harry Nilsson, esto es Coconut.

Clásico disco de 1969, la única canción que logró imponer Tommy Roy, la historia de Dixie. Clásicos y consagrados en Noche de Miércoles, en el 101.5 FM, la Radio Quillota. En la misma fórmula, pero todas a la sombra de este. Ayer escuchábamos Suzanne, pero fue inspirado en este Mami Blue, éxito de los Pop Tops.

llamado El Quinto de Mamas and the Papas, un trabajo como solista de Scott McKenzie, una hermosa canción esta, San Francisco. Clásicos y consagrados. Y ya que hablamos de Mamas and the Papas, los escuchamos con las excelencias edénicas de la vieja California, esta California somnolienta.

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22 horas con 6 minutos. 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

Con Germán y Solser Mitaños, hoy no hay leche, vamos a otro bloque de nuestro programa. Sobre las 22 horas en la noche de este miércoles 29 de julio, clásicos y consagrados. Nos quedamos algo más en la década 60, así grababan Las Chirelles, una de las tantas versiones de este clásico, Nena, eres tú.

Así comenzó su carrera Diana Ross junto a las Supremas, compañeras del Colegio de Tente, en nombre del amor. Hablábamos de estos overoles blancos, estos personajes que estaban allí siempre en la televisión y que transmitía en directo los desórdenes, los atentados incendiarios contra la policía y los bienes públicos y privados en Santiago. La semana pasada, en uno de estos tantos movimientos, la policía logró capturar a dos de ellos. Fueron formalizados. Hay prohibición de informar al respecto en cuanto a sus identidades porque son menores de edad. Pero la prensa ha hecho ese trabajo. Uno de ellos tiene a su madre, que es profesora de un colegio de Recoleta. Ella trabaja como profesora básica de lenguaje en el Departamento de Educación de la Municipalidad de Recoleta. Su padre es de los llamados políticos mapuches, está vinculado a los hechos de violencia, atentados incendiarios en la Araucanía, y aunque estuvo en prisión, el juez que llevó el caso lo dejó en libertad, dicen, por falta de pruebas. Estuvo en la cárcel de Angol, y aunque no pertenece a la etnia mapuche, está en la lista de los defensores o luchadores sociales de la causa mapuche. Cuando la Corte de Apelaciones de Temuco lo dejó en libertad, fue recibido por el movimiento anarquista de las reivindicaciones del pueblo mapuche. Ellos son los padres de uno de estos alumnos, estos overoles blancos del Instituto Nacional. Primavera, verano, otoño e invierno, las cuatro estaciones en una hermosa canción de los niños de Afrodita.

Y tras la separación de su banda madre, Demis Rousseau siguió en la misma fórmula, para mí su mejor canción, Rebeca. Clásicos y consagrados. No sé si tienen un origen similar, pero es la misma fórmula musical de estos holandeses, el grupo de Cats. Esto se llama One Way Wind, se tradujo como Viento sin regreso.

Es la discografía de Gary Paquet y su banda de La Unión. Recordábamos a Lady Willie Power en estos clásicos y consagrados en el 101.5 FM, la Radio Quillota. La música comercial de la década de los 70 encontró a un buen intérprete, Dawn y Tony Orlando, ata una cinta amarilla al viejo roble.

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con Michael Jackson, que lideraba esta agrupación de los Jackson 5, Quiero que regreses. Vamos a otro bloque de nuestro programa, Clásicos y Consagrados. Va pasando otro evento de clásicos retro, la música de nuestros recuerdos. Los canadienses de Yes Who y este himno romántico de estos ojos que lloran por ti cada noche, estos brazos que extrañan abrazarte.

De los clásicos de los hermanos Fogerty, los Creedence Clearwater Revival, I Put a Spell on You. Y como se había anticipado en el llamado caso Audio Factop, aristas del caso Hermosilla, obra de la abogada Leonarda Villalobos, el principal acusado, Álvaro Jalaf, aceptó un juicio abreviado donde la justicia lo condena a solo 5 años de presidio, que cumplirá en libertad, más el pago de una indemnización de unos 700 millones de pesos. Para ellos imagino que es la nada misma. 200 millones de pesos por el delito de cohecho y soborno y 500 millones de pesos por infracciones tributarias. Para llegar a esta salida, Jalaf se acogió al beneficio del Código Procesal Penal de cooperación eficaz, entregando información relevante para otros casos, según dijo hoy el fiscal a cargo de la causa, que finalmente va cerrando estos casos del llamado caso Audio o caso Hermosilla. La música de Animals, esta es La Casa del Sol Naciente.

de los clásicos de esta banda de Who, Soy Libre. Clásicos retro, esta semana en el 101.5 FM, la radio Quillota. Hemos revisado la discografía de los ex-Beatles, estos que siguen haciendo noticia porque esta vez grabaron juntos y siguen recorriendo el mundo con sus presentaciones. Paul McCartney y su banda Wings, esto es Demasiada Gente.

0: Y de los clásicos, que es muy discreta su discografía, pero de buena calidad, la música de Ringo Starr en solitario, recordábamos esta fotografía.
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con el maestro Carlos Santana y este clásico instrumental Samba pa' ti. Sobre las 11 de la noche, en este miércoles 29 de julio, vamos a otro bloque de clásicos y consagrados. Estas piezas instrumentales de la década 70, esta es otra Tacita de té, la obra de Patrick Moraz en ese tiempo con la banda Mean Horse.

uno de los grandes del blues y del soul, el maestro Booker T, sentado al órgano con su banda de MG. Esto se llama Melting Pot, se tradujo como olla hirviendo. Con el paso del tiempo, en realidad muy poco tiempo, ya conocemos muchos casos de abusos y hasta delitos cometidos con el uso de la inteligencia artificial. Y más allá de la comentada rebelión de un agente de prueba de la inteligencia artificial, hoy se conocen más detalles de este fraude en el proceso de admisión de la Universidad Nacional Autónoma de México, que involucra a unos 158.000 estudiantes cuyo ingreso a través de un sistema online presentó un aumento de puntaje en los resultados de los exámenes de admisión, por lo que se sospecha el uso de la inteligencia artificial por parte de los estudiantes. Un grupo especial de docentes analizará los hechos y determinará la validez de los exámenes o su repetición. Con la finalidad de hacerlo más inclusivo, no sé si ha escuchado usted ese término de los progresistas, esta vez se determinó que los exámenes de admisión fueran de manera online en esta centenaria Universidad de México y los resultados están ahí, a la vista. Clásico instrumental de Night Lighters, KG.

otra interesante agrupación mexicana que, como le he contado, seguía los pasos de Santana. La revolución de Emiliano Zapata nos recordaba esta ciudad perdida. En estos clásicos y consagrados, clásicos retro en el 101.5 FM, la radio Quillota. Piezas instrumentales, el famoso vuelo del Fénix con la banda Grand Funk.

0: Y esta fue una escasa discografía de la increíble Bongo Banda, piezas que se utilizaron como música incidental de programas de radio y televisión, como este famoso Bongo Rock del 73.
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Con Jimmy Thomas, todas las canciones en la misma fórmula, ¿por qué no podemos vivir juntos? Vamos al último bloque de nuestro programa con las versiones especiales, que también las hubo en la década del soul y del rock. Jim Morrison y los Doors, cabalgando en la tormenta.

Y el mejor solo de guitarra de todos los tiempos, clásico de la banda Led Zeppelin, La escalera al cielo, marca el término de nuestro programa. Esta cita para este miércoles 29 de julio de 2026, el día de Santa Marta. Muchas gracias por la sintonía. Espero contar con ustedes mañana, 21 horas, aquí en el 101.5 del Dial FM, donde están cada noche los verdaderos clásicos y consagrados. Muy buenas noches.

Ya es medianoche. Punto final para esta cita de clásicos y consagrados. 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
1: Hola amigos, ¿qué tal? ¿Cómo están? Sean todos ustedes bienvenidas y bienvenidos a Conectados, que estás pegando aquí en el 101.5 de la frecuencia modulada y estamos listos, dispuestos para otra nueva edición, como siempre, cargadísima de informaciones científicas, tecnológicas y, por cierto, también muy buena música, que es lo que tendremos en este primer bloque. Arrancaremos junto a Tok Tok la canción It's My Life, Chumbawamba con Tup Tup Pink, The Camouflage con The Great Commandment, y de la serie Batman escucharemos Bad Dance junto a Prince, nuestro invitado para hoy, 5 estrellas en esta cita de Conectados, que arranca junto a Tok Tok y la canción It's My Life. Bienvenidos todos a esta nueva cita de Conectados.

0: Listo, Cofitoco, comencemos a revisar las informaciones que hemos preparado para esta jornada. Un estudio de la Universidad de Granada ha demostrado que el consumo de melatonina, una molécula natural sintetizada por la totalidad de los seres vivos, puede ayudar a prevenir la aparición del Parkinson al ser un potente agente antioxidante y antiinflamatorio. El hallazgo puede tener una consecuencia importante para el diseño de nuevos fármacos que ayuden a prevenir la dolencia, según los responsables de esta investigación. Vamos con Chumbawamba, la canción Tutumping.
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A finales de los años 80, desde Alemania, Camouflage sorprendió al mundo con un sonido que mezclaba emoción, tecnología y una profundidad casi espiritual. Y de ese cruce nació uno de los himnos más recordados de aquella época, The Great Commandment. La canción juega con la crítica social, con la idea de cuestionar lo que nos dicen, lo que creemos y lo que repetimos sin pensar, y lo hace con una elegancia que atrapa desde el primer beat. Aquí está Camouflage y suena The Great Commandment.

Nuestro campeón invitado para el día de hoy, nuestro artista crack invitado es Prince Roger Nelson. Fue un cantante, compositor e instrumentista, multiinstrumentista en realidad de rock, soul, funk y new wave. Usó el nombre artístico de Prince, aunque también fue conocido bajo un símbolo impronunciable que utilizó entre 1993 y el año 2000. Este cambio de nombre resultó controvertido y muchos se referían a él como el artista antes conocido como Prince, porque su nombre era simplemente impronunciable, era el símbolo en realidad. De la serie Batman, escuchamos Bad Dance, junto a nuestro invitado para hoy en Conectados, el gran Prince.

0: Costa.
1: Nuestra primera pausa para esta jornada, amigos míos, ya tenemos de vuelta aquí en el 101.5 entregando informaciones científicas y, por cierto, muy buena música. Al regreso, Bananarama con Venus, Eventos con Historias, Kid Row y la canción I Remember You. El cover de la canción No junto a Los Imposibles en rock latino, en rock en español, y seguiremos junto a Prince, esta vez con una de sus canciones más emblemáticas, como lo es Purple Rain. Pausa y seguimos aquí en el 101.5, porque es aquí donde vive, habita, duerme y pernocta la buena música. Solo buena música.

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1: Seguimos conectados. Eduardo Aedo nos acompaña con datos de interés y buena música. Conectados.

Segundo bloque de Conectados. Las mujeres tienen más problemas para dejar el tabaco que los hombres, según se ha puesto de manifiesto del Congreso Mundial sobre Salud Mental y Mujer, clausurado en Madrid. Asimismo, las mujeres son más proclives a abusar de antidepresivos y ansiolíticos, y aunque los varones tienden a beber alcohol de forma más descontrolada en la adolescencia, estos datos se igualan en ambos sexos. En general, los trastornos de tipo afectivo afectan más a las mujeres que a los hombres, sobre todo la depresión y la ansiedad, afirman estos científicos congregados en Madrid. Y que hablamos de mujeres, de féminas, de damas, vamos con Bananarama y eso en la Venus.

Skid Row es una banda de hard rock estadounidense fundada en 1986. Alcanzó la fama con su álbum debut llamado de manera homónima y que alcanzó la sexta posición del Billboard 200. La canción I Remember You es una balada emblemática del hard rock de finales de los 80 y principios de los 90. Es una declaración nostálgica sobre un amor pasado que dejó una huella muy profunda. La letra refleja melancolía y añoranza, recordando momentos felices y prometiendo no olvidar a esa persona especial. En Lentos, pero Lentos con Historia, vamos con la banda Skid Row y la balada I Remember You.

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1: En Rock Latino, en Rock en Español, vamos con Javier y los Imposibles, un grupo musical chileno del pop liderado por Javier Aparra e integrado en suma de 20 años de trayectoria por una serie de músicos chilenos que se han constituido en unos pocos grupos del pop chileno que ha logrado la continuidad temporal más allá de un éxito efímero. Javier y los Imposibles, con el cover de la canción No, en Rock Latino, Rock en Español.
2: Tendré

Durante la década de los años 80, nuestro invitado para el día de hoy, Prince, fue uno de los artistas más importantes e innovadores. Se le considera el fundador del llamado sonido Minneapolis. Prince alcanzaría la cima de su popularidad con el álbum Purple Rain de 1984 y la película de idéntico título. Cuando la lluvia púrpura cae, no es solo música, es emoción pura. Purple Rain, Prince, invitado 5 estrellas para esta cita de Conectados.

Junto a esta lluvia púrpura vamos por nuestra primera pausa y estamos de vuelta aquí en el 101.5, no, segunda pausa y estamos de vuelta aquí en el 101.5 entregando informaciones y, por cierto, muy buena música. Al regreso, Foxy con Get Off. La maldita primavera junto a Caminos Imposibles en rock latino, en rock en español. El Entos con Historia, Saigon Kick con Love Is On The Way y Prince con Let's Go Crazy. Pausa y continuamos en el 101.5. 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

Cero Hora, con 57 minutos. 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

Tercer bloque ya de Conectados junto a tu Radio Quillota. Es probable que las personas asmáticas estén en mayor riesgo de desarrollar diabetes y enfermedades cardíacas, de acuerdo con un nuevo estudio que analizó la relación entre el asma y otras cuatro afecciones inflamatorias. El estudio canalizó los expedientes médicos desde finales de la década de los 70 y principios de los 80 y encontró tasas más altas de diabetes y enfermedades cardíacas en personas asmáticas que en otras personas, afirma esta investigación. Recuerden por lo menos visitar una vez al año a su médico de cabecera. Un chequeo anual es lo recomendado. Y cuidar tu alimentación, por cierto. Es Foxy y eso suena Get Off. Solo buena música.

El cover motivó a Jamiro y Los Imposibles a grabar su álbum más exitoso, AM, lanzado en el año 2001. Conteniendo versiones de temas famosos en su mayoría, en la década de los 70, el disco se transformó en un éxito aún mayor que el disco debut. Los sencillos La Maldita Primavera, Respiro y No fueron éxitos rotundos, pero implican también el alejamiento de Jamiro y Los Imposibles de su público original. Jamiro y Los Imposibles, con su versión de La Maldita Primavera, en rock latino, rock en español. Fue.

Saigon Kick fue una banda de rock americana formada en 1988 en Florida. Su canción más exitosa y popular fue Love Is On The Way, cuyo video se mantuvo en el top 10 del canal MTV durante muchas semanas. La canción es una balada que transmite un mensaje de esperanza y transición emocional tras una ruptura amorosa. Habla de aceptar el final de una relación y de conocer el dolor que conlleva, pero con la certeza de que el amor volverá en un futuro no muy lejano. La frase Love Is On The Way funciona como un consuelo, recordando que la soledad es temporal y que la vida continúa, que la vida sigue. Elementos con historia. Saigon Kick con Love Is On The Way.

Nuestro crack invitado para el día de hoy, Prince, en vida vendió más de 100 millones de discos en todo el mundo. El tema Purple Rain obtuvo el Oscar a la mejor canción por el propio Prince, que también obtuvo un premio Grammy por este álbum. Este álbum incluía otras canciones que alcanzaron una alta popularidad como When Doves Cry y Let's Go Crazy, que llegaron a ser éxitos a nivel mundial y lo elevaron a nivel de superstar, superestrella. Prince invitado para hoy con Let's Go Crazy. Dearly beloved,

0: Nuestra última pausa para esta jornada, amigos míos, y estamos de vuelta aquí en el 101.5 entregando informaciones y, por cierto, muy buena música. Al regreso hablaremos sobre la papaya, ese fruto exótico que alegra tu mesa y tu paladar. Chicken Good Times, que ve los imposibles, te recuerda Amanda en rock latino, en rock en español. Diana Ross con Upside Down y Prince con When Doves Cry. Última pausa y seguimos en el 101.5. ¿Y saben por qué? ¿Pero por qué? Porque es aquí donde vive, duerme, pernocta la buena música. Solo buena música. 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

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A esta hora, Eduardo Aedo nos acompaña con datos de interés y buena música. 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

Cuarto y último bloque de Conectados. La papaya, ese fruto exótico que alegra tu mesa, también es una fuente poderosa de beneficios para tu bienestar. Para la oreja al parlante, en Ratón con Cola. Investigadores concluyeron que extractos de papaya muestran efectos prometedores contra algunos tipos de cáncer e infecciones gracias a sus fitoquímicos que potencian la respuesta inmune y combaten bacterias. Además, las papayas contienen enzimas como la papaína junto a vitamina A y C, fibra y poderosos antioxidantes que ayudan a reducir ese estrés oxidativo, protegen la vista, favorecen la digestión y fortalecen el sistema inmunológico. Todo esto gracias a la rica, sabrosa y exótica papaya. Es la banda Chic con Good Times. Solo buena música.

En Rock Latino, Rock en Español, hoy hemos estado junto a Javiera y Los Imposibles, una de las bandas más queridas del pop chileno. Liderada por Javiera Parra, heredera de la legendaria familia Parra, el grupo nació en los años 90 y rápidamente se convirtió en un referente del sonido nacional. Con una mezcla de pop, rock y raíces latinoamericanas, han regrabado himnos que nos acompañan hasta el día de hoy como La Maldita Primavera y Te Recuerdo Amanda, entre otros. Seguimos con Javiera y Los Imposibles.

ahora, distinguidísimo Capitán Corneta, nos sumergimos en la energía de una diva que redefinió el soul y el disco, que convirtió cada escenario en universo de glamour y libertad. Upside Down no es solo un título, es una declaración. Cuando Diana Ross canta, el mundo gira, las reglas se rompen y la pista se enciende. Así que, olvídate de la rutina, suelta el cuerpo, deja que el ritmo te lleve y que la voz de esta leyenda te envuelva. Porque hay canciones que no pasan de moda. Aquí está Diana Ross con Upside Down.

Nuestro invitado para el día de hoy fue el destacado cantante Prince, un artista que no se va nunca porque su música sigue latiendo en cada rincón de este hermoso planeta. Prince lo dejó físicamente en el año 2016, pero su legado es inmortal. Hoy en Conectados rendimos homenaje a este genio que rompió todas las reglas y nos enseñó que la música puede ser libertad. Escucha con el corazón porque suena uno de sus temas más intensos y enigmáticos. Sube el volumen, ratón con cola, y deja que las palomas lloren contigo. When Doves Cry.

0: así con la intensidad inconfundible de Prince y este clásico eterno, When Doves Cry, vamos bajando el telón de nuestro viaje musical por el día de hoy. Una canción que sigue demostrando por qué él fue un verdadero alquimista del sonido, atrevido, innovador. Soy Eduardo Edo. Esto fue Conectados. Un abrazo enorme a la distancia. Chao, chao.
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Te dejamos a esta hora con Depeche Mode en Quillota FM. 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

0: peso a nivel internacional y eso esperamos que se vaya construyendo en el próximo tiempo.
1: Duros reproches recibió el ministro de Hacienda, Jorge Quirós, quien dijo que da lo mismo si se aprueba o no la compensación a los municipios en el proyecto de reconstrucción.
2: Este proyecto se aprobó, virtualmente aprobado, que es un artículo que es, no es sustancial, se queda un poco lo mismo como se vote.
3: A mí me encantaría decirle al ministro Quirós que me da lo mismo lo que él piense.
4: Intentando bajar la presión, la Moneda buscó interpretar la arremetida del senador del Partido Republicano, Arturo Esquella, quien pidió avanzar en la privatización de Codelco.
5: Quizás iban más por el lado de que algunas inversiones de Codelco se puedan financiar vía aumento de capital. ¿Cómo hacemos que Codelco sea una empresa moderna? Es probable que lo podamos hacer no privatizando Codelco.
1: Casi 33 pesos por litro aumentan a partir de esta jornada los precios de las gasolinas, mientras que el diésel sube 28 pesos por litro.
6: Una alza sostenida en los combustibles presionaría la inflación por dos vías. Primero, el encarecimiento directo de las gasolinas y el diésel, y el aumento de los costos de transporte en segundo lugar.
7: Lo que hace el MEPCO es que disminuye la recaudación de ese impuesto.
4: Con críticas hacia la administración del presidente José Antonio Kast, esta semana reaparecieron Camila Vallejo, Álvaro Elizalde y Alberto Van Claveren, exministros de Gabriel Boric.
8: Puede ser una etapa inicial en que se empieza a consolidar esa estrategia política.
9: Y eso responde también al momento que vive el presidente Kast, un momento de baja aprobación.
1: Hoy comenzará la mega formalización en contra de 11 imputados por el caso Sartor, entre ellos Pedro Pablo Larraín y Michael Clark.
10: Cuando los mismos dueños que controlan la matriz privada son quienes a su vez firman y aprueban las decisiones en el directorio de Sartor, claramente el oficial de cumplimiento carece de una autonomía operativa efectiva.
4: 5 años de libertad vigilada intensiva y multas de más de 700 millones de pesos fue condenado Álvaro Jalaf, uno de los principales imputados del caso Audio Factop.
11: Esta decisión se toma pensando principalmente en lo más importante, que es mi familia. Podríamos haber tenido un juicio oral muy largo y muy desgastador. Creemos que lo más importante es procurar de la familia y poder continuar con mi vida.
1: La ministra de Salud, Mei Chomalí, anunció la ampliación del GES. A partir de 2028 comenzarán a ingresar los cánceres de forma progresiva.
12: Impulsaremos en el próximo decreto GES 2831 la incorporación progresiva de la totalidad de los cánceres.
13: Estamos hablando de una necesidad, por ejemplo, de radioterapia, de cirujanos calificados.
4: El Instituto de Salud Pública confirmó que el ciudadano vietnamita quien falleció en el hospital Las Higueras de Talcahuano, padecía malaria.
14: Que no tiene presencia en la región del Biobío y el que se determinó que no existe el riesgo para la tripulación, se procede a levantar la libre plática de la embarcación para su continuidad.
1: En alerta amarilla y con suspensión de clases se encuentra la región del Biobío ante la llegada de un potente nuevo sistema frontal.
15: Este es un sistema frontal bastante que nos traerá muchas precipitaciones, trae una isoterma alta que va a rondar entre los 2.000 y los 2.900 metros, que es una isoterma bastante alta, es decir, va a llover donde ha nevado.
4: El Ministerio de Transportes ordenó una investigación urgente para esclarecer el incendio que afectó a un tren de la línea 5 del Metro de Santiago, pidiendo también evaluar cambios en los antiguos carros NS74.
16: Metro Santiago tiene la instrucción enfática, ya de parte mía, que haga la investigación con sentido de urgencia.
1: En el exterior, Estados Unidos comenzó una nueva ronda de ataques contra Irán en respuesta a los intentos de Teherán de atacar a fuerzas estadounidenses desplegadas en Medio Oriente.
4: El expresidente de Bolivia, Evo Morales, sostuvo que las autoridades no lo van a intimidar ante la orden de captura en su contra por presunta implicación en las protestas y bloqueos de carreteras.
1: En el deporte, luego de varios retrasos, el portero caboverdiano, Bocinha, arribará esta noche a nuestro país para sumarse al plantel de Colo-Colo.
17: Sí, que fue capaz de jugar el Mundial, que es el evento deportivo más grande que tiene la FIFA. ¿Cómo no va a poder jugar en Chile con el nombre de Bocinha?
4: O'Higgins y Boca Juniors definirán desde las 20:30 horas la clasificación a octavos de final de la Copa Sudamericana. Eso será en Rancagua.
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19: 6:06 a.m.
1: Buenos días, bienvenidos a Radiograma. Junto a Katherine Cubillos damos comienzo a esta edición. Iniciaremos la revisión de noticias relevantes, importantes, ocurridas tanto en Chile como en el mundo en las últimas horas. Estaremos hasta las 10 de esta mañana. Y nuestro compromiso es que usted quede totalmente informado. Le ofrecemos desde ahora información independiente. Catherine, buenos días.
4: Hola Tomás, buenos días. Buenos días también a nuestros auditores, a todos quienes ya están con nosotros y van a estar acompañándonos en esta revisión de las noticias. A esta hora siempre saludamos a todos ahí en las 43 estaciones de Bio Bio, la radio en todo el país, que están conectadas para informarse. También, por supuesto, quienes están en la plataforma digital, es Bio Bio Chile. .cl y por supuesto quienes nos escuchan y nos ven a través de Bio Bio TV.
1: Santiago en estos instantes está con nubosidad parcial, la temperatura es de 9 grados, la humedad es del 92%. Para esta jornada Santiago espera un día que va a estar con el pronóstico indica todo el día despejado y una temperatura máxima de 21 grados. Para mañana, Santiago indica que va a estar con chubascos aislados en la mañana y lluvia en la tarde. Pero hoy, todo el día despejado y ya en la noche con nubosidad parcial. La máxima, 21 grados en la capital. En Viña del Mar y Valparaíso, en estos instantes, nubosidad parcial, temperatura 10 grados, humedad 100%. En Viña del Mar y Valparaíso, se espera un día que va a estar con nubosidad parcial en la mañana, nublado en la tarde, con viento en la noche y una temperatura máxima de 18 grados. Mañana también estará con chubascos en la mañana y con lluvia en la tarde, Viña del Mar y Valparaíso. En Concepción, en estos instantes, cielo cubierto, temperatura 14 grados, humedad 82%. Para Concepción se espera un día que va a estar cubierto con lluvia débil y viento entre 25 y 40 kilómetros por hora y ráfagas de viento de hasta 60 kilómetros por hora en la mañana. En la tarde va a estar cubierto con lluvia, viento entre 25 y 40 kilómetros por hora y ráfagas de viento de hasta 70 kilómetros por hora. Y se espera en Concepción una temperatura máxima de 14 grados. Va a caer agua también mañana a nivel de chubascos en Concepción. También el sábado a nivel de chubascos y también el domingo. El domingo va a haber chubascos en Concepción y ahí para. Ya el lunes próximo va a estar solo cubierto en la capital de la región del Biobío.
4: El aire regular hoy en la región metropolitana, también en el Valle Central de O'Higgins, en el Valle Central de la provincia de Curicó, en Talca y Maule, todos con aire regular. El aire sigue estando bueno en Linares, en Chillán y Chillán Viejo, en Concepción, en Los Ángeles, en Temuco y Padre Las Casas, en Valdivia, en Osorno, en Puerto Montt y en Puerto Varas. Hay preemergencia nuevamente en Coyhaique, en la región de Aysén, la capital de la región de Aysén. Acá en la región metropolitana, con este aire regular, rige la restricción vehicular, comienza a las 7:30 de la mañana, está vigente hasta las 21 horas en toda la provincia de Santiago, más San Bernardo y Puente Alto. Hoy jueves, los dígitos afectos a restricción son 8 y 9 para autos y motos con sello verde, pero inscritos antes del 1 de septiembre del año 2011.
1: Para vehículos sin sello verde y en el exterior del anillo Américo Vespucio, los dígitos son 8, 9, 0 y 1. 8, 9, 0 y 1.
4: Último dato antes de ir con las noticias. A ver, hemos estado informando acerca de lo que pasa en el metro de Santiago. La estación Santa Isabel permanece cerrada, es de línea 5. Permanece cerrada y sin detención de los trenes. La estación Parque Bustamante funciona como estación común. En línea 5 además se mantiene velocidad reducida entre Parque Bustamante e Irarrázaval y Plaza de Armas e Irarrázaval, por lo que se podría registrar, dice el metro, un mayor tiempo de viaje. El resto de la red se encuentra disponible y llaman a planificar el viaje considerando estas condiciones. Manejen ese dato porque se utiliza mucho la línea 5 y ha estado con problemas desde el día del incendio del vagón.
1: Vamos de inmediato a las noticias. Un joven de 23 años fue asesinado en un asalto que se produjo en una vivienda en la comuna de Huechuraba. Vamos hasta una de nuestras unidades móviles en la región metropolitana.
4: Estamos ya con Rodrigo Pino. Hola, Rodrigo, buenos días.
20: Sí, ¿cómo están? Buenos días. Lamentable información para abrir esta mañana. Se trata de una investigación por un robo con homicidio que se ha registrado esta madrugada en la comuna de Huechura, sector de pasaje Chipaina. Cerca de las 4:30 de esta madrugada llegan a esta propiedad al menos dos vehículos de alta gama con desconocidos en su interior. Tres a cuatro personas ingresan violentamente hasta esta propiedad e intimidan con armas de fuego al núcleo familiar compuesto por cuatro personas. Tras reducir a parte de esta familia, esta banda accede hasta el segundo piso, la información que se maneja hasta este momento, y en este punto se habrían enfrascado en un forcejeo con uno de los integrantes de esta familia, un joven de 23 años, que lamentablemente recibió al menos un disparo en su cuerpo, falleciendo producto de la gravedad de estas lesiones. La banda, tras aquello, escapó del lugar, no se sabe si efectivamente con parte de las pertenencias de las víctimas, y también efectivamente lo que dábamos cuenta, se constata la muerte de este joven de 23 años. Hay un trabajo en estos momentos en desarrollo por parte de personal policial de la Fiscalía Metropolitana Centro Norte para tener más detalles respecto de cómo se produjo este incidente armado durante esta madrugada, este robo con homicidio que se ha producido en la zona norte de la capital y de la cual, por supuesto, vamos a entregar más detalles dentro de los próximos minutos. 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
19: 6 de la mañana, 12 minutos.
1: Más de una veintena de personas lesionadas dejó una colisión por alcance entre un bus y un camión en la ruta 68 en la comuna de Valparaíso. Ahora nos trasladamos hasta una de nuestras unidades móviles en la región de Valparaíso.
4: Ampliamos la información, ya estamos listos con Lucas Peña. Hola, Lucas, buenos días.
21: Hola, ¿qué tal? Muy buenos días. Y claro, porque afortunadamente ya es una emergencia que se dio como superada en horas de la madrugada, después de este accidente de tránsito que involucró a dos vehículos mayores, esto en el sector de la Reserva Forestal Peñuelas, en la ruta 68 con dirección hacia la comuna de Valparaíso, esto correspondiente a la comuna Puerto, donde se registró este accidente de tránsito en horas de la noche. Fue específicamente, de hecho, en el kilómetro 85,4, donde se registró una colisión por alcance entre un camión y un bus de la empresa Flixbus, y fue este último que sufrió la mayor afectación, principalmente la parte delantera de este vehículo que se vio involucrado en este accidente. Debido a esta situación, diversos equipos de emergencia llegaron al lugar, entre ellos el cuerpo de bomberos de la comuna de Valparaíso y también de la comuna de Casablanca, donde al momento de llegar al lugar informaron que habían decenas de pasajeros al interior del bus que no podían ser rescatados porque la puerta de acceso estaba trabada y además el conductor del bus se encontraba atrapado. Ya en el lugar se trabajó en conjunto para retirar a las personas de este vehículo, quienes afortunadamente fueron liberados sin registrarse pacientes con lesiones de gravedad. Vamos a pasar a escuchar al comandante del Cuerpo de Bomberos de la comuna de Casablanca, el comandante Juan José Valladares, quien confirmó que hubo más de una veintena de pacientes que fueron trasladados a diferentes centros asistenciales. Lo escuchamos.
22: Al llegar al lugar, se confirma la información entregada del camión con el bus. Se trabajó en conjunto con SAMU, se trabajó en conjunto con Carabineros y con el Cuerpo de Bomberos de Valparaíso. Más de una veintena de pacientes trasladados a diferentes centros asistenciales.
21: Claro, más de veintena de pacientes, como indica el comandante del Cuerpo de Bomberos de la comuna de Casablanca, donde incluso la información entregada por los voluntarios, se habla acerca de 27 personas que se encontraban al interior de ese bus, y de esas 27, 22 sufrieron lesiones leves y 4 con lesiones de mediana gravedad, por lo menos las cifras que fueron entregadas por parte de los voluntarios que estuvieron en el lugar en horas de la noche. Y ya por parte de la concesionaria informaron que específicamente a la 1:44 de la madrugada ya se dio como superada esta emergencia después de este accidente de tránsito que involucró a este camión y a este bus, en donde más de 20 personas resultaron lesionadas, pero afortunadamente ninguna persona resultó con lesiones graves después de esta emergencia en la ruta 68. En la región de Valparaíso, Bio Bio, la radio.
19: 6 de la mañana, 15 minutos.
1: Una posible seguidilla de encerronas dejó tres mujeres atacadas durante la noche en Peñalolén, Ñuñoa y La Cisterna. En el caso más violento, cuatro desconocidos entraron al garaje de una casa y golpearon a la víctima para mientras estaba guardando su auto.
4: La comuna de Quinta Normal, un ciclista fue arrinconado contra una muralla por 4 personas. Estas personas o delincuentes le robaron la bicicleta, el teléfono y algunas herramientas. Además lo golpearon en la cabeza con la parte trasera de una pistola. De toda esta información nos cuenta Vicente Aguilar. Hola Vicente, buenos días.
0: ¿Cómo están? Muy buenos días. Claro, comenzamos con esta información. Al menos 3 encerronas que estarían posiblemente relacionadas. La primera en Peñalolén, la segunda en Ñuñoa y la última en la comuna de La Cisterna. Los vehículos utilizados tienen las mismas características, pero todavía no estaría confirmado que estos 3 ataques hayan sido cometidos por el mismo grupo. El primer hecho ocurrió cerca de las 10:30 en la noche en Villa Parque Vespucio Sur, en Peñalolén. Cámaras muestran a una mujer ingresando su Chevrolet Group blanco al garage de su casa mientras el portón seguía abierto. Un auto, un sedán gris, entra marcha atrás a este pasaje y se detuvo frente a la vivienda. Desde ese automóvil bajan al menos 4 personas, ellos armados. Entraron a este estacionamiento, golpean a la víctima y le roban el vehículo, que continúa desaparecido hasta este momento. La Brigada Investigadora de Robos Metropolitana, el subcomisario Jordan Ayala, se refirió a este hecho.
2: Quien, mientras se disponía a guardar su vehículo en el interior de su domicilio, fue abordada por una cantidad indeterminada de sujetos, quienes, premunidos con armas de fuego, la intimidaron y la golpearon a fin de sustraer su vehículo.
0: Más tarde, en Echeñique, con Avenida Osa, de la comuna de Ñuñoa, otra mujer denunció el robo de su vehículo, un BMW. Fue interceptada por un vehículo desde el cual bajaron cerca de 6 personas, según lo que ella señaló en la 18ª Comisaría de Ñuñoa. Y el teniente Javier Bustos, oficial de ronda de la Prefectura Oriente de Carabineros, entregó antecedentes sobre esta segunda encerrona.
3: Indicó haber sido interceptada por un móvil, del cual descendieron aproximadamente 6 individuos a rostro cubierto, premunidos de armas aparentemente de fuego, quienes procedieron a intimidarla para sustraerle el móvil.
0: El tercer hecho ocurrió en Lo Espejo, con Pérez Román, esto en la comuna de La Cisterna, donde un vehículo blanco, muy similar, las mismas características según las imágenes, sería este mismo vehículo, un Chevrolet Group, se cruzó frente a una conductora, pero la víctima reaccionó rápidamente, retrocedió y logró frustrar este robo, que fueron 3 personas que se habían bajado de este vehículo, uno de ellos con un arma larga. Y en paralelo, en Quinta Normal, 4 personas que se movilizaban en un automóvil blanco arrinconaron a un ciclista contra una muralla, lo derribaron, le robaron la bicicleta, el teléfono, herramientas también que tenían en el lugar, además de golpearlo en la cabeza con el arma. Desde la Fiscalía Metropolitana Centro Norte detallaron este hecho el fiscal Felipe Olivari.
23: Lo arrinconan contra una muralla, lo reducen, lo terminan botando al piso, lo golpean incluso con un arma de fuego, con la parte trasera de esta pistola, lo golpean en la cabeza en varias oportunidades, le provocan heridas.
0: Llama la atención este hecho de las 3 encerronas que están relacionadas por el tipo de vehículo que actúa. Primero roban este vehículo, un Chevrolet Group blanco, en la comuna de Peñalolén. Luego, en Ñuñoa, la víctima de este robo de un vehículo BMW da cuenta de que el vehículo tendría las mismas características. Luego de esto, estas personas huyen por Vespucio en dirección al sur, y más tarde, a eso de las 12 de la noche, se registra este robo en la comuna de La Cisterna, donde también, en las imágenes que podemos ver, se encuentra este vehículo blanco con las mismas características del robado en Peñalolén.
1: Gracias, Vicente.
0: Que esté muy bien.
4: Chao. Chao, Vicente.
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1: La imposición de aranceles de Estados Unidos a Chile y los dichos de los ministros de Bienes de Defensa y Agricultura por la confiabilidad de la relación bilateral reabrieron el debate por el debilitamiento del vínculo entre ambos países.
4: El embajador de Washington en Santiago, Brandon Judd, respondió a los cuestionamientos y aseguró que el presidente Kast ha tenido grandes logros con Estados Unidos en los primeros meses de su mandato.
5: La relación entre Estados Unidos y Chile quedó por lo bajo debilitada en el gobierno anterior. Por esto, en la campaña presidencial, José Antonio Kast señaló que uno de sus objetivos sería la recuperación y fortalecimiento del vínculo, algo que no ha ocurrido como se esperaba y se vio reflejado con el anuncio de nuevos aranceles. El diputado republicano Stefan Schubert descartó que esto se deba a razones políticas y el senador Vladimir Osevic sostuvo que esta política internacional no responde a afinidad, por lo que las críticas a Boric fueron injustas.
6: Claramente, la afinidad política no es garantía de tener un buen relacionamiento, menos con una administración como la de Donald Trump.
7: Nos sube los aranceles, no por un problema de afinidad política o no. Por eso que era muy injusto cuando se le criticaba al gobierno anterior que estos temas tenían que ver con Gabriel Boric y Donald Trump. No tienen nada que ver con eso.
5: De parte del gobierno hubo cuestionamientos de parte del ministro de Agricultura y Defensa a Washington. De hecho, se puso en duda la confiabilidad de la relación. Y respondió el embajador de Estados Unidos en Chile, Brandon Yud, quien a la radio dijo que si dos ministros que no son parte de las negociaciones quieren hacer comentarios provocativos que socaven la habilidad de sus colegas de negociar, es tema de ellos. Es obvio para cualquiera que preste atención que el presidente Kast ha tenido grandes logros con Estados Unidos en los primeros meses de su mandato, dijo el diplomático.
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19: 6 de la mañana, 22 minutos.
1: El gobierno entregará los fondos para la reconstrucción en el norte a través de la ley de presupuestos, acercando posturas con senadores del norte para sumar sus votos a la mega reforma.
8: A través de la ley de presupuesto, el gobierno entregará los fondos para la reconstrucción en el norte, poniendo fin a la especulación sobre un eventual veto aditivo a la mega reforma. Los senadores oficialistas de la región de Coquimbo habían amenazado con no entregar su voto si es que no se garantizaban los fondos. El más radical fue el parlamentario de Demócratas, Matías Walker, quien exigió el veto aditivo. Uno de los que había solicitado que se comprometieran los fondos para la reconstrucción fue el senador de la UDI por la región de Coquimbo, Sergio Gaona. El gremialista no había sido tan extremo como su colega Walker, y en esa misma línea afirmó que su disposición es a aprobar el proyecto el próximo martes cuando se vote en la sala del Senado.
9: Nuestra disposición es a aprobar el proyecto de reconstrucción. Lo importante no es si la región de Coquimbo ingresa o no formalmente al plan de reconstrucción de la ley miscelánea. Lo verdaderamente relevante es que existe un compromiso vinculante con recursos, plazos.
8: Un leve avance logra así La Moneda en las últimas horas en la carrera para llegar a los 26 votos. Al menos uno de los tres indecisos manifestó su intención de aprobar a la espera de la definición de Matías Walker y Gustavo Sangüesa.
19: 6 de la mañana, 23 minutos.
4: La discusión acerca del futuro de Codelco sigue escalando, mientras republicanos impulsan la idea de abrir el debate acerca de una eventual privatización. Chile Vamos llama a analizar el tema con calma y mantiene que la prioridad es la seguridad.
5: Hoy las prioridades son otras, señalaron desde Chile Vamos para referirse a la idea de privatizar Codelco. Si bien destacaron que la idea no es mala, es un tema que debe estudiarse con mayor profundidad. El diputado y jefe de bancada de Renovación Nacional, Diego Chalper, citando al expresidente Piñera, dijo que lo primordial es conversar antes de hacer diagnósticos y anunció una reunión con el presidente y el directorio de la Cuprífera. Pero el diputado, Agustín Romero, dijo que son conscientes de su peso político en el Congreso, al ser la bancada de diputados más grande, y que este es un debate que debe darse.
25: Como nos decía el presidente Piñera siempre, antes de emitir una opinión o tener un planteamiento, uno requiere tener un buen diagnóstico y un plan claro de lo que vamos a hacer.
26: Son los chilenos los que están manteniendo esta empresa pública, lo mismo que ocurre con TVN. Creemos que tenemos que plantear esta discusión.
5: Pero la respuesta del gobierno sigue siendo en una dirección, no privatizar. El ministro Jorge Quirós dijo, Codelco sigue siendo pública, pero admitiendo que necesita cambios.
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19: 6 de la mañana, 24 minutos.
1: Casi 33 pesos por litro aumentan a partir de hoy los precios de las gasolinas, mientras que el diésel lo hacen 28 pesos por litro. Lo informó la Empresa Nacional del Petróleo, ENAP.
27: Esta jornada se concretará el nuevo aumento en el precio de los combustibles. Según el informe semanal de ENAP, las gasolinas de 93 y 97 octanos aumentarán 32 pesos con 90 centavos por litro, mientras que el diésel lo hará en 28 pesos con 50 centavos. En tanto, la parafina y el gas licuado

0: Los especialistas coinciden en que, mientras persista la incertidumbre en Medio Oriente, los combustibles continuarán expuestos a fuertes variaciones. Además, no descartan nuevos aumentos durante las próximas semanas, dependiendo de la evolución del conflicto, el precio internacional del petróleo y el comportamiento del dólar.
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1: 6 de la mañana, 26 minutos.
3: Camila Vallejo, Álvaro Elizalde y Alberto Van Claveren son parte de las ex autoridades del gobierno del expresidente Gabriel Boric, quienes esta semana volvieron a intervenir en la discusión política.
4: Gran repercusión generó la primera entrevista de la ex ministra vocera de gobierno Camila Vallejo tras dejar La Moneda, en la que calificó como una gran estafa la promesa de seguridad de José Antonio Kast. Su aparición se sumó a una serie de declaraciones de ex autoridades del gobierno de Gabriel Boric, quienes durante los últimos días retomaron la discusión pública con críticas al actual ejecutivo. A través de redes sociales, los exministros Álvaro Elizalde, Alberto Van Claveren y Luis Cordero cuestionaron la gestión del gobierno en distintas materias. A juicio de analistas consultados por la radio, estas apariciones reflejan un cambio en el rol asumido por las ex autoridades. Así lo explicó el académico de la Universidad de Talca, Mario Herrera, y el analista de la Universidad Autónoma, Eric Latorre.
5: Buscan un poco de defender el legado, tratar de instalar un legado y también de proyectar un poco a la coalición.
6: Aprovechar el momento político del presidente Kast, donde por un lado logra aprobar su mega reforma, pero por otro está teniendo problemas importantes en diversos ámbitos.
4: El expresidente Gabriel Boric también ha retomado un rol más activo en la discusión pública, compartiendo publicaciones de alcaldes, parlamentarios y figuras de la oposición para cuestionar distintas iniciativas del actual gobierno.
1: 6 de la mañana, 27 minutos.
3: La ministra de Salud, Mai Chomalí, abordó el proyecto Escucha su Corazón, asegurando que se han preocupado de cosas más importantes.
7: El proyecto de ley Escucha su Corazón sigue generando debate y por ahora el gobierno aún no fija una postura. En medio de la discusión, la ministra de Salud, Mai Chomalí, manifestó que el Ejecutivo no ha revisado en profundidad la iniciativa, ya que durante las últimas semanas ha estado concentrada en otras prioridades de la cartera.
8: Por ahora no tenemos una posición al respecto, hemos estado ocupados en cosas más relevantes.
7: La propuesta busca modificar el Código Sanitario para establecer que, antes de una interrupción del embarazo bajo las tres causales permitidas por la ley, el equipo médico debe ofrecer a la mujer escuchar la actividad cardíaca fetal. Además, si la paciente rechaza esa instancia, el profesional no podría realizar el procedimiento, aspecto que ha concentrado las principales críticas. La iniciativa fue presentada por parlamentarios del Partido Nacional Libertario, Republicanos y Renovación Nacional, aunque posteriormente la diputada RN Jimena Osandón retiró su firma tras cuestionar el alcance de la propuesta e indicar que no habría leído el texto completo. La discusión ha abierto un intenso debate político, sanitario y valórico.
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9: Buenos días. Por acá, Juan Núñez, Quesito Amarillo. El semáforo de Santa Isabel con Santa Rosa no está funcionando de ninguno de los dos lados. Así que máxima precaución, porque un rato más esa esquina es muy congestionada. 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
10: Buenos días, desde el corazón de la Patagonia Coyhaique. Escarcha nuevamente, bajas temperaturas. Precaución para los conductores que van hacia Puerto Aysén, al del norte y hacia el sur por al aeropuerto de Balmaceda. Mucha precaución, ya que la escarchilla fue bastante, más o menos duro. Y también hay lugares que todavía tienen nieve, así que mucha precaución para los conductores y para sobre todo para los que vienen a sus trabajos. Para Bio Bio, Teodoro.
1: 6 de la mañana, 30 minutos.
11: La presión del oficialismo para que el presidente José Antonio Kast avance los indultos a uniformados sigue intensificándose.
3: Al emplazamiento realizado por el senador Rodolfo Carter, quien llamó al gobierno a acelerar una definición, ahora hay dirigentes de Chile Vamos y del Partido Republicano quienes insistieron en concretar una de las promesas que marcó la campaña presidencial.
12: Comenzó a escalar en el oficialismo la presión sobre el presidente José Antonio Kast para que otorgue indultos a uniformados condenados durante el estallido social. Y es que luego de que el senador de la bancada republicana, Rodolfo Carter, afirmara que ya es hora de acelerar una definición, el tema comenzó a instalarse públicamente

0: los partidos del sector. En la UDI, el diputado y vicepresidente Eduardo Cretón recordó que durante la campaña José Antonio Kast comprometió revisar individualmente la situación de los uniformados condenados por hechos vinculados al estallido social y llamó al mandatario a cumplir con ese compromiso.
1: Tiene razón el senador Carter cuando dice que debiésemos avanzar más rápido con el tema de los indultos de los carabineros, porque acá también hay un compromiso por parte del presidente José Antonio Kast que se hizo durante la campaña.
0: Hasta ahora el único caso conocido de indulto corresponde al rechazo de la petición presentada por un condenado por abuso sexual, decisión adoptada por el Ministerio de Justicia en abril y dada a conocer hace algunas semanas. Sin embargo, las solicitudes del oficialismo siguen creciendo y comienzan a consolidarse como uno de los temas que la derecha busca instalar en la agenda del gobierno a la espera de que el presidente José Antonio Kast adopte una definición sobre los primeros casos y evite que el debate se transforme en un nuevo flanco para su sector.
2: 6:31 a.m.
3: Algunos datos para nuestros auditores. A ver, hablábamos de semáforos apagados, escuchábamos audios más bien en voces de auditores con semáforos apagados. También nos cuentan de varios que no están operativos en las manzanas aledañas a 10 de julio en Santiago. Desde ayer en la tarde, dice este auditor que nos entrega este dato. Si usted tiene más información, se le agradecemos. Estamos siempre revisando sus mensajes y tenemos que hacer una precisión o una corrección en la restricción vehicular. Lo que está claro es que comienza a las 7:30 a.m, está vigente hasta las 21 horas en toda la provincia de Santiago, San Bernardo y Puente Alto, pero hay que decir que la restricción para el día de hoy es 4 y 5 para autos y motos con sello verde inscritos antes del 1 de septiembre del año 2011.
4: Para vehículos sin sello verde en el exterior del anillo Américo Vespucio, se lo reiteramos, 8901, 8901.
3: El gobierno presentó un nuevo modelo de concesiones para acelerar la construcción de los recintos penitenciarios y así enfrentar la sobrepoblación carcelaria que hoy supera el 150%.
5: El gobierno presentó su nuevo plan de infraestructura penitenciaria, una iniciativa que busca ampliar el uso del sistema de concesiones para acelerar el levantamiento de cárceles. El Ejecutivo aseguró que existe un grave problema de sobrepoblación carcelaria, con una ocupación cercana al 150%. Este nuevo modelo contempla la colaboración con el sector privado en una inversión superior a 63 millones de UF, la creación de 21.639 plazas y la construcción de 5 establecimientos penitenciarios, además de ampliaciones y nuevas licitaciones para recintos ya existentes. El viceministro de Transportes y Obras Públicas, Luis de Grange, sostuvo que si bien la meta de licitar gran parte del sistema es ambiciosa, el gobierno espera concretarla pese a las dificultades propias de la implementación en las distintas regiones.
6: El sistema de concesiones puede avanzar muchísimo en términos de estándar, en términos de eficiencia, en términos de operación. Sabemos que es difícil, una meta ambiciosa, avanzar en licitación y en concesión de todo el sistema carcelario. Hay ciertas dificultades a nivel local en los territorios.
5: Con esta iniciativa, el gobierno busca aumentar la capacidad del sistema penitenciario, reducir los niveles de hacinamiento y acelerar la ejecución de proyectos considerados claves para responder al crecimiento sostenido de la población penal durante los próximos años.
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4: La Fiscalía de Alta Complejidad formalizará a 11 imputados, entre ellos los empresarios Pedro Pablo Larraín y Michael Clark.
3: El Ministerio Público les atribuye delitos como administración desleal, estafa, lavado de activos y entrega de información falsa al mercado, en una causa que va a ser tramitada bajo la ley de delitos económicos y que podría derivar en penas de cárcel efectiva.
8: Este jueves, la Fiscalía de Alta Complejidad Oriente formalizará a 11 imputados encabezados por Pedro Pablo Larraín y Michael Clark por delitos como administración desleal, estafa, lavado de activos, uso malicioso de información falsa y entrega de antecedentes falsos al mercado. Según el Ministerio Público, desde 2022 se implementó un esquema en el que los recursos aportados por nuevos inversionistas en Sartor eran utilizados para pagar rescates anteriores y financiar empresas vinculadas a los propios controladores, ocultando además el verdadero estado financiero de la administración mediante balances que no reflejaban el valor real de sus activos. Para el analista Pablo Larredonda, el presunto fraude fue posible por la concentración de poder al interior del grupo, la falta de controles efectivos y la ausencia de una supervisión independiente.
9: Los principales directores y socios, como el señor Larraín, Hart y Bustamante, al parecer ejercían cargos directivos simultáneamente en Sartor AGF y a la vez en la matriz corporativa. Porque cuando los mismos dueños que controlan la matriz privada son quienes a su vez firman y aprueban las decisiones en el directorio de Sartor, claramente el oficial de cumplimiento carece de una autonomía operativa efectiva.
8: La audiencia comenzará este jueves en el cuarto juzgado de garantía de Santiago, donde los 11 imputados tendrán que enfrentar la formalización y el tribunal deberá resolver las medidas cautelares solicitadas por la Fiscalía.
2: 6:36 a.m.
4: Vamos a hacer un pequeño alto, luego tendremos información del deporte y un completo panorama internacional.
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2: 6:41.
4: Varios retrasos por trámites de visado. El portero caboverdiano Bocinha arribará esta noche a nuestro país para sumarse al plantel de Colo-Colo. El titular de Blanco y Negro, Aníbal Mosa, espera que en el Consejo de Presidentes de mañana se apruebe el uso de su apodo en la camiseta del cacique.
16: Desde las 20:30 horas en el estadio del Teniente de Rancagua, O'Higgins y Boca Juniors definirán la clasificación a los octavos de final de la Copa Sudamericana. De momento, el cuadro argentino tiene una diferencia mínima a favor. Nos informa Diego Osorio.
27: Luego de varios retrasos por trámite de visado, el portero caboverdiano Josimar José Bola Díaz, apodado Bocinha, arribará esta noche a Santiago para realizarse mañana los exámenes médicos y ser presentado como nuevo guardameta de Colo-Colo, con un contrato hasta fin de año con opción de renovarlo por todo el 2027. El presidente de Blanco y Negro, Aníbal Mosa, negó que el experimentado arquero venga a tapar al juvenil Gabriel Maureira y solicitó que en el Consejo de Presidentes de mañana se apruebe el apodo Bocinha para que pueda ser grabado en su camiseta.
28: No tenemos que verlo como que se le esté dando algún beneficio a Colo-Colo, por lo que significa incluso Bocinha, la traducción, creo que es un bien para el país, creo que hablaría bien de nosotros, de Chile, de que de cierta manera también si es que fue capaz de jugar el Mundial, que es el evento deportivo más grande que tiene la FIFA, ¿cómo no va a poder jugar en Chile con el nombre de Bocinha? Yo tengo toda la confianza de que los presidentes nos van a dar un voto de confianza.
27: En tanto, la concesionaria que maneja los destinos de Universidad de Chile, Azul Azul, informó la anulación de la compraventa de Michael Clark, que hasta hoy era el principal accionista. Fue el propio Clark, que hoy comienza a ser formalizado en el marco del caso Sartor, que revirtió la compra de las acciones que adquirió la sociedad Antumalal en diciembre de 2024. Dado que Michael Clark dejó de controlar mayoritariamente Azul Azul, la concesionaria también sufrirá cambios al quedar sus acciones a la venta en manos de un liquidador, una situación que se tratará hoy en el directorio de la concesionaria. En tanto, desde las 20:30 horas en el estadio El Teniente de Rancagua, O'Higgins buscará revertir la diferencia mínima lograda por Boca Juniors en la Bombonera para poder pasar a los octavos de final de la Copa Sudamericana. Su técnico Lucas Bobaglio podría colocar al extremo Bastián Yáñez en lugar de Brian Ravelo, y dejó claro la misión para esta noche.
29: Ir a buscar el partido, tratar de ser protagonistas, tratar de que Boca se siente incómodo, presionarlos. Algunas de las cosas que se hicieron en Buenos Aires bien, intentaremos repetirlas. Hay otras que tendremos que mejorarlas, pero estamos obligados, estamos en casa ante nuestra gente. Yo creo que no es un partido para salir a ver qué pasa, es un partido para ir en búsqueda de nuestro destino.
27: Luego de empatar el último fin de semana en forma milagrosa frente a La Serena en el Claro Arena, Universidad Católica ya proyecta el viaje a la región del Biobío para enfrentar el domingo a las 12:00 a Deportes Concepción. El retorno a la titularidad del defensa Branco Ampuero luego de la suspensión será una de las grandes novedades en los cruzados, que deja claro en la propia voz de su marcador central la distancia con el líder Colo-Colo.
30: El primer desafío es volver al triunfo contra Deportes Concepción, que es un rival que con el nuevo cuerpo técnico ha crecido un montón. Por ahí el temor que tenemos ambos equipos, yo creo, es que la cancha no esté en muy buen estado. Pero si no, bueno, hay que mostrar otras cosas para ganar nuestro punto.
27: Al cierre, y no antes de las 4:30 de esta tarde, Alejandro Taviro jugará por la segunda ronda del torneo de tenis ATP 500 de Washington frente a Toranz Admane. El francés número 56 del mundo viene de una sorprendente victoria frente al local Francis Tiafoe.
2: De la mañana, 45 minutos.
4: Vamos hasta una de nuestras unidades móviles.
16: La comuna de Huachuraba, la información del momento, Rodrigo Pino.
8: Sí, damos cuenta de este lamentable robo con homicidio, un joven de 23 años que fue baleado en este asalto que se produjo en el interior de esta vivienda de la calle Chipana. Esto es en Huachuraba. Estamos junto al fiscal metropolitano Centro Norte, Felipe Olivari. Fiscal, buenos días. ¿Qué antecedentes se manejan respecto ya de este hecho que tiene con esta persona que fue asesinada con un disparo por parte de esta banda criminal?
9: Hola, buenos días. Es un procedimiento que ocurre en la madrugada de hoy, cerca de las 4:20 de la mañana aproximadamente. Dos vehículos llegan al pasaje que está a nuestras espaldas, se descienden alrededor de 6 sujetos, algunos de ellos encapuchados, con el rostro cubierto, saltan la reja perimetral, posteriormente fuerzan la puerta principal del inmueble, ingresan al interior, premunidos con armas de fuego, preguntando dónde estaba el dinero, dónde estaba la plata. Uno de los hijos de la señora que vivía en el lugar, de 23 años, intenta repelerlos armado con un bate de béisbol de madera. Y es ahí donde le disparan, en el segundo piso del inmueble, lo que le provoca lamentablemente el fallecimiento. Posteriormente sustraen diversas especies, teléfonos celulares, joyas, un millón y algo más en efectivo, en dinero en efectivo, y finalmente se retiran en los mismos vehículos en los cuales habían llegado al lugar. Estamos trabajando con el departamento de S9, de sección de muertes violentas, que ya está realizando diligencias, y también personal del laboratorio de la misma institución, de Carabineros, que está periciando en este momento el inmueble, el segundo piso, recabando evidencia balística que quedó en el lugar, periciando el cuerpo del joven fallecido. Todo lo que nos permita, en el fondo, ojalá tener resultados a corto plazo, identificar a los culpables de este terrible crimen. Estaríamos hablando de un delito de robo con homicidio, uno de los ilícitos que tiene pena más alta en Chile. Por lo tanto, la idea es ojalá tener los resultados lo más pronto posible.
8: ¿Qué se habla de dos vehículos de alta gama que han llegado este grupo criminal? Y también, si estas personas habrían elegido esta casa al azar, o quizás pudiera haber habido una información previa de quienes se integraban en este núcleo familiar.
9: O sea, son diligencias que están en pleno desarrollo. Tenemos líneas investigativas abiertas, tenemos algún tipo de hipótesis de por qué podrían haber ingresado a este lugar, en una familia de comerciantes. A lo mejor los imputados pensaban que efectivamente manejaban dinero en efectivo. Son, como le digo, diligencias que están en pleno desarrollo y ojalá que nos lleven a resultados positivos dentro del corto plazo.
8: ¿Cuánta persona lesionada dentro de este núcleo familiar?
9: El hijo menor resultó con lesiones leves, producto de que se encerró en su pieza, trancó la puerta, le intentaron abrir, pero son lesiones muy menores.
8: Ahora se habla también respecto a que hay un rastreo del teléfono celular de una de las víctimas. ¿Se ha podido tener alguna pista respecto de aquello?
9: O sea, son diligencias que están en pleno desarrollo, estamos tratando de realizarlas con la mayor profesionalidad posible para efectos de ojalá poder tener los resultados positivos. Obviamente no puedo adelantar las diligencias que estamos desarrollando, pero son varias líneas investigativas que tenemos abiertas.
8: Perfecto, muchas gracias. Las palabras del fiscal Felipe Olivari, de la Fiscalía Centro Norte, entregando detalles de este robo con homicidio que se produjo esta madrugada acá en la comuna de Huachuraba. Este joven de 23 años que fue baleado, se habla de al menos 6 delincuentes que actuaron en este lugar, con dos vehículos que llegaron de alta gama. Se trata de un vehículo Audi, según lo que han indicado, color blanco, y un Jeep Cherokee de color negro. Son rastreados hasta ahora por parte de personal policial, y también lo que es el rastreo del teléfono celular de propiedad de una de las víctimas. Bio Bio, la radio.
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2: Faltan 11 minutos para las 7 de la mañana.
4: El presidente de Estados Unidos, Donald Trump, solicitó al Tribunal Supremo que anule la indemnización de 83 millones de dólares que le impusieron por difamación contra la popular columnista E. Jean Carroll, después de que ésta lo acusara de agresión sexual.
16: En documentos judiciales, la defensa de Trump argumentó que el mandatario no puede ser condenado por declaraciones que hizo cuando estaba en el cargo y que el fallo de un tribunal inferior anuló indebidamente la inmunidad presidencial.
4: El Servicio de Inmigración y Aduanas, el ICE de Estados Unidos, está buscando añadir al menos 5.500 camas de detención en Miami, Denver, Seattle y Filadelfia, según revela un documento público en medio del arresto récord de migrantes en la segunda presidencia de Donald Trump.
16: Es un documento que está disponible en una plataforma digital de información pública del gobierno y busca proveedores que puedan agregar en un plazo de 30 días tras ganar el contrato un mínimo de 1.500 camas en Denver, 700 en Miami, 1.500 en Seattle y 1.800 en Filadelfia para hombres y mujeres que sean detenidos por el ICE.
4: El aviso se publica tras la aprehensión récord de migrantes en junio, con más de 43 mil detenidos por ICE y la Oficina de Aduanas y Protección Fronteriza, la mayor cantidad desde el comienzo de la segunda administración de Donald Trump en enero de 2025.
16: El Comité Judicial del Senado de Estados Unidos aplazó la votación sobre la nominación de Todd Blanche como fiscal general después de que dos senadores republicanos reclamaran más información al Departamento de Justicia antes de decidir su voto.
4: Los senadores republicanos John Cornyn de Texas y Tom Tillis de Carolina del Norte se negaron a respaldar la nominación y pidieron al Departamento de Justicia más información sobre un acuerdo alcanzado con el presidente Donald Trump para resolver una demanda relacionada con la filtración de sus declaraciones de impuestos.
16: El presidente del comité es Chuck Grassley y él decidió posponer la votación mientras siguen las negociaciones con los senadores reticentes, de acuerdo con la prensa.
4: Varias escuelas estadounidenses de Colorado, Florida y Georgia comenzarán el próximo curso escolar con drones equipados con gel de pimienta, luces destellantes y sirenas que buscan aturdir y frenar a un tirador activo en cuestión de segundos.
16: Los llamados Campus Guardian Angel, los primeros de este tipo que se instalan en centros escolares del país, están diseñados para desplegarse en segundos y entrar en las salas de clases por delante de los agentes de policía.
4: El presidente Donald Trump aseguró que estaría a favor de que la ley que se tramita en el Congreso para imponer sanciones a Irán incluyera también aranceles.
16: Me gustaría que incluyeran aranceles para Irán, no solo sanciones, creo que es importante, dijo el mandatario en el despacho Oval ante las preguntas de los medios.
4: El presidente Donald Trump afirmó que estaría muy decepcionado si China suministra sistemas portátiles de defensa aérea a Irán después de reportes que apuntan a una posible transferencia de armamento entre Beijing y Teherán.
16: Trump dijo que la posibilidad de una asistencia militar desde China hacia Irán sería inesperada y recordó que el presidente Xi Jinping le aseguró durante una reunión en mayo que Beijing no participaría en el suministro de apoyo militar a Teherán.
4: Eso sería sorprendente. Cosas así suceden, pero eso sería sorprendente. Me dijo muy claramente que no participaría en brindar asistencia militar a Irán, pero sabe que me sentiría bastante decepcionado, declaró Trump al referirse a las versiones sobre la entrega del sistema de defensa aérea iraní a Irán, de defensa aérea a los iraníes. El mandatario agregó que sí, le dijo con mucha firmeza que China no intervendría en este tipo de asistencia, aunque advirtió que una acción contraria generaría su rechazo.
16: Las declaraciones de Trump se produjeron después de informaciones sobre una posible compra iraní de sistemas portátiles de defensa aérea conocidos como MANPATS, equipos diseñados para ser operados por pequeñas unidades y utilizados contra aeronaves, helicópteros y drones que vuelan a baja altura.
4: Estados Unidos lanzó una nueva ronda de ataques contra Irán, poniendo fin a la breve pausa de hostilidades que había abierto expectativas sobre una eventual reanudación de las negociaciones entre Washington y Teherán.
16: El Comando Central estadounidense informó que los bombardeos respondieron al lanzamiento de 5 misiles balísticos iraníes contra una base de Estados Unidos en Jordania, todos interceptados. El presidente de ese país, de Estados Unidos, había advertido previamente que respondería con fuerza.
4: La Guardia Revolucionaria Islámica de Irán amenazó con una dura respuesta contra los países que colaboren con Estados Unidos en la región y ratificó que el estrecho de Hormuz permanecerá cerrado mientras continúen los bombardeos y la presencia estadounidense en la zona, según un comunicado difundido por la televisión estatal.
16: De acuerdo con ese comunicado, las autoridades iraníes advirtieron que cualquier país que apoye a Washington enfrentará represalias si es que mantiene esa posición.
4: Las autoridades egipcias confirmaron que el incendio que afectó la víspera a dos buques en el puerto de Damiela, en la costa mediterránea de Egipto, fue provocado por un dron sin determinar su procedencia.
16: Tras controlar el incendio que afectó a dos buques en el puerto de Damietta el 29 de julio de 2026 y después de que las autoridades competentes realizaran las investigaciones iniciales, se confirmó que fue causado por un dron. Esto lo dijo así el Consejo de Ministros egipcio en un escueto comunicado publicado en su cuenta oficial en la red social Facebook.
4: Al menos una persona murió en un ataque atribuido a Irán a una empresa china en el norte de Kuwait, informó el Ministerio de Defensa del país del Golfo Pérsico, en medio de una nueva escalada de ataques y represalias entre Estados Unidos e Irán en el marco de la guerra iniciada el 28 de febrero.
16: La atroz agresión iraní tuvo como objetivo un edificio perteneciente a una empresa china en el norte del país, causando la muerte de un trabajador y daños materiales significativos al inmueble, dijo el portavoz del citado ministerio en un comunicado.
4: La Fiscalía General del Líbano emitió una orden de búsqueda e investigación contra el banquero libanés Antoine El Chaounaoul, tras aparecer en una imagen junto al primer ministro israelí Benjamin Netanyahu durante una cena en Estados Unidos, lo que lo expone a cargos con penas de prisión en su país por colaborar con el enemigo israelí.
16: La medida judicial fue emitida después de que el análisis determinara que la fotografía que lo mostraba junto al primer ministro del enemigo israelí Benjamin Netanyahu y que circuló a través de redes sociales es una fotografía real que no fue sometida a ninguna modificación o distorsión digital ni a técnicas de inteligencia artificial. Esto según un comunicado de la Fiscalía difundido por la Agencia Nacional de Noticias Libanesa.
4: El presidente Donald Trump dijo que su reunión con su homólogo ucraniano Volodymyr Zelensky fue buena e insistió en que le gustaría ver el fin de la guerra con Rusia, una promesa de campaña que el republicano aún no ha podido cumplir.
16: Le preguntaron en el despacho Oval acerca del encuentro a puerta cerrada con Zelensky y ahí Trump evitó responder sobre un potencial plazo para que Zelensky y el presidente ruso Vladimir Putin firmen la paz.
4: Una nueva oleada de ataques aéreos rusos ha matado al menos a 13 personas en Ucrania, incluida una en Kiev, en ofensivas que se extienden hasta la ciudad occidental de Leópolis, lo que obliga a la vecina Polonia a desplegar aviones de combate para asegurar su espacio aéreo.
16: Los ataques se produjeron mientras el presidente Volodymyr Zelensky regresaba a Estados Unidos, en donde afirmó que el presidente Donald Trump acordó otorgar a Ucrania licencias para los misiles Patriot.
4: Un ataque con misiles, o un ataque ruso con misiles, dejó al menos 6 muertos y 8 heridos en la ciudad ucraniana de Kryvyi Rih, localidad natal del presidente Volodymyr Zelensky.
16: Según las autoridades locales, un misil balístico Iskander-M impactó directamente la vivienda de una familia numerosa. Entre las víctimas fatales están dos niñas de 5 y de 12 años. Mientras los equipos de emergencia siguen retirando escombros ante la posibilidad de que aumente el número de fallecidos.
4: Las autoridades polacas informaron que un objeto no identificado que violó su espacio aéreo dejó un cráter de unos 10 metros de diámetro al impactar en territorio de Polonia, tras una noche en la que Ucrania sufrió un intenso ataque ruso con unos 70 misiles y 280 drones.
16: El objeto se estrelló en la localidad polaca de Tarnagua, Colonia, cerca de Lublin, en donde dejó un cráter de unos 10 metros de diámetro y fragmentos dispersos a 2 kilómetros de la población más cercana, según las autoridades polacas.
4: El Ministerio del Interior de Francia ordenó la expulsión de Xenia Fedorova, exdirectora de la filial francesa de Russia Today, a quien acusa de reproducir discursos de propaganda rusa y participar en campañas destinadas a debilitar la confianza en las instituciones.
16: Según el expediente citado por medios franceses, el gobierno sostiene que sus intervenciones públicas sirvieron como altavoz de las narrativas del Kremlin. Fedorova dirigió Russia Today Francia hasta 2022, cuando la cadena fue prohibida en toda la Unión Europea tras la invasión rusa de Ucrania.
4: El mega incendio que ha consumido 42 mil hectáreas en el departamento francés de Gironda se mantiene estabilizado luego de una noche sin avances significativos del fuego.
16: Las labores se concentran en controlar el perímetro y extinguir 6 focos que continúan activos en zonas dunares cerca de Gran Clos-Vaux-le-Port y al sur del lago de Lacanau.
4: Dos bomberos que operaban en un incendio en la isla griega de Creta, en el Mediterráneo Oriental, perdieron la vida tras desorientarse y quedar atrapados dentro de su vehículo, según informó el diario griego Efsin.
16: Los dos hombres de 23 y 27 años serán bomberos temporales, es decir, contratados anualmente para la temporada de incendios, que participaban en las tareas de extinción de un fuego forestal declarado en la región de Rétino. Es en el centro de Creta, según dice la fuente.
4: Un nuevo terremoto de magnitud 5,8 sacudió la prefectura de Kumamoto en el sudoeste de Japón mientras continuaban las labores de rescate tras el sismo de 7,1.
16: Esta réplica obligó a suspender temporalmente algunos operativos, se sintió con fuerza en la capital regional. Las autoridades mantienen la advertencia acerca de la posibilidad de nuevos movimientos de gran intensidad durante los próximos días.
4: En Brasil, un turista neerlandés murió y otras dos personas resultaron heridas luego de que se volcara una embarcación que realizaba un recorrido turístico por las cataratas del Iguazú, en el sur de Brasil, informaron fuentes oficiales.
16: El accidente ocurrió durante un recorrido turístico privado en el Parque Nacional de Iguazú, en el que participaban seis turistas neerlandeses, todos de la misma familia, además del piloto y el copiloto, lo dijo el Instituto Chico Méndez de Conservación de la Biodiversidad.
4: La Fiscalía de Bolivia emitió una nueva orden de detención contra el expresidente Evo Morales, al investigarlo por los presuntos delitos de terrorismo, entre otros, en relación con las protestas y bloqueos antigubernamentales que paralizaron el país andino por más de 50 días en mayo y junio.
16: Morales ya tenía otra orden de detención por ausentarse en un juicio en un presunto caso de abuso a una menor de 15 años durante su mandato. Las autoridades han sido cuestionadas por no haber dado cumplimiento a esa medida judicial.
4: Cuba va a eliminar en las próximas semanas 92.000 puestos de trabajo público en salud, educación, cultura y deporte, informó la Asamblea Nacional del Poder Popular, el Parlamento unicameral, el primer ministro Manuel Marrero.
16: Una decisión incluida dentro del paquete de reformas para liberalizar y descentralizar la devastada economía nacional es un primer paso en la aplicación de la Ley de Organización de la Administración Central del Estado, que va a suponer la desaparición de varios ministerios.
4: Nos informa Ana María Ospina de Radio Francia Internacional.
12: Esta medida forma parte de un paquete de 176 reformas aprobadas por el Parlamento el 18 de junio, que buscan reorganizar la economía del mercado, flexibilizar el sistema bancario, fomentar la inversión extranjera y reducir las restricciones para las empresas privadas. Actualmente, más de 15.000 pequeñas y medianas empresas operan en el país, lo que refleja un cambio significativo en la política económica tras décadas de planificación centralizada. No obstante, sectores estratégicos como la salud, la educación, los medios de comunicación y la seguridad siguen bajo control estatal. Este giro hacia una economía mixta ocurre en un contexto de crisis profunda agravada por las sanciones de Estados Unidos, que incluyen un embargo económico vigente desde 1962 y medidas adicionales impuestas por el gobierno de Donald Trump, como el bloqueo petrolero, así como restricciones a empresas cubanas. Estas acciones han llevado a la isla a una situación crítica con escasez de alimentos, medicinas, combustible y apagones generalizados desde hace varios meses.
2: 7:02 a.m.
4: Un inusual temporal con viento de hasta 125 kilómetros por hora afectó a Sao Paulo y Río de Janeiro, dejando al menos 5 personas fallecidas, además de daños en viviendas, caídas de árboles y alteraciones en el transporte.
16: En el estado de Sao Paulo, 2 hombres murieron por la caída de árboles en Santos y Sorocaba, mientras que un pescador falleció luego de naufragar en São Sebastião. En Río de Janeiro, otras 2 personas perdieron la vida por el derrumbe de un muro en el barrio de Santa Teresa.
2: De la mañana, 3 minutos.
4: Vamos a hacer un pequeño alto, luego tendremos información sobre la investigación de un homicidio en Painé, una persona que fue encontrada baleada a un costado de un camión. Estaremos hablando de eso. También acerca de toda la polémica sobre el nivel de las relaciones entre Chile y Estados Unidos, después de la decisión de la presidencia de Donald Trump de imponer aranceles de 12,5% a varios productos de importación chilenos. Hay que señalar que este es el arancel más alto fijado por Estados Unidos a diversos países. Estaremos con eso y mucho más en segundos.
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2: 7:09 a.m.
4: En estos instantes, Santiago está con el cielo con nubosidad parcial. La temperatura alcanza los 8,7 grados. La humedad está el 91%. Para Santiago se espera un día que va a estar despejado todo el día y una temperatura máxima de 21 grados. Le recordamos que mañana, sí, Santiago va a estar con chubascos aislados en la mañana y con lluvia en la tarde. Pero para hoy, cielo despejado, máxima 21 grados es lo que se espera en la capital. En Viña del Mar y Valparaíso, en estos instantes, nubosidad parcial, la temperatura es de 8 grados, la humedad del 100%. En Viña del Mar y Valparaíso se espera un día con nubosidad parcial en la mañana, nublado en la tarde y una temperatura máxima de 18 grados.
16: Revisamos la calidad del aire para hoy, 30 de julio, en toda la zona centro y sur, la que cuenta con estaciones de monitoreo para estos fines. Es regular el aire hoy en la región metropolitana, en el Valle Central de O'Higgins, en el Valle Central de la provincia de Curicó, en Talca y Maule. Es bueno en Linares, en Chillán y Chillán Viejo, en Concepción, Metropolitano, en Los Ángeles, en Temuco y Padre, en Las Casas, en Valdivia, en Osorno, en Puerto Montt y en Puerto Varas. Si hay preemergencia ambiental en Coyhaique, la capital de la región de Aysén. Acá en la región metropolitana, con este aire que es regular, rige la restricción vehicular, comienza a las 7:30 a.m, está vigente hasta las 21 horas, en toda la provincia de Santiago, más San Bernardo y Puente Alto. Hoy, jueves, los dígitos afectos a restricción son 4 y 5 para autos y motos con sello verde, pero inscritos antes del 1 de septiembre del año 2011.
4: Para vehículos sin sello verde y en el exterior del anillo Américo Vespucio, los dígitos son 8901, 8901.
16: Hay datos de auditores por semáforos apagados hasta ahora en la región metropolitana. Nos dicen semáforo fuera de servicio en Lorazuriz con Salvador Allende, esto es en la comuna de Cerrillos. No funciona ese semáforo, tenga precaución. Lo Errázuriz con Salvador Allende en la comuna de Cerrillos. Y hace minutos también nos daban cuenta de otro semáforo apagado, esto es en el centro de Santiago, es Santa Rosa esquina con Santa Isabel. Nos mandaron una foto y la estamos viendo a través de BioBio TV. Tenga precaución, está apagado desde temprano, nos contaban los auditores. Algunos dicen que incluso desde ayer o anoche que está en esa condición. Apagado el semáforo de Santa Rosa, esquina con Santa Isabel, pleno centro de Santiago. Tenga muchísima precaución. Si usted quiere comunicarse con nosotros, están siempre nuestras vías de comunicación abiertas. Está el WhatsApp, ahí nos puede escribir, nos pueden ver una foto como la que estamos viendo, o estábamos viendo en BioBio TV, también un video y un audio, y así escuchamos su voz al aire. Más 569-9200-7888. Ese es el WhatsApp de BioBio, más 569-9200-7888. Está siempre publicado además en la pantalla de BioBio TV. Y si nos quiere llamar, eso es por teléfono, al 800-810-810, línea telefónica gratuita de BioBio, la radio para nuestros auditores y televidentes. 800-810-810.
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4: Un joven de 23 años fue asesinado en un asalto que se produjo en una vivienda en la comuna de Huechuraba.
16: Más de una veintena de personas lesionadas dejó una colisión por alcance entre un bus y un camión en la ruta 68 en la comuna de Valparaíso.
4: La embajada de Estados Unidos en Chile restó importancia a lo que llamó comentarios provocativos de ministros que cuestionaron el nuevo arancel entre las exportaciones de nuestro país.
16: El expresidente Eduardo Frei reconoció un escenario complejo.
1: La globalización no se va a suprimir por decreto ni por orden de nadie. Viene un periodo en que hay una nueva concepción de eso a nivel internacional y eso esperamos que se vaya construyendo en el próximo tiempo.
4: Duro reproche recibió el ministro de Hacienda, Jorge Quirós, quien dijo que da lo mismo si se aprueba o no la compensación a los municipios en el proyecto de reconstrucción.
3: Este proyecto se aprobó, virtualmente aprobado, que hay un artículo que es, no es sustancial, así que da un poco lo mismo como se vote.
5: A mí me encantaría decirle al ministro Quirós que me da lo mismo lo que él piense.
16: Intentando bajar la presión, la moneda buscó interpretar la arremetida del senador del Partido Republicano, Arturo Esqueña, quien pidió avanzar en la privatización de Codelco.
6: Quizás iban más por el lado de que algunas inversiones de Codelco se puedan financiar vía aumento de capital. ¿Cómo hacemos que Codelco sea una empresa moderna? Es probable que lo podamos hacer no privatizando Codelco.
4: Casi 33 pesos por litro aumentarán a partir de esta jornada los precios de las gasolinas, mientras que el diésel subirá 28 pesos por litro.
7: Una alza sostenida en los combustibles presionaría la inflación por dos vías. Primero, el encarecimiento directo de las gasolinas y el diésel, y el aumento de los costos de transporte en segundo lugar.
8: Lo que hace el MEPCO es que disminuye la recaudación de ese impuesto.
16: Con críticas hacia la administración del presidente José Antonio Kast, esta semana reaparecieron Camila Vallejo, Álvaro Elizalde y Alberto Van Claveren, exministros de Gabriel Boric.
9: Puede ser una etapa inicial en que se empieza a consolidar esa estrategia política.
11: Y eso responde también al momento que vive el presidente Kast, un momento de baja aprobación.
4: Hoy comenzará la mega formalización en contra de 11 imputados por el caso Sartor. Entre ellos, Pedro Pablo Larraín y Michael Clark.
12: Porque cuando los mismos dueños que controlan la matriz privada son quienes a su vez firman y aprueban las decisiones en el directorio de Sartor, claramente el oficial de cumplimiento carece de una autonomía operativa efectiva.
16: A 5 años de libertad vigilada intensiva y multas de más de 700 millones de pesos, fue condenado Álvaro Jalaf, uno de los principales imputados en el caso Audio Factop.
26: Esta decisión se toma pensando principalmente en lo más importante, que es mi familia. Podríamos haber tenido un juicio oral muy largo y muy desgastador. Creemos que lo más importante es procurar de la familia y poder continuar con mi vida.
4: El Instituto de Salud Pública confirmó que el ciudadano vietnamita que falleció en el hospital Las Higueras de Talcahuano padecía malaria.
27: Y no tiene presencia en la región del Biobío, y el que se determinó que no existe el riesgo para la tripulación, se procede a levantar la libre plática de la embarcación para su continuidad.
16: En alerta amarilla y con suspensión de clases se encuentra la región del Biobío ante la llegada de un potente nuevo sistema frontal.
28: Este es un sistema frontal bastante que nos traerá muchas precipitaciones, trae una isoterma alta que va a rondar entre los 2.000 y los 2.900 metros, que es una isoterma bastante alta, es decir, va a llover donde ha nevado.
4: El Ministerio de Transportes ordenó una investigación urgente para esclarecer el incendio que afectó a un tren de la línea 5 del metro, pidiendo también evaluar cambios en los antiguos carros NS-74.
29: Metro Santiago tiene la instrucción enfática de parte mía que haga la investigación con sentido de urgencia.
16: En noticias del exterior, Estados Unidos comenzó una nueva ronda de ataques en contra de Irán en respuesta a los intentos de Teherán de atacar a fuerzas estadounidenses desplegadas en Medio Oriente.
4: El expresidente de Bolivia, Evo Morales, sostuvo que las autoridades no le van a intimidar ante la orden de captura en su contra por presunta implicación en las protestas y bloqueos de carreteras.
16: Y en los deportes, luego de varios retrasos, el portero caboverdiano Bocinha va a arribar esta noche a nuestro país para sumarse al plantel de Colo-Colo.
30: Así que fue capaz de jugar el Mundial, que es el evento deportivo más grande que tiene la FIFA. ¿Cómo no va a poder jugar en Chile con el nombre de Bocinha?
4: Higgins y Boca Juniors definirán desde las 20:30 la clasificación a octavos de final de la Copa Sudamericana en Rancagua.
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2: De la mañana, 19 minutos.
4: A disparos, un joven de 23 años fue asesinado al interior de su vivienda en la comuna de Huechuraba.
16: Vamos a ampliar la información, estamos de vuelta con una de nuestras unidades móviles que permanece ahí en la comuna, Rodrigo Pino, te escuchamos.
15: Sí, un hecho lamentable que está trabajando a esta hora personal de carabineros del OS9, del Laboratorio Criminalístico y también la Fiscalía Metropolitana Centro Norte en torno a este robo con homicidio que afectó a esta familia y que lamentablemente dejó a este joven de 23 años muerto por disparos. Todo esto se había producido cerca de las 4:30 de esta madrugada cuando llegan al menos 6 desconocidos en 2 vehículos de alta gama. Se habla de un vehículo Audi color blanco, un Jeep Cherokee color negro. Descienden al menos 4 de los integrantes de esta banda, ingresan violentamente a esta propiedad y amenazan con armas de fuego, con otros elementos, al núcleo familiar compuesta por la dueña de casa, además de sus dos hijos de 18 y de 23 años. En primera instancia intimidan a esta mujer y al escuchar las voces de auxilio por parte de ella, que ya se había alertado respecto a los ruidos y a través de los registros de las cámaras de seguridad de su vivienda se percató del ingreso de estos asaltantes. Su hijo de 23 años sale en defensa de ella portando un bate, se enfrenta a estos asaltantes con estas lamentables consecuencias. Recibe al menos un disparo en su cuerpo, se habla de más en todo caso, pero esto termina finalmente con esta persona gravemente herida y que muere en el segundo piso de esta vivienda. Estos asaltantes de manera bastante violenta mantienen este asalto, amenazan al resto del núcleo familiar y le exige la entrega de los objetos de valor y también dinero en efectivo. O sea, llevan poco más de 1 millón de pesos que tenía esta familia dentro de esta propiedad, además de joyas y también aparatos celulares, para finalmente escapar del lugar en estos dos vehículos. Esta familia afectada sale a pedir ayuda a los vecinos, corren en su socorro, también alertan a personal de carabineros, a seguridad municipal, quienes llegan hasta este lugar, lamentablemente constatando la muerte de este joven de 23 años y también asistiendo a esta familia, entre ellos este hermano de esta víctima fatal de 18 que resultó con algunas lesiones menores en medio también de este asalto que fueron víctimas por parte de estos asaltantes. ¿Qué es lo que está ocurriendo hasta ahora? Hay un trabajo en terreno por parte del laboratorio de carabineros, levantando evidencias balísticas, está además de 1 o 2 evidencias balísticas encontradas en la propiedad. También se está haciendo la toma de declaración dentro de lo posible a el resto de la familia para que aporte algunos antecedentes de los autores de este asalto, y también se están levantando cámaras de seguridad desde las propiedades aledañas hasta este sector que puedan aportar una pista de quién estaría atrás de este asalto. También se ha hecho un rastreo del teléfono celular que ha sido sustraído a una de las víctimas y que podría también entregar antecedentes. Por ahora no hay personas detenidas y también se está verificando cuál habría sido la razón de esta banda criminal de acceder a esta vivienda dentro de todas las que están acá en este sector de la comuna de Huechuraba. Hay una hipótesis por parte de la fiscalía de que estas personas son emprendedores, son comerciantes, ellos importan ropa desde la zona asiática, desde China hasta nuestro país, y posteriormente la comercializan a través de redes sociales, a través también de alguna tienda física, y esto quizás podría ser una pista que podría apuntar a que habría antecedentes respecto a que ellos podrían manejar algún tipo de dinero. Estamos a la espera de tener más detalles dentro de los próximos minutos en torno a este robo con homicidio que se produjo en Huechuraba. Ya teníamos la voz del fiscal Felipe Olivar y estamos a la espera también de tener alguna vocería también por parte de carabineros del OS9 y también del laboratorio de criminalística. Bio Bio, la radio.
16: Gracias, Rodrigo. Solo para complementar la información, hay que mencionar que, por cierto, que está interrumpido el tránsito en todo ese sector, es por precisamente los peritajes que se están realizando en ese lugar de Huechuraba. Restricción de tránsito en la calle Lequena, entre San Pedro, Atacama y Chipana, ahí en esa comuna, por este procedimiento policial. Hay una persona que fue asesinada, un joven de 23 años. Están llamando a optar por vías alternativas porque esto va a extenderse por varias horas esta mañana. Esto es en con restricción de tránsito en calle Lequena, entre San Pedro, Atacama y Chipana, en la comuna de Huechuraba.
4: Equipos especializados de la Policía Uniformada continúan con las diligencias investigativas tras un homicidio registrado en la comuna de Paine.
16: Un hecho que quedó al descubierto ayer al interior de un recinto abandonado que estaba a la altura del kilómetro 44 de la ruta 5 Sur. En ese lugar se encontraba un pequeño camión que había chocado con un muro perimetral y a un costado un hombre fallecido como consecuencia de un impacto balístico.
4: Tras las primeras diligencias desarrolladas por el Laboratorio de Criminalística de Carabineros, el capitán Andrés Said indicó que preliminarmente se presume que el fallecido concurrió al lugar para realizar el robo de elementos metálicos o chatarra.
0: No se descarta en este caso que el vehículo o los participantes del hecho hayan intentado sustraer en este caso estos elementos para alguna comercialización y eventualmente posteriormente huir del lugar.
16: Consultado acerca de los delitos vinculados al crimen organizado y el robo y venta de estos elementos, el ministro de Seguridad Pública, Martín Arrau, dijo que es un ilícito que actualmente le preocupa.
4: Con respecto a si el hallazgo del cadáver está vinculado a esta presunta hipótesis, señaló que es necesario esperar la investigación.
10: Sobre la presencia de crimen organizado en diferentes mercados secundarios, chatarra, cobre, lo cual tenemos que hacernos cargo, pero sobre este caso puntual creo que hay que dejar que pasen las primeras diligencias para dar más detalles.
16: Por el momento se desconoce si es que algún dueño de ese terreno abandonado u otra persona fue la que realizó los disparos en contra del ahora fallecido. Frente a esto, el departamento S9 y a través de distintas diligencias busca identificar a quién o quiénes percutaron esos disparos.
4: El cabo de la Armada, Jonathan Richard Gaetti, imputado por el atropello que dejó 6 personas fallecidas en la Feria Caupolicán de Viña del Mar, dejará el centro de detención preventiva de Casablanca para cumplir la prisión preventiva en un recinto militar.
16: El tribunal acogió el recurso de amparo presentado por su defensa y ordenó que la Armada determine el cuartel en donde el imputado permanecerá mientras sigue la investigación. Nos informa Gloria Bahamondes.
17: La Corte de Apelaciones de Valparaíso acogió en fallo unánime el recurso de amparo presentado por la defensa de Jonathan Richards Gaete, cabo activo de la Armada imputado por los delitos de cuasi delito de homicidio y lesiones tras el atropello.

0: La resolución solo modificó el lugar donde deberá cumplirse la medida cautelar. Gonzalo Youssef, abogado defensor de Jonathan Richards Gaete, explicó que la resolución se basó en la normativa especial aplicable a los funcionarios militares y que la Corte corrigió el lugar donde debía cumplirse la prisión preventiva.
1: La norma es clara, no hay lugar de interpretación ni nada. Ser militar implica una serie de obligaciones y deberes, y dentro de esas distinciones hay una que es de carácter procesal en cuanto a dónde se cumple la prisión preventiva y la detención. Y esa es la norma, digamos, no hay ninguna discusión si esto fue un error y eso fue lo que inventó la Corte.
0: Silvio Cunio, académico de la Universidad Central, señaló que al tratarse de un cuasi delito, la prisión preventiva podría ser revisada durante la investigación y eventualmente reemplazada por una medida cautelar de menor intensidad.
2: Y la Corte de Apelaciones dio lugar a esa solicitud. Es decir, fue en virtud de un recurso de amparo, de una acción de amparo, que este funcionario de la Armada va a poder cumplir esta prisión preventiva en un recinto de la Armada. Sin embargo, es importante destacar que esto puede ser revisado en cualquier momento y es muy posible que este funcionario termine con una medida cautelar menos intensa, por ejemplo, el arresto en su casa.
0: Desde la Armada señalaron que no realizarán declaraciones sobre el caso y que solo darán cumplimiento a lo resuelto por la Corte de Apelaciones. La institución deberá definir el recinto militar donde Richards Gaete continuará cumpliendo la prisión preventiva en la región de Valparaíso, mientras sigue la investigación por el fatal atropello. Desde la región de Valparaíso, Bio Bio, la radio.
3: 7:27 a.m.
4: La denominada Operación Tridente, carabineros de la sección OS7 Araucanía detuvo a dos personas e incautó cerca de 89 kilos de droga entre marihuana y cocaína evaluada en 500 millones de pesos, además de armas de fuego y municiones modificadas.
5: Gran parte de estas sustancias era trasladada a bordo de un vehículo desde la región metropolitana hasta la comuna de Villarrica, en la Araucanía. Nos informa Esteban Arauz.
6: Fue en las inmediaciones del peaje Púa en que se detuvo a dos personas adultas que a bordo de un vehículo trasladaban cerca de 35 kilos de droga con destino a Villarrica. Tras este primer procedimiento se logró establecer un centro de acopio de sustancias en diferentes domicilios en la región metropolitana, cuyas comunas no se revelaron, ya que se desarrollan aún diligencias, incautando en total cerca de 89 kilos, 63 de ellos de marihuana y el resto cocaína, además de 15 millones de dinero en efectivo. La coronel de Carabineros, Jimena Valle, indicó que se sacaron de circulación 400.000 dosis, todo valorado en cerca de 500 millones de pesos.
7: Esto corresponde a aproximadamente 400.000 dosis de droga que se logró sacar de circulación y que presuntamente estaban destinadas a la región de la Araucanía. Esta operación se llama Tridente porque involucró a tres comunas, acá en la Araucanía como en Santiago, como les mencioné anteriormente. Hay un proceso investigativo que sigue en curso.
6: Además, se incautaron 4 armas de fuego, 3 pistolas y una escopeta y municiones modificadas, la denominada Mata Policía. El fiscal jefe de Lautaro, Miguel Velázquez, indicó que existió un poder de fuego para resguardar los centros de acopio.
8: Podemos ver una pistola que está a nuestra espalda, una pistola bicolor Taurus 9 milímetros, que en definitiva además cuenta con un sistema de iluminación de mira que está prohibida para particulares. También nos encontramos con esta munición que tiene la ojiva partida en 4 o mata policía, que es una munición de alto impacto que provoca gran daño en la persona que recibe el impacto balístico.
6: En total son 44 cartuchos de escopeta, 168 cartuchos de 9 milímetros y 10 cartuchos de 38 milímetros. El Seremi de Seguridad Pública en la región de la Araucanía, Luis Calderón, indicó que es el decomiso más grande en lo que va del año del OS7 en la zona.
9: La prueba concreta es la tremenda incautación que es lo que va del año y la incautación más grande que logra el personal especializado del OS7 en lo que va del año en la región de la Araucanía.
6: Tras ser formalizados, ambos detenidos de nacionalidad chilena quedaron en prisión preventiva, al tiempo que continúan las diligencias para determinar si existen otras personas involucradas. En Temuco, Bio Bio, la radio.
3: 7:30 a.m.
4: Las víctimas de la congregación salesiana apelaron a la sentencia que acreditó abuso sexual y están solicitando aumentar los montos de indemnización a 900 millones de pesos en total. Tenemos detalles con Cristian Serna.
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0: 7 de la mañana.
1: Con 33 minutos.
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1: Hola, muy buenos días, amigos del 101.5 FM, la Radio Quillota. Bienvenidos a otra edición de este Punto de Encuentro. Cuando va terminando ya este séptimo mes del año, se va julio. Estamos a jueves 30 de julio de 2026 y comienza esta conversación de cada mañana por estos días solo con Pepe Silva. ¿Cómo estás, amigo? Buenos días, bienvenido.
2: Hola, Sergio Salinas, gusto saludarte, lo mismo a toda nuestra audiencia. Se fue julio y no salieron muchos memes de julio,
1: ¿verdad? No, que falta el, todavía,
2: el, pero por otro lado, ¿no es cierto? Bueno, un saludo muy cordial a nuestra audiencia. Agradecerle los buenos comentarios que me hacen permanentemente. Ahora, es tan difícil, Sergio, hacer un programa para todas las mañanas con este país diverso, distinto, difícil de interpretar, un día una cosa. El ambiente político no nos permite tener como mucha claridad. De repente opinamos una cosa y me dijeron el otro día, así como que no va la cosa, oye, pero este programa es un programa de derecha, porque usted, no, le dije, este es un programa republicano, de la república, no del partido. Estamos en otra etapa, acá no nos sacamos la suerte entre gitanos, por decirlo así, un dicho muy antiguo, pero lo que pretendemos es hablarle a la mayoría, a la opinión pública, que habitualmente ocupa como el 40%, Sergio, y que es votante de uno y de otro lado. Es nuestro esfuerzo, no sé si lo conseguimos siempre, pero bueno. Pero por algo escuchan, pues si no les gustara se cambian claramente en el dial, tienen muchas otras alternativas a Sergio Salinas.
1: Así como nuestro ex auditor, o quizás sí, ya, el ex gobernador que lo dijo alguna vez ahí, que no comparte absolutamente nada, pero que escuchaba igual, por último tenía que hacerlo como autoridad. Mira, yo creo que está tan polarizado el país, yo lo veo en mi entorno, en la conversación diaria y más profunda los fines de semana, lo que uno escucha. Fíjate que yo me doy el trabajo todo el día de ver todos los portales, de revisar, incluso en los minutos de ocio, de leer distintos libros. Ya te voy a contar el que estoy leyendo, los leo a todos, y para ver cómo se analiza, pero también cómo se invierten recursos en manipular a las personas. A mí me gusta traer y poner aquí en la conversación hechos, números duros, y que la gente tome sus propias decisiones, porque la desinformación abunda especialmente en las redes sociales. Y yo no voy a defender a este presidente y tampoco voy a atacar con cosas injustas al anterior o a los que han pasado desde el retorno a la democracia. Yo doy cifras, doy hechos, a diferencia de lo que aparecen en las redes sociales y con estos bots o con la información que te hace el algoritmo, donde te va dando melodía y miel para tus oídos. O sea, aquí hay que decirle a la gente lo que quiere escuchar, y por eso que está tan separada la línea de nuestro país y está tan extremo. La gente cree lo que dice en TikTok, los extractos que hacen allí o la manipulación que hay de las informaciones. De repente uno ve diarios o medios característicos de una línea u otro, qué manera de abordar los temas. Y por eso pasa, por ejemplo, lo que ocurrió cuando el presidente fue al sur y discutió ahí con una señora, donde le gritó: usted es un nazi, usted le quitó el alimento a los alumnos, usted nos quitó la plata a los viejitos. Tres cosas ahí, que todos sabemos que eso no es así, que fue parte de la campaña, pero que fue tan fuerte que la gente asume que eso es así. Oye, muchos dicen del tema de los ricos y todo aquello, cuando este proyecto todavía da vueltas en el Senado, porque la gente no se informa a través de los medios de comunicación. Yo creo que muy pocos los que se sientan ahí a ver las transmisiones o seguir las votaciones y escuchar a quienes en algún minuto lo dejaron un mandato, ya sea en la Cámara de Diputados o en el Senado. Siguen lo que viene digerido en las redes sociales, Pepe, y yo creo que ese es nuestro desafío.
2: Es que un desafío mayor, Sergio, porque en el orden mundial pareciera que en general, con la llegada de la tecnología, de la inteligencia artificial, de estos liderazgos tan potentes en el mundo, con esta guerra, con este espíritu bélico, con este enfrentamiento, Sergio, nos están llevando a una polarización que va muchísimo más allá de la natural, de las diferencias que naturalmente hemos tenido como país, como mundo. Mira que habría sido complicado vivir con este mundo actual durante la Guerra Fría. ¿Tú te imaginas un tema de este tipo con las redes sociales actuales, con la inteligencia artificial y todo? Y logramos sobrevivir a la Guerra Fría, logramos sobrevivir a este mundo dividido, y logramos, y fíjate, menos conflictos bélicos de los que hoy día aparecen. Menos riesgo en el tema de del uso de las armas nucleares, todo lo que nosotros sabemos. Entonces, los que tenemos un poquitito más de edad, valoramos un poco la estabilidad, pero también entendemos que hay gente de derecha, hay gente de izquierda y hay gente de centro, lo sabemos. El problema es que ahora no sabemos cómo interactuar con uno o con otro, porque los discursos tampoco tienen una carga ideológica rigurosa, que es lo que nosotros entendemos, porque es muy legítimo que cada uno piense una sociedad desde su punto de vista ideológico, doctrinario. Pero ahora se cambian uno y otro. Solo te pongo un ejemplo. Comentamos ayer el tema de la privatización de Codelco que había planteado el presidente republicano, el senador Arturo Esquella. Bueno, al día siguiente la noticia es: no, sí que no dije eso. Y aparece el ministro Quiroga y dice: no, nosotros no vamos a privatizar. La nacionalización del cobre es una política histórica y que es muy difícil pretender cambiarla desde el punto de vista que se dijo ayer, Sergio. Entonces, nos quedamos cortos porque en un día cambian las cosas. ¿Qué rigurosidad hay en esa opinión? Ahora, a propósito de todas estas cosas, una gran recaudación fiscal de la tesorería respecto al CAE, pues, que era un tema que nadie pagaba, pues.
1: Bueno, entonces, ahí es donde
2: entendemos esto, Sergio, ¿no?
1: Ahí es donde entra nuestro trabajo, porque la noticia hoy día, lo duro, es esto. Y parece que había que cobrar para que se pagara el CAE. Más allá de si es injusto el sistema, porque no nos corresponde a nosotros decirlo o evaluarlo, cada cual lo toma si es su única condición o no, pero lo que sí ha permitido el acceso a la educación superior de muchas personas que la utilizaron, que firmaron un documento, y yo no estoy hablando de los que no pueden pagar, sino que aquellos frescos que efectivamente con un título profesional tienen una remuneración y un ingreso mensual como profesional y no han pagado estos que son valores mínimos. De repente el discurso da para mucho, y en programas anteriores yo dije, de acuerdo a la información de la Tesorería General de la República, cómo era la descomposición y cuál era el mayor porcentaje de los compromisos impagos. Pero mira, bastó apretar un poco y la Tesorería General de la República a la fecha ha recaudado más de 100 mil millones de pesos, 115 millones de dólares. y ha firmado más de 60.000 nuevos convenios, los que se adaptan a las condiciones de los deudores. Hay cuotas mensuales que no superan el 10% de los ingresos mensuales, puede ser incluso hasta sin pie. Y hay un plan especial para los que tienen ingresos entre 1 y 2 millones de pesos. Estamos hablando profesionales que trabajan para el Estado, incluso que ganan más que eso. Y otros que trabajan en la empresa privada, pero que no ganan el mínimo. Y los que están sin trabajo, bueno, está la forma como justificar aquello y no tienen problemas con los embargos. Pero esos fueron los titulares y las razones ya sabemos. La gente dejó de pagar por una cosa muy puntual. Incluso por algún sentido común, decían algunos, porque oye, si yo pagaba puntualmente todo, pero si este asunto se va a condonar, no me van a devolver lo pagado. Entonces, esas cosas que crean realidad y que en algún minuto dijeron, bueno, esto no es posible hacerlo, no hay ninguna determinación legal, ni judicial, ni capacidad económica que lo permita, y por lo tanto todo sigue igual y póngase al día porque aquí vamos a cobrar. Y cuando empezaron a cobrar de manera forzada, con las disposiciones que le permiten a la tesorería hacerlo, mira la recaudación, pues en un par de meses nada más. ¿Qué significa eso, Pepe?
2: Esa es una señal tan clara, Sergio, de lo que no debe hacerse nunca, que anunciar cosas que no se van a realizar, como la condonación, que fue parte del discurso del gobierno anterior, y no estoy criticando nada de eso, sino que era de alguna manera un alivio, pero tampoco se planteó cómo se iba a realizar, qué efecto iba a tener, porque finalmente generó, igual que como tantas cosas, una expectativa y una gestión de recursos. Pues si el que tenía que pagar no paga, me condonan. Oye, ¿y va a pasar algo parecido con la aprobación de las contribuciones, Sergio? La exención de contribuciones para los mayores de 65 años para la primera vivienda, porque todavía no está claro cómo va a operar el sistema. Se dice de que va a tener que hacer una presentación personal, no es automática, no te va a llegar como una alerta SAE a tu celular, Sergio Salir, usted tiene más de cierta edad, paga contribuciones, desde este minuto queda exento. Eso no va a ocurrir, Sergio. Tú vas a tener que presentar de alguna manera la solicitud. Va a ser año a año y va a tener un cierto reglamento. Entonces, y los requisitos no son solo edad, sino que también estar al día, que sea la primera vivienda, que no haya cuchufletas, porque también se van a sancionar.
1: Por eso el discurso es aquí, no es beneficio para los ricos, pero todavía no se sabe el detalle y además que todavía no está aprobado. Ese es un proyecto de ley que se sigue discutiendo en el Congreso, que si bien ha avanzado, hay presentaciones ante el Tribunal Constitucional y lo otro después también viene todo esto que se discute, que si va a haber o no compensaciones para los municipios. Pero se da por hecho cosas que todavía no ocurren.
2: Y Sergio, si vamos a la estadística, en una bajada pequeña, se considera ricos en Chile a personas que ganan de una cifra hacia arriba, pero resulta que puede ser 7 versus 500 y están en la misma categoría. Entonces, también hay que hacer diferencia y hacer de alguna manera una bajada que corresponda. Ahora, esta segmentación de la población está hace mucho tiempo, porque si tú ves en los deciles, algunos tienen unos beneficios, otros tienen otros. Porque uno, ¿te acuerdas que lo que estaba en el séptimo decil hacían cualquier cosa para poder tener un decil menos para efectos de que no les cobraran y tener algún beneficio? O sea, hay categorías que no siempre son tan rigurosas. Entonces, este discurso fácil que habla de los nuevos ricos no tiene mucho asidero. Y cuando se trata de buscar las compensaciones, pues Sergio Salir, esto es lo que no entiendo. Y que los partidos políticos y los políticos que alegaban que los municipios se quedaban sin recursos, cuando les piden que aprueben una parte de compensaciones para los municipios, la votan en contra. Entonces, funcionamos mal, pues no tenemos mucha claridad. Me es muy difícil analizar, Sergio, la opinión de los políticos a esta altura. No hay ni rigurosidad, no hay un estudio previo, ni hay gente experta que esté opinando. Está revuelta la cosa. Bueno, ojalá que se ordene un poquitito, porque llegue la racionalidad, como decía alguien antes.
1: Oye, bueno, para ir tomando el pulso a los acontecimientos políticos y además hablar con los protagonistas, vamos a retomar este tema de conversaciones. Yo he hecho una invitación amplia a todos los parlamentarios que participaron en la época de campaña en esta circunscripción. Así es que le he enviado invitación a su número directo y también a sus jefes de prensa, a todos los que representan a esta circunscripción y que tienen un sillón en la Cámara de Diputados. Incluso algunos viejos amigos senadores por allí, incluso algunos también que ya no están en actividad, pero que tienen una opinión interesante, de modo de poder ir conversando con ellos y no ser nosotros nada más los que vamos opinando respecto de las cosas que pasan. Así, por si acaso, vamos a entrar en esa dinámica y en las distintas corrientes, pues, no sé si te parece.
2: No solo me parece, Sergio, yo creo que es muy, muy útil que la radio y nuestro programa ofrezca este espacio de conversación. Este es un punto de encuentro, no es un punto de desencuentro. Lo que sí está claro, que somos de alguna manera muy antiguos en las comunicaciones como para comprar productos nuevos.
1: O la frase, la cuña fácil aquí no corre. A lo mejor por eso algunos no quieren venir, pero no. Pero hablamos de números duros, hablamos de cosas que realmente ocurren en el país, porque aquí no se hace politiquería barata, ¿no?
2: No, y lo otro, Sergio, que no hace mucha falta como sociedad tener conversaciones que vayan más allá de la opinión, del eslogan, de la frase cortita, de esa bajada tan vendedora. Y lo otro, Sergio, que yo creo que no nos hemos acostumbrado como sociedad a tener, con esta cuestión de la llegada de los podcasts, de esto, de lo otro, cada uno hace el programa y dice las cosas que quiere. Y tiene su público cautivo, es decir, no convence a nadie, Sergio, porque la verdad es que no se trata de persuadir, no se trata de debatir, no se trata de escuchar al que está pensando diferente, pero que tampoco es tu enemigo. Ese punto de conversación, bueno, y el periodismo político también que ha ido decayendo en nivel, Sergio, no permite este tipo de cosas. Así que bueno, mantengamos un programa de radio matinal, tranquilo, con nuestra audiencia que es histórica y que sabe lo que pensamos. Y la verdad es que no lo hacemos con un afán ni ideológico ni nada de eso, pero podemos conversar con todos y con cada uno, desde el Partido Comunista al equipo republicano, al equipo Renovación, UDI. O sea, en este espacio de conversación vamos a encontrar ese punto de encuentro que siempre existe, Sergio. Así que la invitación sigue abierta y me parece muy bien lo que estás haciendo.
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1: Este es el punto de encuentro en la Radio Quillota, en la mañana de este jueves 30 de julio de 2026. Oye, vuelven las precipitaciones para este fin de semana. Viernes, sábado y domingo, sábado con un descanso en la tarde, pero viernes en la tarde-noche nuevamente con intensidad y se agrega el componente de vientos con rachas sobre 50 kilómetros por hora. Y digo esto porque no vamos a estar el próximo lunes aquí de nuevo, que venga la ministra, que se suba a la escalera y o sea, tenemos que de alguna manera avanzar y corregir aquellas cosas y mirar de manera preventiva para que no nos vuelva a ocurrir que se cae el poste, que se lleva tres postes eléctricos, que se roban los cables y después la gente está una semana sin suministro eléctrico. Ojalá que no sea tan violento como los últimos sistemas frontales.
2: Mira, Sergio, lo ideal es que aprendamos ensayo-error, como se dice. Yo ya tengo claro que el techo es muy importante en nuestras casas. Lo tengo súper claro. También sé lo claro y lo importante que es la energía eléctrica y tener la capacidad de suplirla en algún minuto. Así que uno va aprendiendo con estas cosas. Oye, Sergio, pero te quería poner un tema, fíjate que me ha dado vuelta, que yo creo que es un buen minuto este de conversación con nuestros auditores. Fíjate que se está discutiendo la ley de sala cuna universal. Es un tema que va a llegar de absoluta justicia para la mujer trabajadora, de absoluta justicia. Pero fíjate que van a ir a la sala cuna universal bebés de entre los 6 meses y los 2 años como una primera opción, que es la sala cuna para aquellos bebés que son lactantes y que son los que tienen el actualmente el financiamiento del empleador para esa sala cuna, para cuando tienen una empresa con más de 20 mujeres en edad fértil. Eso es lo que hay. Pero hoy día se amplía eso y van a haber muchos bebés de mamás trabajadoras que van a llegar a la sala cuna. Pero tú sabes, Sergio, que cuando se enferman esos bebés y ya tienen un año y un día, ya no tienen posibilidad a la mamá de hacer uso de una licencia por enfermedad de ese bebé y cuidarlo. Entonces, yo creo, y me atrevo a plantearlo, si hay algunos parlamentarios, por ahí puede estar escuchándonos, y yo creo que siempre lo hace, un diputado de la zona que está en la Comisión de Salud, que se llama Cristian Mella. Yo creo que por ahí podríamos avanzar, porque se nos va a presentar un problema súper serio, Sergio. Los niños hasta los 2 años tienen la mayor cantidad de infecciones respiratorias, cuadros febriles y todo, y sobre todo derivados de asistir a una sala cuna donde se juntan los virus de todos. Si no tenemos cautelado y asegurado que esas mamás puedan cuidar a sus bebés en la casa, vamos a tener un problema serio, porque hoy día, a pesar de que es bastante restringida la sala cuna, ese problema existe. Así que me atrevo a lanzarlo, vamos a poner énfasis ahí con los parlamentarios. Debiera extenderse la licencia por enfermedad de niño, no menor de 1 año, sino que menor de 2 años. A partir de eso, también duplicamos la edad del postnatal, ¿te acuerdas que era hasta los 3 meses? Hoy día vamos a hacer, o sea, yo creo que si queremos hacer política pública y queremos invertir bien los recursos públicos y generar un mejor y mayor empleo femenino, tranquilidad para las mamás que tienen bebé, incentivar la natalidad, porque este es un factor que también genera en las mamás una dificultad para pensar en tener hijos. Así que me atrevo a lanzarlo, porque de alguna manera esto tiene que ir de la mano, la sala cuna universal, con la protección social que significa el cuidado de los hijos enfermos.
1: Ahora, qué bueno lo que tú señalas respecto de los parlamentarios, porque finalmente son ellos. Nosotros podemos tener una opinión muy particular, podemos hacer una encuesta. Yo he analizado muchas veces este tema y los parlamentarios y sus asesores andan re lejos de lo que es la actualidad. Y la discusión tiene que ver, acuérdate tú que esto viene desde el gobierno de Sebastián Piñera, ¿no? Cuando dijeron que no, que eso era plata para los ricos nomás, ¿no? Era para que hicieran el negociado los ricos. Y yo digo, ¿cómo nos extienden, por ejemplo, cosas que hoy día se critican y además no se generalizan, otras cosas que son particulares, no solo de la empresa privada, sino que también en el sistema público, en el área donde tú trabajas, por ejemplo? Yo entiendo de que hay un beneficio que se le paga a las mamás y que lo pueden no solo pagar la sala cuna, sino que también pueden tener una cuidadora, y es algo como 400 y tantos mil pesos, tú me corriges la cifra si es que la conoces, y tiene algunos requisitos en el sentido de que tiene que ser una persona que sea una cuidadora, no puede ser familiar, porque tiene que emitir una boleta de prestación de servicios. Por lo tanto, esas cosas que son beneficios que existen hoy día, ¿por qué no se universaliza aquello? Lo otro, se habla de un empleo de calidad, pero en el sistema público hay mucha gente que trabaja a honorarios. ¿Y por qué la ley no les da beneficio, aunque sea trabajadores a honorarios? ¿Por qué tiene que ser de planta cuando hay una cuestión hoy día que sabemos que la precariedad del empleo, hoy día lo informal, hay gente que boletea, hay tanto trabajo informal, y entonces la misma cosa esta que te obliga, cualquier empresa con 20 mujeres tiene que tener el tema de sala cuna, pero si son 2 o 3, ahí no sirve. Entonces, ¿por qué no se toma como derecho, como universalidad? ¿Cree que va a venir una catástrofe que va a afectar la empleabilidad? Oye, si en algún minuto tenemos que avanzar y efectivamente que el discurso sea consecuente con nuestras acciones.
2: Fíjate que son detalles que los viven las mujeres, fundamentalmente en el tema que estamos conversando, pero que de alguna manera la universalidad no va por el lado de quién es el empleador. El peor empleador es el Estado. Tú cuando planteas lo de los honorarios en general son para otra cosa, tienen otra connotación y debieran estar en otra condición. Los que trabajan a honorario a veces 8 o 10 años para un municipio o para una actividad pública son de planta en el fondo, porque han estado mucho tiempo, o a contrata si son con menos tiempo. Pero los beneficios, Sergio, no tienen que ver con la calidad del contrato, tienen que ver con una situación especial, social. Sobre todo estamos hablando de las mujeres que ni siquiera tenían derecho al pre y postnatal, claro, Sergio. Sí. Si se crea una figura ahí para que lo puedan utilizar. Y lo que tú planteabas del tema de la negociación que hacen con la empresa, muchas mujeres diciendo, oye, yo no quiero mandarle a la sala cuna a mi bebé, quiero contratar a una cuidadora, y en vez que usted pague la sala cuna, yo estaría disponible para que me aporte algún recurso para contratar a una persona. Pero Sergio, las empresas le dicen, oye, yo gasto como 400 mil pesos en una sala cuna, que la tengo que contratar y pagar yo, así que te ofrezco 200. Y que ahí empieza el chilero.
1: Por eso.
2: ¿No es cierto?
1: Por eso que se tiene que legislar al respecto.
2: Legislar.
1: Claro, que no sea una decisión, porque, claro, uno va a ir, no tiene que ser una crítica directa, porque, claro, hay empleadores que efectivamente cumplen con todas las reglas y son cuidan a sus empleadores. Pero sabemos que también en el tema del pago de las leyes sociales y lo demás se hacen los lesos, le descuentan a las personas, declaran y no pagan, y bueno, tanto ruido que hay al respecto, pero cuando hay que legislar siempre aparece el tema ideológico para un lado nada más. Entonces, una contribución interesante sería aquello de que se hable en serio, se tome en serio finalmente, se considere la baja natalidad, el discurso de la mujer sea consecuente con las acciones, y esa sería una ayuda pero fantástica. No sé si el valor es ese, pero el aporte que significa hoy día para algunas mamás que le paguen una cuidadora y que la persona emita su boleta, que tampoco ande con el cuento, no, pero es que si yo emito una boleta me van a quitar los beneficios sociales y todos esos chanchullos que hace la gente hoy día que trabaja, por ejemplo, en labores de casa, así nomás, sin ningún tipo de documentación ni registro del pago, pero cuando pasa algo, allí te van a demandar desde los derechos humanos para adelante.
2: Y hay que financiar, Sergio, desde el Estado, la sala cuna universal. Hay que buscar una forma de financiamiento. No puede ser que esto se le recargue a las empresas como tal, porque el beneficio es para todo Chile. El aumentar la natalidad es para todo Chile. El que las mujeres puedan trabajar tranquilas es para todo Chile. Entonces, yo no sé si le preguntaran a alguien, ¿usted estaría disponible a través de sus impuestos que usted paga a ayudar a las mujeres para que tengan sala cuna universal de buena calidad, que tengan su licencia cuando corresponde? Sergio, no, ahora que nos gusta cuantificar todo, te aseguro que en millones de dólares es bastante menos que muchos programas sociales que se ejecutan, que no se fiscalizan y que se pierden. Yo creo que este es el tema de la rigurosidad. Por eso, un llamado a los que son legisladores, a los que son colegisladores, como es el Estado, a pensar seriamente. Cuando discutimos reconstrucción y todo, también hay que pensar en estas cosas que son políticas públicas que merecen ser financiadas. Si queremos mejor natalidad, si queremos más trabajo femenino, si no queremos discriminar a las mujeres por sobre los hombres por el tema de acceso al trabajo, estas son medidas que tendrían una inversión eficiente en resultados, Sergio. Yo creo que sería como avanzar a una Europa normal, diría yo, en seguridad social, ¿no es cierto? Para que seamos más OCDE en esto que en otras cosas, Sergio.
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1: Este es el punto de encuentro en la Radio Quillota. Vamos a la segunda parte, segundo bloque, en la mañana de este jueves 30 de julio de 2026. Oye, aquí tienes un dato que no tiene que ver con panfleto, aunque claro, por una parte va a venir todo un trabajo que se trata aquí de la ultraderecha y que la justicia no es igual para todos, en fin. Pero nosotros hemos sido espectadores de hechos de violencia y uno se preguntaba, pero ¿cómo no es posible que esto se detenga? ¿Cómo no es posible que las personas que cometen estos atentados reciban el castigo? Por último, que sean llevados a la justicia. Y tenía que ser la prensa la que confirme algo que uno sospechaba hace rato, ¿no? Como fue los casos de corrupción en las instituciones públicas y tantas otras cosas que han pasado. Tiene que ver esto con la violencia de los llamados liceos emblemáticos y particularmente el Instituto Nacional, donde regularmente estos personajes que se visten de overoles blancos lanzaban bombas molotov, quemaban buses, se enfrentaban con carabineros, volvían a ingresar a los establecimientos. En algún minuto, cuando se intentó algún control, rociaron también con combustible a profesores, a inspectoras. Incluso en algunas oportunidades los mismos alumnos de estos resultaron con graves quemaduras, de los cuales nunca más se supo. La semana pasada, en medio de estas cosas que pasan regularmente, actuó la policía y logró detener a dos de estos overoles blancos. Y lo que uno suponía, porque antes se decía, no, mira, son externos, son adultos. No, dos jóvenes de 16 y 17 años de edad, alumnos del Instituto Nacional. Se realizó la audiencia de control, imagínate dónde, en el séptimo juzgado de garantía de Santiago. Ya conocemos cómo se piensa allí. Se formalizó a estos jóvenes por elaborar y arrojar estos elementos incendiarios y por desórdenes públicos. Se determinó su arresto domiciliario y la sujeción al CENAME. Y no se puede informar al respecto porque son menores de edad. No se puede dar a conocer su identificación, quiénes son y lo demás. Pero la prensa la de siempre, la habitual, y algunos que conocemos su línea editorial, la vereda política por donde transitan, no siempre publica estas cosas, pero hoy día, a través de las distintas plataformas que hay un trabajo de investigación, y entonces empezaron a cruzar datos y a ver por qué está el nombre de la mamá y el papá. Y cuando uno se pregunta, y por eso me habría gustado mucho que estuviera Roberto hoy día acá, para que, no sé, tome una posición distinta, y no sé si va a defender la familia, el trabajo social, o todo lo que pensamos siempre de que esto es culpa de la sociedad. La familia de uno de estos muchachos, su mamá es profesora, Pepe, es profesora de lenguaje de enseñanza básica y trabaja en la Corporación Educacional de la Municipalidad de Recoleta. O sea, no son personas que no tienen algún tipo de educación, es más, trabajan en la educación. Y ahí uno dice, pero ¿cómo es posible? Bueno, porque lo ideológico a veces mata cualquier otra cosa que uno pueda pensar con sentido común. El papá está relacionado con la violencia de la Araucanía. Incluso estuvo preso en la cárcel de Cautín y finalmente no fue condenado porque en el juzgado de garantía de Temuco se señaló que no habían pruebas suficientes para condenarlo, pero está relacionado con hechos violentos de quema, de asalto a camiones y cosas así. Nos tenemos que enterar, Pepe, por la prensa de estas cosas. Y además, cuando se googlea por ahí, los que tienen el nombre de la mamá y del papá puntualmente, hay una noticia de cuando salió precisamente de la cárcel y lo liberó la Corte de Apelaciones de Temuco, profirió amenazas a los policías, al fiscal, y lo recibió el movimiento anarquista por las reivindicaciones del pueblo mapuche. Cuando existen este tipo de cosas, ¿qué podría esperar uno de un niño, de este adolescente de 16 años que lleva bombas molotov, que se pone overoles blancos, que es alumno de la enseñanza media del otrora liceo de excepción, ¿no? Como era el Instituto Nacional, Pepe.
2: Oye, Sergio, qué bien lo que relatas. Me parece que de repente uno tiene que tener un poquitito más cuidado cuando analiza cuál es la génesis y cuando trata de interpretar cuáles son las familias de muchos de estos jóvenes que de alguna manera lo estamos viendo actuar. Fíjate que lo que tú dices, imagínate, profesora, y yo creo que en un hogar bien formado, bien conformado, pero tenemos claro de que hay una rebelión juvenil, Sergio, y la conocemos, y que no necesariamente es controlable por el hogar. Debiera ser más fácil, pero no es lo habitual. Fíjate que cuando estabas contando esto, me estoy acordando de la creación y de la fundación del MID, de Miguel Enríquez, médico de Concepción, cuyo padre, además de ser médico, era profesor de anatomía y rector de la Universidad de Concepción, ministro de Educación del presidente Salvador Allende en 1973. El mismo doctor Enrique, padre de Miguel, había sido durante 25 años oficial de la Armada de Chile con el grado de capitán de navío y director del Hospital Naval de Talcahuano. Mira esa familia y mira lo que generó en el caso ideológico, no estoy hablando de otra cosa, de Miguel, el padre del candidato presidencial Marco Enrique Ominami. Mira lo que significa en ese minuto con la fundación del MIR. Se dice siempre que todo, y no vamos a nombrar a otros, pertenecían a familias relevantes del punto de vista de su incorporación a un mundo social, profesional, de primer nivel. Y mira lo que significó Miguel Enrique, y no voy a hacer un juicio de valor a su vida, estoy pensando simplemente de que muchas veces interpretamos que la cuna debiera generar otros resultados, y estamos acostumbrados en el mundo entero a ver liderazgos que van por un camino totalmente distinto al que fue la de los padres. Así que, mira, me vino a la memoria eso que siempre fue muy comentado y que de alguna manera es lo que Marco Enrique Ominami en muchas entrevistas más íntimas ha relatado, porque a él le tocó sufrir muy fuerte eso desde el punto de vista de lo que pasó con su padre y después su padre adoptivo, Carlos Ominami. O sea, hay impacto en todo esto. Así que me recordé de eso, Sergio. Me disculpa si traje a colación cosas que alguno de nuestros auditores a lo mejor no lo sabía.
1: Pero mira, más allá de aquello, que yo entiendo la dificultad que tienen padres hoy día, apoderados en el tema de colegio, efectivamente cuando se va de las manos el comportamiento de quienes tienen que guiar. Pero el tema es de que estos hechos no aparecieron ayer ni la semana pasada. Son años donde vienen ocurriendo. Y lo que se hizo la semana pasada podría haberse hecho desde el principio. Y ponerle corte, pues, si aquí no hay que cambiar la legislación vigente, porque ese es un delito y además es en flagrancia, y no hay que llevar un largo juicio para llevar testigos y gente que mienta. Si ahí está la tecnología, las cámaras de televigilancia que son públicas, donde todo Chile, no había que esperar las noticias de las 21 horas, sino que transmisión en directo cada mañana porque les llegaba a ellos la citación. Imagínate, en el último tiempo, transmitiendo en directo, le tiraban bombas molotov hasta los reporteros ahí de las radios y de la televisión. Entonces el tema es, ¿por qué no se hizo antes? ¿Por qué pasaron tantos años para tomar una determinación simple? Tomarlos detenidos en la vía pública con elementos incendiarios. Ahora, claro, arresto domiciliario y sujeción al CENAME. Nosotros ya sabemos cómo termina eso. Mi comentario iba para eso, Pepe.
2: No, sí, yo lo entiendo, Sergio, pero fíjate que en la génesis de esto está también este sesgo que tenemos muy, muy involucrado en general. Cuesta a la familia controlar algunos actos de sus hijos, eso es así, en otros se propician. ¿Por qué no se hizo antes? Porque, Sergio, es un tema ideológico. Nos guste o no nos guste, hubo gente que de alguna manera entendía y empatizaba con estos estudiantes, y que muchos de ellos, algunos son incluso parlamentarios actualmente, y tampoco tienen la fuerza para hacer una autocrítica de lo que eso significó. El movimiento estudiantil fue un movimiento violento, no fue un movimiento ideológico que podía haber sido y que yo habría apoyado 100%, pero fue un movimiento que fundamentalmente, como todas las causas últimas, tienen un componente de violencia que va más allá de las justas, de alguna manera, peticiones, de las justas demandas que hacen los grupos. Entonces, no acostumbramos. Ahora, estamos en otro gobierno, Sergio, así que probablemente esa también sea una explicación de que por qué ahora las cosas se hacen y antes no.
1: Pero es que eso no debería ser, porque este es un tema judicial, policial, de comportamiento, de delito.
2: Así es.
1: Tiene que ser delito ese actuar en cualquier gobierno, en cualquier vereda política.
2: Ahora y siempre.
1: Claro, no
2: ayer,
1: es, ahora y siempre. No puede ser, pues esa explicación no sirve, aunque yo entiendo y sé que es así, pero no puede ser, pues tiene que llegar el día. Por eso cuando estábamos en la época de campaña, decía yo, ¿cómo no podemos coincidir en un proyecto país? Y todos dicen que tienen que está pensando en la calle, en el chileno, cosas así. Y yo nunca he podido leer efectivamente un proyecto, pero una buena descripción, una presentación del Chile que soñamos. Todos son frases, pancartas y todo aquello. No, mejor de educación, de calidad, gratuita, sin selección, para todo. ¿Cuánto partió eso? ¿El 2008? La Revolución, sí. Pingüina, después el 2011, el 2012, y estamos en el 2026, ¿no? Y ahí estamos, pues.
2: Oye, Sergio, y cuando hablábamos del subdesarrollo en los años 70, ¿te acuerdas? Y queríamos aumentar el ingreso per cápita, pensando que ese era el camino, un camino económico, un camino de la educación, con las reformas educacionales, con todo. Y cifrábamos muchas esperanzas, Sergio, en que en ese camino íbamos a llegar al desarrollo.
1: Bueno, íbamos para allá, pues, pero hay algo que hicimos mal, pues dejamos ser.
2: Oye, y además que caímos en el subdesarrollo mental,
1: sí, pues, por eso, eso,
2: en el subdesarrollo, sí. Eso, entonces, cuando tú invocas el Chile que queremos, yo creo que si juntamos a moros y cristianos, para usar un término que nos entendamos todos, lo más probable es que nos pongamos de acuerdo.
1: Con ese 40%, le falta candidato, pero un buen candidato. Ese tampoco sirve.
2: Ese piensa en la gente, sí. Sergio Salinas.
1: No, eso no sirve. Es rifler igual que otro también. ¿No?
2: No adscribimos a eso. Que aparezca alguno que de alguna manera remueva un poco el ambiente político. Sergio, pero insisto, el mundo está siendo polarizado con una intención que va más allá. Yo veo teorías conspirativas detrás de esta polarización del mundo.
1: Sí, pero yo no creo en lo de Girardi, ¿eh? Él tiene una mirada y culpa a Estados Unidos y a los alemanes y los demás, pero también tiene un sesgo político. De repente, claro, en algún minuto fue visionario, médico y lo demás, pero también obedece a ciertas ideologías y por lo tanto esa cosa conspirativa. Mira, para cerrar este bloque, mira nomás lo que está pasando con la inteligencia artificial. Nosotros, y nos van a decir, sí, ustedes son viejos, pero tenemos una gracia, la de nuestra generación, que nosotros no teníamos tecnología, que la vimos nacer y la incorporamos en nuestro día a día, los inventos, los avances tecnológicos. Nosotros estudiamos sin internet, sin celular, sin computador. Así partió tu formación y la mía. Y nos fuimos adaptando. Y nos capacitamos y participamos del tema. En mi caso, durante 30 años trabajé en una empresa de top de línea de tecnología, donde llegaron rápidamente estos descubrimientos. Llegó el celular, llegó el fax. Era increíble que un documento se pasara a través de una línea telefónica desde cualquier parte del mundo. Y llegaron los celulares para hablar en movimiento. Hoy día se habla, se usa para cualquier cosa menos para hablar por teléfono. Pero en el último tiempo le han puesto ahí como demasiado interés en el tema de la inteligencia artificial, que no es otra cosa que máquinas superpoderosas que procesan cosas con una rapidez increíble. Ese es el fondo, esa es la definición. Pero las nuevas generaciones, aquellos que nacieron en cuna de oro, la generación de cristal, ha adoptado esto porque ¿para qué vaya a trabajar tú si lo puedes pedir? Entonces hoy día en la formación, en las universidades, a mí me preocupa que ya no van a salir los constructores, los que van a hacer cálculos y lo demás, sino que dicen lo que diga el ChatGPT. Y no solo estoy hablando de la revolución de estos chats de prueba que se hackearon a sí mismos y que hicieron todo un escándalo, que fue un hackeo a una aplicación gratuita de inteligencia artificial, sino que hoy día, por ejemplo, y es la noticia mundial, hay un tremendo chasco en la Universidad Nacional Autónoma de México que involucra a casi 160.000 estudiantes, donde en el proceso de admisión Pepe, en que los progresistas, los que quieren esto para todo, dijeron que una forma de hacer más generalizado esto era hacer el proceso online. No tenían que ir a dar pruebas allá. ¿Y qué pasó? En la revisión descubrieron que era tan elevado el nivel de resultados, las notas y lo demás, que empezaron a ahondar un poco más y se dieron cuenta de que había utilización de inteligencia artificial y entonces esto podría estar viciado. Y tomaron una determinación que no le gusta, hay manifestaciones allá porque dicen por culpa de algunos vamos a pagar todo, porque una de las razones, una de las determinaciones del consejo que está auditando todo esto podría ser que haya que repetir estos exámenes y que efectivamente utilicen de buena manera la inteligencia artificial para ver quiénes efectivamente están copiando y no están entregando sus conocimientos. Aquí mismo, ayer también se conoció que la Corte de Apelaciones va a sancionar a una abogado, está el nombre de ella, no lo voy a decir, se llama Camila, porque en una presentación, en una defensa de un tribunal de familia, las citas, como 40 citas que hace y cosas así, no corresponden a personajes de la jurisprudencia chilena. Ese abogado también que lo hizo por... dictó una sentencia, fue en España, ¿no? Que dictó una sentencia que se la pidió al ChatGPT, pero cuando la transcribió, ingresó la pregunta y la respuesta. O sea, ni siquiera es prolijo, Pepe.
2: Oye, Sergio, qué bueno lo que mencionas porque... me estoy acordando de los torpedos, señorita, están copiando los torpedos. La inteligencia artificial era, más que artificial, era inteligencia de ir a dar una prueba con algunas cosillas de apoyo. Me acuerdo mucho de eso, Sergio, pero aquí está exactamente lo que tú estás planteando en la práctica. 38.000 ingresos de un abogado para comunicar cosas hechos por el ChatGPT, que saturó y colapsó el sistema judicial, además. Sí. Oye, pero desde el punto de vista práctico, yo creo que es muy útil la inteligencia artificial cuando uno es capaz de tener una interacción y le pide lo que corresponde.
1: Sí, por eso, pero tú tienes que saber y están es como tener, en vez de ir a la biblioteca y tomarte, no sé, una hora para analizar textos, lo demás lo pide, pero tú sabes lo que corresponde y lo que estás pidiendo. Aquí los que piden eso es que le hagan y lo que no saben y lo presentan, o sea, ni siquiera lo leyeron.

0: Oye, y yo que lo utilizo para preguntar sobre ciertas cosas, sobre ciertos documentos, ¿ah? Porque de repente hay documentos que uno tiene, que son estudios, que son, y uno lo puede copiar y pegar en la inteligencia artificial y le puede pedir, oye, ¿me puede analizar si el análisis estadístico está correcto, por ejemplo? ¿Cómo podría yo inferir de que estos resultados tienen una utilidad práctica? Estoy hablando de medicina, estoy hablando de ese tipo de cosas. Y el chat se porta muy bien. Ahora, cuando tú le corriges,
1: Tienes que decirle, estamos hablando de Chile, ¿no? En este rincón del mundo.
0: estamos hablando
1: Sí.
0: de Chile. Y cuando le pregunté el otro día, le digo, estamos hablando de Quillota. Sí, muy bien. Pero perfecto, me dice, la precisión, porque estaba yo investigando por otro lado. Interactúa de ese tipo. Uno tiene que tener el control de eso. Si no, obviamente que se pierde en el camino. Pero yo fíjate que como viejo y ha sido asistente a bibliotecas y a ir a leer y a estudiar a bibliotecas, hoy día siento que es un aporte tan interesante. Porque yo incluso ya el Google lo usaba antes también para investigar cuando, antes de esto, pero tenía que ir acá a trabajo y todo. Y entendí que me tenían calificado porque me mandaban trabajos bien interesantes de acuerdo a lo que yo preguntaba y lo que quería. Pero ahora la inteligencia artificial te capta perfectamente en qué nivel está y te empieza a dar respuestas de acuerdo a tus preguntas y las precisa bien. Bueno, pero independiente de eso, quedemos claro de que llegó para quedarse y tampoco es el torpedo para ir a dar pruebas a Sergio a la universidad con la inteligencia artificial. Porque ¿cuál va a ser el resultado? Que el conocimiento que adquieran no va a ser válido, no va a ser legítimo y no va a persistir en la memoria, Sergio, porque cuando uno estudia, lee los libros, analiza la incorporación a su cerebro, a su neurona, es una incorporación que queda para siempre. ¿Tú te acuerdas de lo que te contaron en segundo básico y te acuerdas hasta el día de hoy, no es cierto?
1: Sí, me acuerdo de Don Quijote y Sancho Panza.
0: Sí, señor, yo también.
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1: Vamos a la parte final, este es el punto de encuentro en la Radio Quillota en este jueves 30 de julio de 2026. Oye, yo no me voy a cansar de pedir, no una estatua, sino que un reconocimiento. Y como la ley lo indica, porque quiero hablar de eso, de la acción compensada, que no se llama así aquí en Chile, para Leonarda Villalobos, oye. Porque ella sigue en la cárcel. Bueno, no sé si todavía está en la cárcel, porque ni siquiera la habían llevado en la cárcel femenina, sino que la llevaban a la común y corriente. Y por último, ella debería tener todos los beneficios y estar, por último, con arraigo nada más, pero no de libertad, en este caso restringida. Por el caso este del abogado Hermosilla. Como se había anticipado en una de las aristas de este, el caso Audio Factop, el principal acusado, Álvaro Jalaf, aceptó ir a un juicio abreviado. ¿Y por qué lo traigo a colación? Porque la gente aquí dice que esto es para los ricos. Y efectivamente son cosas que tiene el sistema procesal penal y que puede acceder cualquier persona que esté en este tema, así como Jadwe también, que hablábamos ayer el tema de la prescripción. Bueno, la justicia lo ha condenado a 5 años de presidio, no 5 años y un día, porque si no tiene que ir a la cárcel, a 5 años, y los cumplirá en libertad. Y además, un pago

0: los delitos de cuello y corbata, allí el proyecto que estaba presentando el diputado Mella, que también deberían estar en este listado, que no solo el de las incivilidades, sino que también estos frescos que en conocimiento de hasta dónde pueden llegar, defraudaron en miles y miles de millones y no van a estar en la cárcel y van a pagar 700 millones nomás.
1: Oye, Sergio, y por un día se salvó, ¿eh? Por un día, qué bueno lo que tú dices. Esto es para que nuestros auditores entiendan que si hubiera sido 5 años y un día, es pena efectiva de cárcel. Con 5 años es negociable y se paga. Se paga una indulgencia, se paga una estadía, que es bastante buen negocio a esta altura, porque sí, claro, es un incentivo para este tipo de cosas, cuello y corbata. Oye, Sergio, pero dejándose de broma, ese un día no es menor, ¿eh? No es menor, cambia totalmente la cosa. Entonces, la pregunta es, ¿se paga en plata todo esto? ¿Se devuelve todo lo que se defraudó, los delitos económicos que se cometieron? No. ¿Y la plata a dónde va? ¿A los afectados o va a un fondo
0: al Estado? Sí, al Estado. Sí.
1: Al Estado, sí. Claro. Entonces, ahora, desde el punto de vista de la defensa... para que la gente lo entienda, eso es reconocer que cometió un delito. Sí. Cuando va en esta fase, porque muchas veces algunos dicen, yo nunca cometí un delito, sí, y me sancionaron y todo, y me investigaron, y ninguna de esas cosas es verdad, y a uno le dejan la duda. Claro. En este caso, claramente él reconoció, colaboró. Bueno, ayer comentamos el tema de Sergio Jadue en Estados Unidos, que también va a tener el mismo tipo de trato. Se agradece en la justicia cuando alguien colabora. Sí, pero está colaborando para decir cómo lo hizo, sí, Sergio. No es otra cosa.
0: Pues. Dijo el abogado de Jadue que no tiene pensado volver a Chile al menos en el corto plazo. Así. Oye, para cerrar este tema, ¿cómo terminó finalmente? Porque en algún minuto el caso de la Casa de Allende, que bueno, significó la destitución de su hija, la senadora Allende, y la salida también de Maya Fernández, la nieta de Salvador Allende, en este cuento que fue un chasco, y bueno, no sabemos si los cheques se devolvieron. En una de esas, después de un par de años, después nos va a decir no, si los cheques se cobraron, por eso quedaron callados. Pero mira, hoy jueves y mañana viernes saldrán a la venta el mobiliario de la casa de Patricio Elwin, con todos los objetos que acompañaron a la familia de don Patricio y su esposa Leonor. Para que la gente lo recuerde, si es que lo leyó alguna vez, esto era parte del proyecto, pero solo se hablaba de la casa de Allende, pero el proyecto era comprar las dos casas, ¿no? Pero el cuento después era solamente lo de Allende, no, también iba a comprar esta casa. Y como no resultó este tema, la gente, los herederos, la familia, lo demás, determinó hacer una subasta para la gente que quiera. Le puede significar algo tener, no sé, pues el escritorio, que además era del padre de Patricio Elwin, y todos los accesorios, las cosas de una casa de familia antigua, de un personaje tremendamente importante en la historia de nuestro país. Decir que también hay otra casa que también va a conservar parte de las cosas de Patricio Elwin. No es que se vaya a perder la memoria histórica de Chile. Y se va a vender el mobiliario hoy y mañana, y después se va a vender la casa. Esa era la otra parte de la casa de Allende que terminó en nada.
1: Esa es la sociedad actual, Sergio, que de alguna manera tiene inmediatez. Bueno, si la familia guarda algo de lo más íntimo, uno entendería que tienen el respeto por las cosas más importante que tenía don Patricio cercana. A lo mejor hay otro mobiliario que era parte del uso nomás habitual, pero a lo mejor pienso en la máquina de escribir, por decir algo, ¿no es cierto? Por alguno de sus escritos, manuscritos que deben haber muchísimos. Pienso que de repente también van a haber muchos anticuarios y gente que le interesa tener estos muebles, que no solo tienen el valor de lo antiguo, sino, sí, que el valor histórico. Está bien, yo no tengo ningún juicio.
0: Oportunidad de negocio para más adelante.
1: No, por supuesto, no tengo problema con eso. Pero siempre es bueno guardar cierto tipo de cosas que son parte de la persona. Diría yo, en mi caso, hay varias cositas que voy a dejar clarito, que por favor, la cual no tienen mucho valor en todo caso, Sergio, simplemente por una cuestión un poquitito...
0: A mí me pasa lo mismo, pero ya estoy sentenciado. Esas cosas se llaman cachureo, y cuando tú no estés se van, pero al otro día.
1: Y si valen harto, mejor todavía. Así que démosle valor en este tiempo.

0: tiempo que nos falta, Sergio, de vida todavía.
1: Oye, bueno, que tengas una buena jornada. Volvemos mañana a 7:30 para otro punto de encuentro. Que tengas un buen día.
0: Que tengas también tú un buen día, Sergio, y un saludo a toda la audiencia y gracias por compartir este inicio de mañana.
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0: Hola, hola, hola, ¿qué tal? ¿Cómo le va? Buenos días, bienvenidos, bienvenidas. Comienza Abriendo Sentidos en esta jornada de día jueves 30 de julio. Se nos va el séptimo mes del año, ¿eh? Ya no queda nada. Mañana estará finalizando este mes de julio. Con, por supuesto, noticias policiales que dan cuenta de este joven de 23 años que por defender a su familia en Huechuraba fue asesinado. Habían entrado a robar a su casa, eran comerciantes la familia y este joven con un bate trató de defender, le dispararon y perdió la vida. Qué increíble situación policial que ocurre en la capital. Estaremos, por supuesto, entregando más detalles con el paso de las horas y también de lo que está ocurriendo en nuestra zona, esperando la lluvia para mañana también, con viento dicen que viene la lluvia. A ver qué nos depara este sistema frontal que va a llegar en horas de mañana. En una jornada de día jueves que estará marcada por las entrevistas acá en Abriendo Sentido. Interesantes entrevistas, distinto tipo, lo que es este programa, po. Un carrusel de emociones, misceláneo, con distintos temas que vamos a tratar en el día de hoy. En este jueves 30, en donde el santoral saluda a Abdón y Zenén. Abdón y Zenén es el santoral del día de hoy. Y nosotros saludamos a quien nos acompaña, entrega la música, coloca la puesta al aire, que todo salga perfecto. Don Cristian Abdón Peña, ¿cómo está usted? Buenos días.
1: Hola, Juan Carlos, bien, bien. ¿Cómo estás tú?
0: ¿Todo bien? Bien, bien, todo bien.
1: ¿Cómo va la vida?
0: Ah, tengo un reclamo comunitario.
1: Ya, dale.
0: Tuve que traer a un familiar al hospital biprovincial. ¿Ya?
1: Ya, acá. Okay.
0: Me vengo por la caletera, ingreso a la calle del hospital, dejo ahí a las personas que venían conmigo. E inicio la salida. ¿Cómo se llama esa calle? ¿La calle del hospital? ¿La que da hacia Condel?
1: Ah, no sé cómo. A ver, esa calle.
0: Esa debiera ser.
1: Debiera tomar el mismo nombre de la que está.
0: Antes de Condel. O sea, de. Claro, que cruza
1: no,
0: Condel.
1: No sé cómo.
0: Bueno, sigue. Pero en esa calle para llegar a Condel.
1: Que la calle ancha que hicieron.
0: Claro, que para tiene doble vía.
1: Doble vía, claro.
0: Me vengo por la vía
1: como
0: que
1: me tres, como me parece son como tres pistas, pero tres o cuatro pistas, ¿o no? A ver.
0: No.
1: No, pues, sí,
0: es un poquito ancha, pero sí. Hay auto estacionado en el hospital.
1: Ah, ya.
0: Entonces
1: sí.
0: Queda estrecho por allá.
1: Tienes
0: pero
1: toda
0: yo
1: la razón.
0: Iba por el otro lado para salir.
1: Ya, ok.
0: Para tomar
1: ya.
0: Vía Condel. Y dos automovilistas, al ver que había taco en la entrada del hospital, que ahí siempre se produce un taco, contra el tránsito por el otro lado. Contra el tránsito. O sea,
1: así dijeron, para evitar. Ah,
0: de frente a mí. De frente a mí.
1: Ah. Y se encontraron los dos ahí.
0: Los dos, claro.
1: Y usted le dijo, pero, ¿qué pasó acá?
0: ¿Y cuál fue la respuesta?
1: ¡Córrete
0: acá! Increíble.
1: ¿Te creéis que iba a trabajar en la radio? ¿Tenés todo
0: no,
1: el derecho?
0: No, si no me conocieron.
1: ¿Ah, no le conocieron?
0: No, no me conoce nadie a mí. El tema fue que se pudo producir un accidente, po. Si yo hubiera ido más rápido o un poco a lo mejor desconcentrado, porque uno no se imagina que viene alguien del otro lado a enfrentarlo, porque
1: claro.
0: Vamos todos para allá, po.
1: De hecho, me pasó algo que también me... La gente de hoy en día está tan imprudente, va tan apurada en la mañana, que como tú bien lo dices, mira, en este caso ya es más extremo lo que te pasó a ti, pero en el caso mío, igual me adelantaron por el lado derecho.
0: Claro, también ocurre.
1: Que también
0: sí,
1: ocurre.
0: Sí.
1: O sea, más allá de que... Y yo no iba tampoco tan despacio, iba a una velocidad normal dentro del camino que por la cual transitaba.
0: 120, 130, eso es lo
1: más
0: menos.
1: Para usted. No, pues un poquito más.
0: Usted tiene un jack.
1: Rápido. Un jack.
0: Eso es rápido.
1: Rápido eso.
0: Sí, pues.
1: Claro. Es como un Jeep Jack.
0: Sí, Jack. No, rápido. Es,
1: así que.
0: Es moderno.
1: La cosa es que. Sí, pues suele pasar que hay unos conductores medio imprudentes. No respeta mucho la norma del tránsito. Y es ahí donde. Y estas personas, Juan Carreyes, normalmente viven, hacen de su vida haciendo toda esta infracción.
0: Sí.
1: Hasta cuando les pasa algo grave.
0: Es como normal.
1: Sí. Y ahí es donde sucede el tema de la imprudencia. Así que bueno, comenzamos esta mañana de día... Sí, bueno. Esta mañana de día jueves. Ya estaba perdido. Jueves 30 de julio. Junto a Juan Carlos Reyes, acá en Abriendo Sentidos.

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0: 9:05, seguimos avanzando en Abriendo Sentido. 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Bueno, comenzamos con las entrevistas en este día jueves y está con nosotros el capitán Francisco Villarroel Piedra para hablar de algo muy importante para los jóvenes, especialmente aquellos que a lo mejor desean seguir una carrera militar. Acá tienen todo lo que necesitan saber para hacer realidad a lo mejor esa opción. ¿Qué tal, capitán? ¿Cómo le va? Buenos días.
1: Bien, muchas gracias, Juan Carlos. Primero que todo, agradecer la invitación de poder estar acá y compartir la información sobre el proceso de postulación a la Escuela Militar.
0: ¿Ya está abierta la postulación, capitán? ¿Cómo se postula?
1: Así es. Este proceso inició en el mes de abril y finaliza el proceso de inscripciones ahora el 21 de agosto. Este es el proceso de postulación a la carrera profesional de oficial de ejército para el ingreso a la Escuela Militar. Es importante aclarar que el ejército tiene varias modalidades de ingreso a él. Ya existe la carrera de oficial de ejército, como les mencionaba, que es el proceso de postulación a la Escuela Militar. Luego, por otra parte, está la Escuela de Suboficiales, que es de nivel técnico profesional, que su nivel dura 2 años de estudio, a diferencia de la Escuela Militar, que son 4 años. Y anualmente, los soldados que ingresan a hacer el servicio militar voluntario y obligatorio en casos que no se cumpla la cuota anual.
0: ¿Esos jóvenes también pueden pasar después a ser parte de la milicia?
1: Ellos, como cualquier ciudadano, tienen que también postular a la Escuela Militar o a la Escuela de Suboficiales. Esas son las modalidades de ingresar al ejército y seguir una carrera militar. Solamente la Escuela Militar y la Escuela de Suboficiales.
0: ¿Y cuál es el proceso para ingresar a la Escuela Militar? ¿Qué tiene que hacer un joven que a lo mejor está escuchando en casa? Me gusta esta idea, ¿qué debería hacer? ¿Cuáles son los pasos a seguir?
1: Bien, primero ahora conocer que hoy en día está todo en internet. La página de la Escuela Militar, escuelamilitar.cl. Ahí uno inicia el proceso de inscripción, donde se compra el prospecto vía online. Hay un link y aparecen todos los requisitos, las fases de postulación. Este proceso, como señalaba, lo relevante es que finaliza ahora el 21 de agosto. ¿Por qué finaliza antes que todos los procesos de postulación a una carrera universitaria o título profesional? Porque, a diferencia de otra carrera, tiene requisitos como un examen psicológico para ver si es compatible con la carrera de las armas. Entonces, este examen psicológico se toma previo al resto de los exámenes que tiene que tomar. Una vez que pase este examen psicológico, pasa a tomar los exámenes médicos para de esta manera no incurrir en gastos económicos de manera innecesaria. Luego de pasar los exámenes médicos, van a hacer las pruebas específicas, que son la entrevista personal y las pruebas de suficiencia física para los postulantes a la Escuela Militar. Y finalmente, el proceso finaliza con los resultados de la PAES y los resultados que da el DEMRE, obteniendo estos resultados de los alumnos que dieron su prueba para optar a la educación superior. Y luego, centralizando todo esto antecedente, se sacan los mejores resultados, que son los que pueden ingresar a la Escuela Militar.
0: Capitán, ¿hay una edad, exigible para quienes van a participar?
1: Exacto, sí, pueden postular jóvenes a partir desde los 17 años, que pueden estar cursando cuarto medio, con poder notarial de sus padres, hasta jóvenes de 24 años de edad. La edad límite son los 24 años de edad.
0: Es bastante el rango, ¿ah?
1: ¿Eh? Así es. Luego va un proceso de formación que dura 4 años en la escuela militar, que se divide en 4 áreas de formación: formación valórica, formación académica general, formación profesional militar y una formación conductual.
0: Digamos entonces que el proceso tiene 4 fases, ¿cierto?
1: Exacto. Y la primera fase es inscribirse. Inscribirse a través de la página web, un link donde sale admisión, al costado derecho superior, y comprar el prospecto. Eso es lo primero que deben hacer los jóvenes que estén interesados en postular a la escuela militar.
0: ¿Qué valor tiene el prospecto, capitán?
1: 20.000 pesos.
0: No se puede hacer de forma presencial. No podría ir alguien ir al regimiento, por ejemplo, y comprar el prospecto.
1: No.
0: Solo online.
1: Solamente online.
0: ¿Cuántos son la cantidad de postulantes que esperan ustedes que puedan haber este año y cuántos quedan al final para cursar la carrera?
1: La cuota de los que quedan, los que ingresan a la escuela militar, son 250. Y las postulaciones el año anterior fueron más de 3.000 jóvenes postulando. Esa es más o menos la cantidad de jóvenes que postulan anualmente.
0: En Quillota, porque esta información por supuesto es más para la gente de Quillota, para que tenga conocimiento los jóvenes de acá, ¿cuántos postularon el año pasado de Quillota? ¿Tiene ese número, no?
1: De Quillota fueron 78 jóvenes de la comuna en general, contando todo el sector de Quillota.
0: ¿La provincia?
1: La provincia de Quillota.
0: Ya, 78. Vamos a ver cuántos van a participar este año.
1: Así es.
0: En lo personal, usted, capitán, ¿a qué edad ingresó a la escuela militar?
1: Yo ingresé a los 18 años de edad y de verdad lo invito a los jóvenes a atreverse a ser parte de las filas del ejército, porque es una carrera muy completa, permite desarrollarse en diferentes áreas depende de los gustos de cada uno. Tiene una amplia gama de posibilidades de poder desarrollarse en área administrativa, en áreas más ejecutando tareas. Tiene distintas especializaciones. Te puedes especializar como piloto, como especialista en montaña, en las fuerzas especiales, en área de trabajo con animales. Es bien amplio el desarrollo profesional que puede optar dentro de la carrera militar y también poder trabajar a lo largo de todo Chile. Te da la oportunidad de conocer la geografía nacional desde Arica hasta Punta Arenas. Hay unidad regimentaria en todas las localidades y hoy en día es importante el sentido de pertenencia de los jóvenes hacia el país, hacia la patria, y como lo han visto hoy en día en la emergencia nacional siempre está presente el ejército de Chile, ayudando a nuestra comunidad, sacando nuestro país adelante, y el compromiso que el ejército tiene con Chile, con nuestro país, y hay que transmitírselo a los jóvenes.
0: Capitán, ¿qué cualidades debería tener un joven que quiere participar en la escuela militar? ¿Hay algo especial que debería tener?
1: Primero, querer mucho a su país, sentirse orgulloso de ser chileno, y tener las ganas, el ímpetu y el valor de poder postular a la escuela militar, de atreverse a enfrentar este desafío.
0: Usted decía dentro de del proceso que hay un examen médico.
1: Así es.
0: ¿Tiene que ser un joven sano, que no tenga ninguna enfermedad? ¿Hay algo que lo pueda limitar?
1: Que tenga exámenes médicos compatibles con la carrera militar, que no tenga problemas principalmente en la columna, que tenga una salud compatible, que sea un joven atlético, pero no son exigencias
0: al límite,
1: inhumanas, porque para eso está la escuela militar se va a formar, va a tener un periodo de formación físico que lo va a formar durante 4 años para que luego pueda desarrollarse como oficial de ejército, pero los principales requisitos son ser mayor de edad, estar soltero, ser chileno.
0: No, dato menor, ser soltero.
1: Así es.
0: ¿Puede tener hijos?
1: Sí, pero que no estén bajo su responsabilidad. Ser chileno, no tener tatuajes visibles al uniforme, al uso de uniforme. Por ejemplo, tatuajes en la cara no podría tener. Uh-huh. Eso da la PAES, con un puntaje mínimo de 600 puntos, pero lo ideal, el promedio de la escuela militar de los alumnos que están ingresando es alrededor de 750 puntos. Y eso principalmente. Uh-huh. Todo el detalle, en específico todo, lo pueden ver los jóvenes, les repito, en escuelamilitar.cl. Hay un link a admisión donde aparecen todos los antecedentes y el proceso de postulación y cómo pueden comprar el prospecto.
0: Le pregunto al capitán Francisco Villarroel, ¿cuál fue el ramo más complicado para usted, capitán?
1: Los ramos humanistas, filosofía, ética, esos ramos fueron los que me costaron, recuerdo, cuando estaba en la escuela militar. Me gustan más los ramos matemáticos, al contrario, casi todos les costaban, no sé, las asignaturas de álgebra, cálculos, pero eso se me hacía más fácil.
0: Así es. ¿Usted radicaba acá en Quillota ya un tiempo?
1: Hoy trabajo en el regimiento escolta presidencial número 1 Granadero. Soy capitán de ejército. Mi carrera me ha permitido vivir en distintos lugares de Chile, en Lonquimay, en Angola, en Santiago, en Iquique, acá en Quillota, y realizar distintos cursos de especialización gracias al ejército. He tenido la oportunidad de realizar el curso maestro de equitación acá en Quillota, de realizar el curso de instructor militar de montaña en Río Blanco, en los Andes. He estado en Angol destinado en el estado de excepción constitucional presente, siendo parte de la macrozona sur. He tenido la oportunidad de tener bastante experiencia bien enriquecedora en el ejército, y por eso hoy en día invito a los jóvenes a que formen parte del ejército, que postulen a la escuela militar, que una carrera inmensamente enriquecedora en experiencia, en la oportunidad de conocer distintos tipos de personas, conocer nuestro país y aportar a Chile siendo parte del ejército de Chile.
0: Capitán, ¿qué le parece Quillota?
1: Una muy linda ciudad, con una muy rica historia, tradiciones muy importantes, y también una ciudad que también muchos militares han salido acá.
0: Y muchos militares que se han quedado acá.
1: Así es.
0: Han llegado al regimiento y después se quedan a vivir acá. Así es. Cuando ya son, digamos, ya no están en la milicia, se quedan acá a vivir para siempre.
1: Sí.
0: ¿Es su idea o no?
1: Sí, está dentro de los planes. Podría ser. No, encuentro una ciudad muy bonita y acogedora.
0: Perfecto. Capitán, reiteremos entonces el proceso para que los jóvenes que están escuchando y tengan interés de ser parte de la escuela militar puedan postular. Lo primero, adquirir el prospecto en el sitio web y de allí comenzar todo el proceso que usted nos va a contar.
1: Así es. Y lo importante, que el prospecto, la venta este, es hasta el 21 de agosto. Quedan solamente 3 semanas para cerrar este proceso de inscripción. Entonces, lo invito a que no dejen pasar el tiempo y se inscriban.
0: El proceso, recordemos que comienza con el examen psicológico, que nos da el sí o no.
1: Así es. Luego pasar a los exámenes médicos, posteriormente a los exámenes específicos, que es una entrevista personal junto a las pruebas de suficiencia física, y finalmente rendir la PAES. O para alumnos que hayan rendido la PAES el año 2025, los resultados también sirven, pero los resultados finales de quienes son admitidos en la escuela militar sean posteriores a los resultados de EMRE.
0: Perfecto. ¿Cuándo ya comienzan los exámenes propiamente tal? Después del 21 de agosto se cierra el proceso de inscripción. ¿Y después los exámenes cuándo comienzan, capitán?
1: Ya comenzaron los exámenes psicológicos, pero el segundo tramo de exámenes psicológicos luego de adquirir el prospecto es desde el 1 al 11 de septiembre, y los resultados estarían posterior al 15 de septiembre.
0: Perfecto. Capitán, por supuesto que agradecerle que haya venido a entregar esta información para ver si hay jóvenes interesados en ser parte de la escuela militar a través de esta inscripción, a través de esta postulación de este año 2026. 250 se necesitan, ¿verdad?
1: Así es, Juan Carlos. Así que esperamos que hayan postulantes de la ciudad de Quillota. Hay muchos oficiales que son de la ciudad de Quillota, muchos militares que han salido acá, así que esperamos seguir con la cuota de militares oriundos de esta zona.
0: Capitán, muchas gracias por estar acá en los micrófonos Radio Quillota.
1: Muchas gracias a ti, Juan Carlos, gracias por la invitación y lo esperamos en la Escuela Militar.
0: El capitán Francisco Villarroel Piedra, del Regimiento Granaderos, nos ha entregado información respecto al ingreso a la Escuela Militar en este periodo 2026. Nosotros vamos con la música, seguimos avanzando en este Abriendo Sentidos de día jueves.

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1: Cuando nos separan 22 minutos de las 10 de la mañana, revisamos el informe del tiempo para nuestra provincia de Quillota, gracias a una gentileza de Inmobiliaria La Palma y, por supuesto, también la farmacia del Dr. Simi en Blanco 11 Quillota. Para hoy nos presenta cielos despejados nuestra provincia de Quillota, con una máxima que va a alcanzar los 21 grados. Mire, va a estar rico el día hoy, en la previa de lo que viene para mañana, que es lluvia y viento. Bueno, aprovechemos este día entonces. Los momentos hay que aprovecharlos cuando están. 9 de mínima hoy, 21 de máxima, lo decíamos, cielos totalmente despejados durante todo el día. Por la noche ya pasaremos a cielos nublados y mañana viernes amaneceremos con una temperatura mínima de 9 grados y estará la mañana cubierta y chubascos aislados con vientos entre 25 y 40 kilómetros por hora. La tarde estará cubierta y lluvia con vientos entre 25 y 40 kilómetros por hora y ráfagas de hasta 50 kilómetros por hora, ¿ya? Eso va a ocurrir mañana viernes. En tanto que el sábado, ya será 1 de agosto, amaneceremos con nubosidad parcial por la mañana, por la tarde cubierto el día sábado, y el domingo volvería la lluvia, como lo hemos planteado en días anteriores, porque va a amanecer cubierta la mañana con lluvia y por la tarde también estará bastante lluviosa nuestra provincia de Quillota. El informe de la Dirección Meteorológica para la provincia de Quillota. ¿Qué pasa en la zona costera de la región de Valparaíso, Cristian Peña?
2: Revisamos Viña del Mar porque la ciudad jardín amaneció con sol y después de mucho tiempo, después de harto rato, no tienen un clima, no, nunca tanto para primaveral, pero sí con este sol que embellece el paisaje de toda la zona costera de Viña, Valparaíso. Ya, pero para Viña tendrán temperaturas mínimas, de hecho ya lo marcó, 12 fue la mínima. Va aumentando, va a llegar hasta los 18, agradable. Nubosidad parcial para este jueves en Viña del Mar. Valparaíso, la mínima fue 12 también, máxima de 18 grados. Litoral central, Papudo, Zapallar, Maitencillo, se pronostica en este día jueves un día soleado. Una que otra nube estará revoloteando los cielos y las temperaturas serán de 11 de mínima, máxima de 18. Esa va a ser la tónica para este día jueves. Adelantamos para mañana viernes, sí. En la zona costera
1: cambia totalmente
2: todo. Cambia totalmente todo.
1: Cambia todo, cambia.
2: Porque la mínima para la zona costera que se anuncia para este viernes será 12 de mínima, máxima de 14. La gran diferencia es que durante la madrugada el cielo se va a cubrir de nubes, porque va a estar cubierto y chubascos aislados con vientos entre 25 y 40 kilómetros. Eso va a ser la tónica para mañana viernes, en lo que va a ser este inicio de fin de semana, que va a ser bien raro, Juan Carlos, porque va a ser un día viernes con lluvia, sábado con sol y el domingo vuelve la lluvia. Así va a estar. De todo un poco, para todos los gustos.
1: Estamos como en el sur.
2: Sí, ¿qué onda?
1: Que pasamos de la lluvia a cielo despejado, después vuelve la lluvia.
2: No, y ojo que anuncian este sistema frontal que nos va a estar visitando estos días.
1: El de mañana.
2: El de mañana, digamos, parte incluso al sur de Antofagasta. Podría, o sea, caer
1: muy,
2: algo.
1: Muy al norte.
2: Que son, claro, y que llama la atención, que va a ser mínimo, pero aún así es bien extraño. Pero, sí, pero es parte también de la.
1: Y además lo que se anticipa es que nuestra zona, por lo menos, vendría con viento.
2: Exacto, sobre todo la zona costera.
1: Lo complicado, eso es lo complicado.
2: Zona costera puede que sufra lo embate del tema del viento, pero sí. Y ahí uno se preocupa también por la embarcación y todo lo que significa estar a la orilla del mar.
1: ¿Qué va a pasar con el partido San Luis mañana?
2: No, yo creo que se juega.
1: ¿Sí? Bueno, anoche se lo preguntábamos a Víctor Vargas.
2: ¿Ya?
1: Y él decía que el drenaje del estadio es muy bueno.
2: Ya.
1: Porque la cancha del estadio Lucio Farías Fernández está hecha de tal manera que tiene declive hacia los costados.
2: Ya.
1: Entonces el agua tiende a salir hacia los costados. Sí. Hay un sector ahí en el área que da hacia el sector de los camarines, el tablero marcador, que acumula agua. Pero él dice que no debería tener dificultades para jugarse, pero habrá que ver la cantidad de agua que cae también, porque si cae, lo explicaba Víctor, que si cae más agua de la que la cancha puede botar hacia los costados, se puede anegar. Puede haber sectores a lo mejor donde se va a posar el agua.
2: Hasta, bueno, revisando más o menos las horas que comenzará la lluvia para este viernes, me indica que va a ser desde las
3: 7 de la mañana.
1: 7, 8 de la mañana.
3: 8 de la mañana, pero leve.
1: Sí.
3: Ya más intenso sería después de las 9.
1: Claro. Hasta las...
3: Hasta la 1 me sale acá.
1: Ah, temprano.
3: Hasta la 1, claro.
1: No, ayer después, hablábamos que era hasta las 5 de la tarde aproximadamente.
3: Después,
1: 6 de la tarde.
3: Ahí la lluvia se detiene, se va a almorzar y vuelve como a las 3 y media, 4. Y
1: duerme siesta.
3: Duerme siesta. Y de ahí una que otra gotita caerá como a las 4. Y mira, increíble, pero aparece sol en la tarde de mañana. Después de las 5.
1: Está seguro que está viendo el día viernes, ¿verdad?
3: Sí, pues viernes 31 de julio del año 2023. Perdón. No, sí, está bien. Así que...
1: hay que estar atento mañana.
3: Este clima...
1: tropical que tenemos.
3: Tropical que tenemos. Ojalá que la gente se prepare también, porque más allá de la cantidad de agua, repare lo que está dañado. Si tuvo alguna gotera la lluvia pasada, llama a un maestro.
1: Es el momento.
3: Es el momento para reparar. O ese, muchas veces cuando tú haces más que reparación, tú, no sé, inviertes y pones un techo en el patio, por ejemplo. Le pides eso. Y ese techo no sabes si realmente quedó al 100% hasta cuando viene una lluvia.
1: Claro, ¿verdad? Claro.
3: Y ahí tú dices, mira, aquí este detalle. Porque suele pasar, es normal que los maestros muchas veces no logran dejarlo al 100. Pero la lluvia sirve para eso, para ver cómo quedó esa ampliación o ese techo, no sé. Juan Carlos Reyes, ¿cómo va a estar Santiago? Porque hay muchos que se trasladan a la capital y quieren saber cómo va a estar el clima en este Santiago querido.
1: Mire, nos manda Cristian Riquelme. Dice que la lluvia va a estar intensa. Claro, entre las 6 y más intensa, yo diría como las 8 de la mañana hasta las 12, una, tal como decía usted, Cristian. Y luego baja, ligera por la tarde entre las 4. Y ya a las 18 horas no va a llover. Por lo menos eso se indica acá. Habemus.
3: Sí.
1: Partido habemus. Vamos con Santiago, que nos presenta cielos despejados hoy. Temperatura máxima para esta jornada de jueves, 21 grados. Nubosidad parcial por la noche y mañana, al igual que el resto del centro del país, nublado, variando a cubierto y chubascos aislados, con viento entre 25 y 40 kilómetros por hora, lo que se repite por la tarde, pero ahí ya será cubierto y lluvia. Viento también entre 25 y 40 kilómetros por hora. Por la noche estará nublado y chubascos. Para el día sábado, nubosidad parcial por la mañana, cubierto por la tarde, y el domingo también en la capital, cubierto y lluvia durante todo el día. ¿Ya? Pero fíjese que para el domingo la lluvia sería solo lluvia, sin tanto viento. La de mañana es con viento. El informe del tiempo que nos entrega la Dirección Meteorológica de Chile.
3: Sí, ¿nos vamos a la música?
1: Vamos a las canciones. Estamos abriendo sentidos en esta jornada de día jueves 30 de julio, en que saludamos a Abdón y Zenén.

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1: Indicadores económicos para hoy. El dólar comienza la jornada con un valor de 935 pesos y 57 centavos, en tanto que el euro tiene un valor en el comienzo del día de 1.069 pesos y 47 centavos. ¿Qué pasa con la unidad de fomento? 40.844 pesos y 79 centavos, en tanto que la unidad tributaria mensual, a la cual le quedan solo dos días con este valor, 71.649 pesos. Indicadores económicos para el día de hoy. Vamos de inmediato con las efemérides, la historia de Chile a través de este libro, Efemérides Nacionales Comentadas, de Florior Pérez, y que se tuvo como impresora a la empresa ZigZag. El 30 de julio de 1776, ¿será la primera marcha de protesta callejera en Chile? El gobernador Agustín de Jáuregui debió afrontar una marcha ciudadana contra una determinación gubernamental. En este caso, se anunció el subir las contribuciones, lo mismo de ahora. Y esto fue hace muchos años, en 1776. El 30 de julio de 1824 se sustituye oficialmente la palabra patria por Chile para designar al país. En 1996, un 30 de julio, ese día muere en su exilio en Suiza el escritor Carlos Droguet, Premio Nacional de Literatura 1970. Desde su comienzo valoró más la narrativa que nace de la experiencia humana que aquellas que son producto de la imaginación. Ahí está entonces efemérides para el día de hoy. Usted nos tiene que contar qué se celebra un día como hoy, Cristian Peña.
2: Sí, bueno, hay muchas efemérides que se destacan en este 30 de julio. Vamos con el día de la sobrecapacidad de la Tierra, ya que la Organización Internacional Global ya ha anunciado en un comunicado de prensa a través de este año 2026 el día de la sobrecapacidad de la Tierra. Esto se recuerda en el día como hoy. Esto significa que desde el 1 de enero hasta el 30 de julio la humanidad ha consumido tanto la naturaleza como los ecosistemas del planeta y pueden renovar durante todo este año. En otras palabras, en solo 6 meses la humanidad consumió lo que la Tierra tarda 12 meses en regenerar. Mira, eso es lo que se destaca en este día 30, donde se destaca el día de la sobrecapacidad de la Tierra. Y también es el día de la amistad, Juan Carlos Reyes.
1: Ah, mire.
2: Así que una linda manera de celebrar en este jueves. El 30 de julio se recuerda o se celebra en todo el mundo el Día Internacional de la Amistad, en honor a ese sentimiento desinteresado que es capaz de unir a personas muy diferentes, romper fronteras y tender lazos de solidaridad. Es tan poderoso por su naturaleza misma, la de bondad e incondicionalidad. El reconocimiento oficial de esta efeméride ha sido iniciativa de la Asamblea General de las Naciones Unidas en el año 2011, cuando proclamó que el 30 de julio debía celebrarse este día. El objetivo de la ONU es transmitir este sentimiento como una herramienta para conseguir la paz, acabar con la violencia y la pobreza, contribuyendo a una sociedad más justa y sostenible. En definitiva, que haya armonía dentro de los pueblos y entre ellos. Así que se destaca el Día Internacional de la Amistad. Y para cerrar, este te va a gustar a ti. Día Mundial de la Tarta de Queso.
1: ¿Cuál es esa? Ahí me pilló.
2: No necesitamos una excusa, dice, para comer un delicioso postre en cualquier momento. Pero tenemos que saber que hoy, 30 de julio, se recuerda el Día Mundial de la Tarta de Queso. El aroma tentador del queso fresco, la delicadeza de la masa crujiente y la suavidad de un relleno cremoso se entrelazan en una danza de sabores que ha conquistado paladares alrededor de todo el mundo. Ahora, como dice Juan Carlos, ¿qué es lo que es la tarta de queso o de dónde viene el origen? La tarta de queso tiene origen exacto. Bueno, la verdad es que es un misterio, dicen. Algunos relatos sugieren que los antiguos griegos ya disfrutaban de postres parecidos hace más de 4.000 años antes de Cristo. No obstante, la versión moderna de la tarta de queso probablemente se desarrolló en Europa, en particular en la región de Europa del Norte. El queso, un ingrediente esencial en la receta y así un alimento básico en muchas culturas europeas, lo que explica su influencia en la creación de este exquisito postre. Rápidamente entregamos los ingredientes: queso crema, galletas tipo Graham, mantequilla derretida, gramos de azúcar, huevos.
1: El livianito, ¿ah? ¿Eh? El livianito, el
2: postre. Una cucharada de extracto de vainilla y ralladura de limón. Son algunos de los ingredientes para que te puedas preparar una rica tarta de queso. Momento para celebrar.
1: Es como para comerlo en la noche, ¿ah? ¿Eh?
2: Suavecito y livianito.
1: ¿Vamos con la música?
2: ¿Vamos con las canciones?
1: 5 nos separan de las 10.

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0: Son las 10 de la mañana con 9 minutos, música, compañía, información, siempre acá en Abriendo Sentidos, en el 101.5 del Dial FM, junto a ustedes en Abriendo Sentidos. Nos acompaña ahora el doctor Pablo Tapia, coordinador de la campaña Invierno. Él es médico pediatra y vamos a conversar diferentes temas que tienen que ver justamente con la campaña Invierno, pero también otros datos bien interesantes que nos va a contar el doctor. ¿Qué tal, doctor? ¿Cómo le va? Buenos días.
1: Hola, buenos días. Muchas gracias por la invitación y esta instancia.
0: Comencemos por la campaña Invierno, doctor. Yo le preguntaba fuera de micrófono, ¿porcentaje bajito de vacunación?
1: Sí, la verdad, lamentablemente. Estamos lamentablemente con un porcentaje bajo de vacunación de influenza, principalmente porque lo que queremos buscar en términos de vacunación es que gran parte de la población se vacune para que proteja a las personas que tienen enfermedades crónicas, a los niños en general, pero no hemos logrado un número o un porcentaje significativo para ejercer ese efecto, que no sé si recuerda en el COVID cuando buscaban esta vacunación de rebaño. Es lo mismo, pero de alguna manera aquí no hay una vacunación principalmente en los grupos de riesgo que eran el grupo de riesgo actual, que son los adultos mayores de 65 años, incluso las embarazadas tienen un número bastante bajo de vacunación de influenza.
0: ¿Y a qué se debe, cree usted, doctor? ¿Cuál es el pensamiento de la gente para no vacunarse?
1: Es multifactorial, principalmente porque con esto del COVID, la vacunación del COVID, hubieron muchos mitos de las vacunas.
0: La vacuna hace mal.
1: La vacuna hace mal, que la vacuna puede generar efectos adversos, que no está bien identificado si efectivamente genera eficacia, pero la verdad las cosas que eso son solamente mitos, porque si no existieran las vacunas, en estricto rigor habría mucha más mortalidad en relación a estas enfermedades infecciosas.
0: Y es llamativo porque las madres vacunan a los niños, pero no se vacunan ellas.
1: Exacto, sí, efectivamente. Ahí hay un tema que los niños sí tienen una cobertura importante. No es el número
0: el
1: que
0: óptimo.
1: Nosotros queremos buscar, que es el 85% de la vacunación. Pero sí, efectivamente, como le decía, el número más bajo de vacunación es adultos mayores y embarazadas. Entonces ahí hay que hincar un poquito más el diente con el tema de la vacunación de influenza.
0: Y que son de bastante riesgo los adultos mayores y las embarazadas.
1: Exacto, sí. Sí, principalmente porque los adultos mayores tienen un sistema inmunológico que es mucho más deficiente, porque es un sistema inmunológico envejecido, por así decirlo, y las embarazadas también están en un proceso gestante y
0: ponen en riesgo a su
1: bebé, el tema del parto, y eso en general es más complejo que otros grupos de riesgo, que son los que sí se vacunan, que probablemente son los niños, los adultos jóvenes, por así decirlo, pero estos grupos de riesgo tienen más posibilidades de caer gravemente enfermo a nivel hospitalario.
0: ¿Y por eso ahora se abre, se extiende esto a toda la comunidad?
1: Efectivamente, desde el 23 de julio ya no se vacuna solamente a los grupos de riesgo, sino que se vacuna a la totalidad de la población. Por lo tanto, ahí hay una cosa importante que hay que avisar a la población, que de alguna manera quien pueda, quien quiera, se puede acercar a los distintos centros de vacunación, donde están los CEFAM en general, y también un punto de vacunación que existe a nivel del Hospital Biprovincial Quillota Petorca.
0: Doctor, ¿cuánto dura la vacuna? ¿Cuánto cubre la vacuna? ¿En qué periodo hace efecto?
1: La vacunación de la influenza es anual. Todos los años nos tenemos que vacunar. En general, esta vacunación nos sirve durante todo lo que es el tiempo estacional, de lo que obviamente
0: invierno.
1: Aumenta la circulación viral de la influenza. Pero el próximo año nuevamente tenemos que volver a vacunarnos. Todos los años las cepas de la influenza tienen algunos cambios, mutaciones, efectivamente, que si se identifican eventualmente a nivel del Ministerio de Salud, se generan cambios a nivel de las vacunaciones. ¿Y cómo ocurre en todo tipo de vacunación? Con la vacuna antineumocócica también se aumentan cepas también efectivamente para buscar un aumento en la cobertura de distintas enfermedades que van cambiando a medida que van aumentando la temporalidad y las infecciones.
0: Bueno, estamos conversando con el doctor Pablo Tapia Urrejola, que nos está hablando, por supuesto, de la vacunación, que es tan importante y que, como él lo decía, tuvo lamentablemente un porcentaje bajo este año. Se está tratando de motivar a la gente para que se vacune y con ello tenga posibilidades de que si lo ataca la influenza sea más suave, que es lo que busca definitivamente.
1: Exacto,
0: la vacuna.
1: Exacto, sí, la verdad las cosas que la vacunación no evita que nosotros no nos enfermemos de la influenza. Lo que evita es una enfermedad grave, podría evitar que efectivamente caigamos en una UCI o en hospitalizado, por ejemplo, por la misma influenza.
0: Doctor, le cambio tema porque se han producido, lamentablemente acá, hechos bastante dolorosos respecto a la calefacción intrahospitalaria. La gente, claro, busca cómo poder tener una temperatura más agradable en los hogares y utiliza algunos artefactos que a veces son muy complicados y mortales, en este caso como fue lo que ocurrió en Boco y en otros casos también. ¿Qué nos podría decir al respecto, doctor?
1: Sí, efectivamente, la calefacción intradomiciliaria es un punto bastante relevante en términos de enfermedades asociadas a esta situación. Principalmente el uso de braseros al interior de un domicilio, el hecho de que los calefones estén dentro de un baño, por ejemplo, un baño cerrado, por ejemplo, o calefacciones que en estricto rigor tengan una combustión que sea incompleta y por lo tanto generen mucho monóxido de carbono. En general eso puede llegar a ser mortal a nivel de las personas que están dentro del domicilio, principalmente porque el monóxido de carbono compite con el oxígeno y tiene mayor afinidad hacia la hemoglobina, que es la molécula que transporta el oxígeno. Por lo tanto, ese oxígeno no logra interactuar y generar el intercambio gaseoso y por lo tanto se nos llena la circulación de monóxido, que no es efectivo para poder oxigenar los tejidos o el organismo. Y eso es bastante grave porque puede generar convulsiones, paros cardiorrespiratorios, arritmias y en general para los bebés de alguna manera también es bastante complejo, los adultos mayores. Entonces una cosa importante es el llamado a la población a que el uso de la calefacción intradomiciliaria tiene que ser segura. Sin embargo, claro, está haciendo mucho frío y tenemos que tener en cuenta que efectivamente a veces no existen las posibilidades, pero de alguna manera seguro significa ventilar los lugares antes, por ejemplo, de calefaccionar durante el día, verificar que los calefactores que tengan combustión incompleta, por ejemplo, que producen mucho o emanan mucho olor, uno tiene que hacer su recambio, hacer su tratamiento de estos calefactores a parafina. Los calefones, ojalá que tengan una salida hacia el exterior del domicilio, nunca dentro del baño, por ejemplo, y si están adentro del baño y no tienen salida, siempre la ventana abierta. Entonces son cosas mínimas que pueden generar un cambio para el tema de no concentrar el monóxido de carbono dentro del domicilio.
0: ¿Cómo ataca el monóxido de carbono? Usted lo decía que compite con el oxígeno. ¿La persona se va adormeciendo, va perdiendo la conciencia porque no reacciona para intentar evitar que llegara a ese extremo de morir?
1: Efectivamente, no avisa, no nos damos cuenta. En general produce un desmayo y eso puede ser principalmente por la falta de oxígeno a nivel cerebral. Y efectivamente no nos damos cuenta que estamos intoxicados con monóxido de carbono hasta que efectivamente alguien nos pueda evidenciar que estamos con una complicación y que tenemos que acudir al servicio de urgencia.
0: Sí, porque me llama la atención a mí, casi siempre ocurre que cuando ocurren estos casos son dos o tres personas las que mueren de forma, todos juntos, no hay ninguno que pueda a lo mejor reaccionar.
1: Exacto, así es. Y es bastante complejo porque ahí siempre es un tercero el que llega a la casa avisando que efectivamente hay un olor extraño y están todos
0: adormecidos.
1: Uh-huh. Porque algo que no avisa. Por eso es importante tener en cuenta estas medidas que a lo mejor pueden ser un poquito más básicas, pero hay que darse cuenta de las dificultades y las complicaciones que puede tener este monóxido de carbono al interior de los domicilios.
0: Los braseros, pero por nada. O sea,
1: exacto,
0: son los más peligrosos.
1: Exacto. Es muy, muy complejo tener un brasero porque la cantidad de gases, no solamente el monóxido, sino que gases tóxicos hacia el sistema respiratorio genera más complicaciones. Por lo tanto, es una combustión bastante nociva a nivel respiratorio.
0: Bueno, interesante entonces lo que nos cuenta el doctor Pablo Tapia respecto a estos sistemas de calefacción. Volviendo a lo que es la influenza, lo que es la época del año también, doctor, ¿han habido alzas de contagio tras la lluvia y también cómo ha enfrentado la ciudadanía este tema?
1: Sí, la verdad las cosas es que los contagios no son iguales todos los años. Eso es súper importante tenerlo en cuenta, porque de alguna manera los climas, con esto del calentamiento global, el clima va cambiando. Entonces, antiguamente la campaña invierno o el frío se concentraba entre los meses de, por así decirlo, fines de junio, terminando en agosto el frío y después en septiembre empezaba a hacer calor. El año pasado fue algo totalmente diferente, donde partió en mayo y a principios de noviembre ya estábamos teniendo disminución del frío y la circulación viral se mantuvo alta y bastante, por así decirlo, estable, y eso significó que las infecciones respiratorias se mantuvieron por mucho más tiempo. Este año la situación se ha copiado de alguna manera a lo que es el 2025, porque se ha mantenido el frío, Se prevé que efectivamente hasta fines de septiembre tengamos lluvia, y eso significa que vamos a tener también frío y por lo tanto aumento de circulación viral. Y en la pregunta, volviendo a la pregunta, principalmente tenemos aumento de la circulación viral, no como peak en la semana 25 que tuvimos hace poco, hace aproximadamente unas 4 semanas donde hubo un pic de influenza, pero sí no hemos mantenido altos en términos de circulación viral, porque no solamente la influenza es el virus que ataca, sino que está el virus sincicial, el metaneumovirus, está la misma influenza, influenza B, que es aquella que ha aumentado mucho más que la influenza A, y otros virus, principalmente como el virus sincicial, ahora está ganando terreno y es un virus que probablemente tenemos una alternativa de inmunización, más que inmunización, un tratamiento para los pequeños, pero para los adultos no. Entonces, ahí hay un grupo de riesgo donde hay que manejar, evitar enfermedades crónicas, cuidar a los adultos mayores, a las embarazadas, y en general todos nos tenemos que vacunar, y esa es la premisa actual.
0: ¿Cuál es la diferencia entre la influenza A y la influenza B?
1: Son distintos tipos de influenza, y en general son distintas cepas, por así decirlo. Pero la enfermedad propiamente tal que produce a nivel respiratorio es la misma. Ya a principio de año había una cosa que se llamaba el subclado, que es otra categorización dentro de la característica del virus y que efectivamente la hace un poquito diferente también, pero en general influenza A, H1N2, por ejemplo, en general son virus que comparten la misma molécula, por así decirlo, pero tienen algunos cambios que hacen diferente la virulencia, por ejemplo, o la infección, pero en general producen síntomas respiratorios, fiebre, decaimiento, malestar corporal, y en general es una forma de diferenciarlas en términos más específicos y epidemiológicos.
0: Para sumarse a la influenza, que alguien la pueda sufrir, ¿el frío es más complicado que la lluvia?
1: El frío es más complicado que la lluvia, sí, efectivamente.
0: ¿Bajas temperaturas?
1: Las bajas temperaturas producen algo que es sumamente importante, que tiene que ver con... nosotros tenemos una característica a nivel del sistema respiratorio, que es la movilización de los cilios, que son microscópicos, a nivel del sistema respiratorio. Estos cilios logran moverse a una temperatura que puede ser fisiológico, de 35 o 36 grados hacia arriba. Si bajamos esa temperatura corporal, estos cilios se paralizan, y por lo tanto la capacidad para remover gérmenes, virus, secreciones a nivel del sistema respiratorio baja. Y por eso antiguamente existía, o actualmente existe, el mito de que las abuelitas dicen no andes a pies descalzo, abrígate porque te vas a resfriar. Ese es el contexto médico o fisiológico de por qué efectivamente el frío puede atacar a las infecciones. Porque uno no se va a pegar la enfermedad por el frío, sino que las enfermedades andan dando vueltas, las tenemos en las manos, un contacto, y ahí entra la enfermedad al sistema respiratorio.
0: Mire, recién vine a entenderlo ahora cuando estoy viejo, cuando mi mamá me decía no andes a pies pelado.
1: Exacto. Ese es el contexto.
0: Exacto. Doctor, finalmente se habló mucho en un momento del regreso a clases, que fue equivocado, que las vacaciones debieron ser posteriores, porque venían problemas de lluvia más adelante. ¿Cuál es la mirada que tienen ustedes como médicos?
1: Sí, la verdad de las cosas es que este tema del ingreso a clases o las vacaciones da bastante alivio a lo que es la circulación viral. Disminuye considerablemente la circulación viral.
0: ¿Eso evidenciado con cifras cuando están en vacaciones los niños?
1: Efectivamente, la semana 25, que fue hace 4 semanas, estamos actualmente en la semana, hace 3 semanas, estamos actualmente en la semana 28-29. En la semana 25 fue el pic más alto de influenza y después salieron los niños de vacaciones y actualmente bajó considerablemente. Estamos recién aumentando nuevamente la circulación viral y manteniendo unos números significativos de positividad de pesquisa de influenza. Pero siento que fue el momento, sin embargo, esto no se puede prolongar por mucho tiempo tampoco. Entonces, de alguna manera, sí fue el momento justo en términos de la circulación más alta que tuvimos de influenza en el momento en que los niños tuvieron sus vacaciones.
0: Reiterar el llamado, doctor, a vacunarse, porque que al final es lo que nos puede prevenir de algo más grave.
1: Exacto, reiterar el llamado a toda la población. Ahora es... todos y quienes quieran y puedan vacunarse, los centros de vacunación de los centros de salud familiar, del hospital como punto de vacunación, puedan acudir para generar este efecto y disminuir los contagios y efectivamente empezar a cuidarnos de lo que es el frío, de la influenza y de otro tipo de enfermedades que vienen acompañadas de este mismo germen.
0: Ya no solo los grupos de riesgo.
1: Ya no solamente los grupos de riesgo, cualquier persona de edad cualquiera, a excepción de los lactantes menores, pueden vacunarse.
0: ¿Y el mito ese? ¿El mito ese que la vacuna hace mal?
1: No, eso es solamente un mito y leyenda, como se dice. Así. Exactamente. Que nada más.
0: Gracias, doctora. por estar con nosotros acá en la mañana, acá en Abriendo Sentidos.
1: Muy amable.
0: Que esté muy bien. El doctor Pablo Tapia Urrejola, coordinador de la campaña Invierno, nos ha acompañado acá en Abriendo Sentidos en esta mañana de día jueves en el 101.5 El Dial. Vamos con las canciones, ya estamos de vuelta.

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0: 20 minutos nos separan de las 11 de la mañana. Seguimos en esta mañana interactiva de muchas entrevistas, de mucha conversación. Y ahora nos acompaña el Seremi de Agricultura de nuestra región de Valparaíso, Nicolás Prado, acá en los estudios de Radio Quillota, para hablar diferentes temas que tienen que ver justamente con nuestra zona, que es zona agrícola absolutamente. ¿Qué tal, Seremi? ¿Cómo le va? Buenos días, gracias por estar acá con nosotros en Radio Quillota.
1: Muy buenos días, muchas gracias por esta invitación. Buenos días a todos los auditores, a la gente que está en su casa, en su trabajo, en viaje, y especialmente obviamente a toda la gente del agro, a nuestros agricultores, campesinos, a todos los productores, a los que silenciosamente llevan alimento a nuestras mesas sin que muchas veces sepamos de dónde viene, la historia que tienen esas familias detrás, de esfuerzo para seguir produciendo en esta región tan rica en producción, pero al mismo tiempo tan compleja. Así es que un especial saludo a todo el sector del agro y obviamente pecuario también.
0: Oiga, le tengo que decir, me llama la atención, llega un Seremi acá de Agricultura, pero con gorro de guaso, con chupalla, me dice que es ganadero. Cuéntenos un poquito su historia, me llama la atención su historia respecto a la cercanía que tiene con el puesto, porque aquí no estamos hablando de un Seremi de Agricultura que estaba en una oficina, aquí estamos hablando de un Seremi de Agricultura que vivía en el campo.
1: Sí, bueno, en realidad el sombrero lo uso desde que nací, así es que se me hacía muy extraño no usarlo ahora. Así es que obviamente lo sigo usando porque el cargo no cambia, creo yo,
0: a la persona.
1: Y mucho menos la esencia de la persona y lo que uno es culturalmente hablando. Yo me siento muy identificado con las raíces, las tradiciones y la cultura criolla chilena. Así es que para mí es un orgullo en realidad andar de sombrero, de chupalla y que ser identificado en la calle o donde sea como una persona campesina rural.
0: ¿Ganadero? ¿Posee todavía ganado? Cuéntanos un poquito de eso.
1: Sí, bueno, ahora obviamente
0: un poquito más alejado.
1: Bastante alejado, pero sí, bueno, trabajo junto con mi hermano así que y mi padre, así que ellos en el campo funciona mucho así. El apoyo todavía de las redes familiares, con amigos, sobre todo el cuidado de animales, es bastante en comunidad. Uno solo es difícil lograr tener animales si es que uno es solo y no se asocia con alguien más. Así es que ahora le cayó toda la pega ahí a mi hermano. Y bueno, yo también estoy tratando desde este nuevo cargo apoyar la agricultura regional, visualizar las problemáticas de los pequeños, medianos y obviamente también articular y volver a reconstruir los vínculos con los grandes productores de nuestra región, que son un ejemplo de buena producción, de calidad de productos, y eso es, creo, lo que quiero representar.
0: Desde su mirada, ¿cuáles son las principales dificultades que tienen los agricultores, los ganaderos de nuestra región?
1: Bueno, Valparaíso siempre se asocia obviamente a agua. Ahora, con estas lluvias, obviamente, si bien generaron mucha afectación, hay un sinnúmero de daños que estamos catastrando en este minuto, el agua siempre es un insumo esencial y sin agua no se puede hacer agricultura. Así que, bueno, el daño que hizo la sequía en los últimos 20 años es sin duda mayor que el daño que ha hecho este frente. Así es que, obviando y partiendo de la base de empatizar con la gente que ha sufrido afectaciones, nosotros como sector agropecuario, obviamente, que estamos muy contentos con esta posibilidad de tener esta agua y que haya nieve en las cordilleras, que las napas se hayan rellenado, porque eso va a permitir esta temporada, la que viene, y bueno, si sigue lloviendo, no sabemos, incluso quizás más adelante también, disponibilidad de agua para seguir produciendo y seguir llevando alimentos a la mesa de la gente.
0: Seremi, está declarada zona de emergencia la región de Valparaíso. ¿Qué significa eso y qué han logrado catastrar hasta el momento como daño respecto a lo que sucedió con los sistemas frontales anteriores?
1: Así es, bueno, el 28 el ministro de Agricultura declaró zona de emergencia, parte de la tercera región, la cuarta de Coquimbo en su totalidad y todas las provincias continentales de la región de Valparaíso, lo que significa la posibilidad del Ministerio de sacar un despliegue de sus funcionarios en terreno, que ya estábamos a través de INDAP. INDAP, sí, desde el comienzo, como ya tiene identificado a sus usuarios, ya había hecho un levantamiento de la afectación. Pero ahora a través de la FAS, que es la ficha de afectación silvoagropecuaria, llegamos a todo el sector agro, desde el que tiene un metro cuadrado productivo hasta el que tiene una gran agrícola. La idea es dimensionar realmente el impacto que tiene este frente meteorológico en la producción regional. Entonces, hay que catastrar desde el hortalicero. Acá, bueno, Quillota es...
0: Una zona muy agrícola.
1: Exactamente. Acá es donde se produce el alimento de Valparaíso y incluso en gran parte de Santiago. Y uno puede ver a simple vista el impacto que hay en invernaderos en el camino de cualquiera de estas rutas que conectan las distintas localidades de esta provincia y de la región en general, se ve el impacto a simple vista. Entonces tenemos que ahora desplegarnos como ministerio. Estamos en este minuto ya desplegados levantando las fichas de afectación Silva Agropecuaria FAS, para también aprovechar de hacer el llamado a todos los agricultores que han sido afectados a estar atentos a la llegada de estos funcionarios que van a estar catastrando, y si es que no les llega esta posibilidad de catastrar la afectación, ir también, concurrir a alguna oficina de INDAP, pues, SAG, o a la misma Seremía en el fondo, a solicitar que se levante esa ficha.
0: Seremi, ¿y de qué manera se va a ayudar a los agricultores?
1: Bueno, justamente la ficha va a permitirnos ver la dimensión del impacto que hay, y la declaración de emergencia justamente nos permite también después como ministerio hacer redistribución interna de los recursos que tiene ya el ministerio aprobados por ley de presupuesto. No podemos inventar nuevos recursos, pero también hacer solicitudes de recursos de otras carteras, de interior o, bueno, dicho sea de paso, el gobierno regional ya se comprometió con apoyo para efectos de forraje, para la afectación de la pérdida de pastos naturales que han habido a raíz de este frente. Y eso va a ir en ayuda, obviamente, del mundo pecuario. Pero tenemos que seguir buscando alternativas como ministerio. Una vez que, repito, tengamos la dimensión del impacto, vamos a poder saber a qué herramientas que nosotros tenemos echar mano para ir en ayuda de nuestros agricultores.
0: ¿Y esas herramientas van desde entrega de dinero, de infraestructura? ¿Cuáles son las herramientas que se tienen?
1: Muy en concreto, por ejemplo, si es que hay una afectación en un invernadero, INDAP va a relanzar proyectos concursables para participar en posible reconstrucción o reparación de esos invernaderos. CNR, que es la Comisión Nacional de Riego, que también tiene a su dirección su coordinación regional acá en la ciudad de Quillota, tiene recursos, por ejemplo, para reparación de obras de riego, ya sea intrapredial, extrapredial, canales, bocatomas. Así es que ahí CNR ya tiene que también desplegado a sus funcionarios haciendo catastro de la afectación que hay, y obviamente también CNR a nivel central ya está redestinando recursos para estas tres regiones afectadas. Se lograron ya redistribuir al menos 6.000 millones de pesos para reparación, postular a concursos de reparación de obras de riego.
0: Seremi, ¿qué causó más daño, el agua o el viento a nivel agrícola? ¿Ambos?
1: Ambos, pero como le decía en un comienzo, para nosotros el agua es bendición, pero el que sin duda afectó mucho más fue el viento. El viento destruyó invernaderos completos, botó flores de corta, y luego además con las fuertes lluvias se anegaron muchos invernaderos. Estuvimos en La Cruz viendo invernaderos en plena producción de pimentón totalmente anegados, inundados. Estuvimos viendo en Hijuela.
0: ¿Esa es pérdida total, disculpe, o se puede restituir?
1: En general, muchos casos de pérdida total de la producción. Además de pérdida de infraestructura, que eso tiene un valor fijo, pero la producción también hay que medirla como una pérdida y una afectación. Estuvimos en Hijuela viendo invernaderos de producción vivero, ornamentales.
0: O sea, ¿Flores ornamentales?
1: La balada, sí, de floración ornamental, con totalmente destrucción de sus invernaderos, y eso obviamente va a afectar la producción y la disponibilidad de esos viveros para salir a la venta. En Longotoma los floricultores sufrieron terriblemente con la destrucción principalmente del viento, desbordadas del río río La Ligua, río Petorca. Se junta en río La Ligua también, se generaron afectaciones en Puyallí. Así es que estamos en proceso de catastro, y lo que afectó al menos al sector que conversamos en un inicio, que es el pecuario, el de los animales, el de la ganadería, es que había muy poco forraje disponible por la prolongada falta de lluvia. En mayo cayó una pequeña lluvia que pudrió el pasto y empezó a brotar un poco el pasto. Ese se secó porque no llovió durante todo mayo y junio, y ahora en julio volvió a caer y esa lluvia fuerte terminó de pudrir el poco forraje disponible que había, y además los fuertes vientos incluso botaron animales que débiles en plena aparición cayeron y no fueron capaces de levantarse y por debilidad de falta de forraje.
0: Seremi, se habla mucho hoy por hoy también del tema de los valores, que esto va a significar alza de las verduras, alza de la carne, también he escuchado. ¿Cuál es la mirada que tienen ustedes desde la Seremía?
1: Bueno, justamente ayer el ministro Jaime Campos se refirió a esto bien explayadamente y con toda la experiencia que él tiene. Finalmente el mercado funciona con oferta y demanda. En un comienzo las especulaciones de alza fueron mucho mayores porque el problema principal que había era el de la conectividad. Habían rutas cortadas, entonces los camiones que traían, que transportaban los distintos insumos, estaban detenidos, no tenían paso, y eso obviamente que sí generaba una escasez en los mercados. Pero ya ahora con esas rutas despejadas, usted mismo puede ver ahí en Quillota que los agricultores siguen trabajando y siguen produciendo, y ese es el espíritu del agro. Si hay una afectación, la vemos, la sufrimos, pero se sigue produciendo. El campo no para bajo ningún aspecto, nunca ha parado, ni en plena pandemia cuando estaba todo el mundo paralizado, el agro jamás paró. Y acá es lo mismo, cuando hay contingencias, el agricultor en su cultura, en su esencia, en su identidad, está en levantarse y seguir produciendo porque sabe que el desafío que tiene es llevarle comida a la mesa a la gente. Y eso, obviamente, hay gente que se aprovecha y genera especulaciones de precio. Hay sin duda algunos cultivos que han sufrido más afectación y que pueden ver algunas alzas, pero ya se va a regular por sí solo cuando esas especulaciones caigan. Así que
0: estamos conversando con el Seremi de Agricultura, Nicolás Prado, acá en los estudios de Radio Quillota. Seremi, hay un tema también que está muy presente, son los derechos de agua, porque algunos tienen potestad de derechos de agua, son intransferibles algunos. ¿Cuál es la situación actual de este tema?
1: Bueno, estábamos bien desplegados antes de esta contingencia, de esta emergencia, en resolver y en dar certeza jurídica a nuestros productores del acceso al agua. ¿Qué significa esto? Que no basta solo con que tengamos el agua, si es que nosotros abrimos una bocatoma y el canal me trae agua a mi predio para poder regar hortalizas, o si tengo un pozo y con esa agua puedo regar flores, es bien distinto a tener ese acceso material, que si abro la llave me sale agua, a tener la certeza jurídica de que tengo inscrito esos derechos de agua en el conservador de bienes raíces, en el catastro público de agua, declarado por la DGA como un derecho en norma. Hay distintas categorías y es un tema bastante complejo, y no solamente podemos quedarnos con que si sale agua me quedo tranquilo porque tengo agua, o todo lo contrario, como no tengo agua, ¿de qué me sirve tener el derecho inscrito, regularizado, puesto en norma? Entonces, ese es un gran desafío y estamos abordando esa brecha que hay, y también la dificultad que genera. Se ha hecho llamados durante los últimos años a la gente a poner en norma, a regularizar. Hay esfuerzos de la DGA en visualizar eso, pero finalmente no han sido muy prósperos porque es un tema demasiado complejo.
0: ¿El trámite, cómo hacerlo?
1: Legal, exactamente, es un tema muy complejo, muy técnico, legal. Entonces muchas veces los agricultores, con la cantidad de trabajo que hay en el campo, además estar dedicado a eso es muy complejo, o hay que contratar abogados que no son precisamente baratos. Entonces, ¿qué genera eso? Que la gente no tiene sus derechos puestos en norma, regularizados, actualizados, y a la larga, cuando hay un conflicto, un problema respecto de ciertas aguas, si es que no tiene la certeza jurídica de que él es dueño de esa agua, no tiene cómo defenderla. Ni tampoco tiene la posibilidad, por ejemplo, postular a beneficios del mismo ministerio. como la CNR o INDAP, que requieren para obras de riego, de eficiencia hídrica, acumuladores, requieren que esos derechos estén puestos en normas y regularizados, y para eso se necesita esa certeza jurídica para que el Ministerio pueda invertir en apoyar a nuestros agricultores en obras de eficiencia.
0: ¿Son muchos los casos en que no están puestos en regla los derechos de agua?
1: Bastante.
0: Si lo tuviéramos que llevar a un porcentaje.
1: No le podría dar un porcentaje, pero sí hay una institución que es una herramienta que es de Corfo, llamada PER Hídrico. ¿Ya? Es un programa en que el Ministerio de Agricultura, a través nuestro, es también partícipe. Hay ahí academia, agricultores, representantes de las juntas de vigilancia, órganos del Estado como DOH, como DGA, y el gobierno regional sin duda también está participando en esa instancia. Y bueno, ahí se hizo un informe, un estudio, se catastraron 100 organizaciones de usuarios de agua, y de esos 100 arrojó el resultado que un 30% está con sus derechos puestos en norma y regularizados. Ese
0: 30%, un 70% no lo tenía.
1: Y claro, y ese 70% es del el universo identificable. Imagínense los que no se lograron catastrar.
0: Los que tienen un pocito en la casa, qué sé yo.
1: Claramente, hay una brecha grande y una dificultad, y es un desafío tremendo, porque hay un plazo legal al día de hoy que vence en abril del próximo año. Abril del 2027 es la fecha tope para tener en norma y regularizados los derechos de agua, o la sanción por no tener eso es la caducidad de esos derechos. ¿Qué significa que caduque los derechos? Que legalmente ya no va a poder tener acceso a ese derecho. Está en trámite ya la prórroga en el Congreso, ya pasó algunos trámites legislativos para prorrogarlo hasta el 2032. Así es que esperamos tener esa prórroga, pero eso obviamente no nos quita la urgencia de la tramitación y la puesta en norma de los derechos de aprovechamiento de agua de nuestros agricultores.
0: ¿Y si se cumple esa fecha y los derechos no están actualizados, qué pasa con esos derechos? ¿Pasan a poder de quién? ¿Del fisco?
1: Caducan, y ¿caducan? Que caduquen quiere decir que, en el fondo, porque el agua es del Estado, ¿no es cierto? El agua, y se gestiona su entrega a través de estos derechos de aprovechamiento. ¿Qué significa la caducidad? Que ese derecho de aprovechamiento ya no existe, y no es que se le vaya a entregar a otra persona, caduca. Porque claramente acá en esta región, que ya vimos los últimos años, no hay exceso de derechos y disponibilidad de agua, no se van a crear nuevas fuentes. Sí se pueden regularizar derechos de pozos de uso inmemorial. Aquellos pozos que han estado construidos y en uso para fines agrícolas desde antes del año 76, entonces esos sí se pueden regularizar. Entonces hay un montón de trámites que hay que hacer dependiendo caso a caso en qué estado esté cada agricultor. Puede ser que haya un derecho de agua que esté inscrito, pero que esté a nombre, por ejemplo, de un abuelo que ya falleció y que no se incluyó en la posición efectiva, y hay una nieta que quiere hacer agricultura y que quiere tener su derecho en norma, pero el derecho no lo recibió por herencia y le falta un trámite para poder poner en norma y actualizarlo en el Catastro Público de Aguas. Entonces,
0: es un tema muy complejo.
1: Exactamente, es un tema muy engorroso, muy complejo, y que nos urge como ministerio, y es una orden directa desde arriba del ministerio, darle certeza a nuestros agricultores. El presidente de la República está muy comprometido con nuestros agricultores y con su identidad, su cultura, con respetar las tradiciones que tiene nuestro campo, y una tradición es producir, es generar los alimentos, y para eso se necesita certeza hídrica.
0: Seremi, ha sido un placer poder conversar con usted estos temas, por supuesto, los micrófonos Radio Quillota para la despedida, y también abiertos para si en algún momento quiere traspasar alguna información a un sector tan agrícola como es el en donde estamos acá en la provincia de Quillota.
1: Muchas gracias. Gracias también por este espacio radial, no solamente para mí en este minuto, sino que también como un servicio, siento yo, que es la radio para los agricultores, bueno, para otros rubros también sin duda, pero en la agricultura una radio acompaña mucho cuando uno está trabajando desde limpiando una melga de habas o de cualquier cultivo, uno tiene esa radio de fondo que informa, que acompaña, así es que muchas gracias por ese servicio también a ustedes como radio.
0: Que esté muy bien, ¿eh?
1: un gusto.
0: El Seremi de Agricultura, Nicolás Prado, conversando con nosotros acá en Abriendo Sentido sobre la emergencia agrícola en la región de Valparaíso, este levantamiento de afectación y también los derechos de agua que son tan presentes en nuestra zona. Son las 11 de la mañana acá en Abriendo Sentido. Vamos con la música, ya estamos de regreso. Bueno.

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0: 11:17, seguimos avanzando en Abriendo Sentido. Tenemos contacto telefónico porque mañana acá esto se transforma en la Polla Chilena de Beneficencias, porque vamos a realizar un sorteo acá, un sorteo espectacular. 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Y estamos en contacto con Matías Flores para conocer, por supuesto, cómo está todo preparado ya para mañana. ¿Qué tal, Mati? ¿Cómo le va? Buenos días.
1: Hola, muy buenos días, don Juan Carlos. ¿Cómo está?
0: Muy bien, y acá esperándolos para que mañana realicemos ese lindo sorteo por este mes mundialero. ¿Cómo va aquello?
1: Todo bien, muchas gracias. Aquí estamos esperando el tema de los últimos cupones y esperando que la gente se acerque.
0: ¿Cómo ha estado la campaña en este mes de julio en cuanto a las ventas y la gente motivada por este concurso, Matías?
1: No, la verdad que bastante bien, porque ha venido harta gente, muchos exigiendo los cupones y todo el tema, así que ha sido bastante fluido el tema.
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0: Matías, esto del sorteo, ¿a quién se le ocurrió? ¿Cuál fue la idea de ustedes de poder realizar este sorteo en este mes mundialero?
1: Mire, la verdad, nosotros teníamos pensado hacer un sorteo para más que todo la gente encontrar más difusión, que nos conocieran más, y también porque a todos nos gusta a veces participar en los sorteos y saber de que hay cositas interesantes que se puedan regalar. Ya a todos nos gusta eso, por algún regalito, la opción de quizás si compro X cosa puedo ganarme algo. Entonces nosotros también contentos con eso, pues.
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0: Que esté muy bien, Matías, muchas gracias, ¿eh?
1: Gracias a ustedes, chao.
0: Ahí estaba Matías Flores, entonces, de Ferretería El Cristo, que mañana tiene ese sorteo acá de su concurso mundialero. A eso de las 11:30 vamos a estar realizando el sorteo acá en los estudios de Radio Quillota. Va a ser transmitido a través de Facebook Live también, para que usted vea que es todo ahí muy transparente, y los ganadores, por supuesto, ojalá que podamos tener contacto con ellos, porque había que anotar el número telefónico, entonces a lo mejor podemos tener contacto con ellos también para que demuestren su felicidad de ser los ganadores. Son dos ganadores mañana que vamos a tener acá en este concurso mundialero de Ferretería El Cristo. ¿Nos vamos con la música? Canciones suenan fuerte acá, abriendo sentidos.

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5: Se comunica el sensible fallecimiento del señor Raúl del Carmen Guerrero Díaz. Hoy jueves a las 10 de la mañana se ofició una misa por su eterno descanso en la capilla Nuestra Señora del Carmen, ubicada en Bernardino Concha, número 1100, en la comuna de Quillota. Posteriormente, será sepultado en el cementerio Parque Boco. Se comunica el sensible fallecimiento del señor

0: Héctor Edmundo Reynoso Morales. Hoy jueves a las 10:30 horas se ofició una misa por su eterno descanso en la parroquia Santa Teresita del Niño Jesús, sector La Saíd. Posteriormente será sepultado en el cementerio municipal El Mayaca de Quillota. Se comunica el sensible fallecimiento del señor Luis Alfonso Ávila Torres. Está siendo velado en Gabriela Mistral número 72, Villa Diputada, en la localidad del Melón. Horario de misa y funeral se comunicará oportunamente.
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0: 19 minutos nos separan del mediodía. Ya se ha ido rápido esta mañana Cristian Peña, rapidito. Hoy día sí que ha sido un carrusel de emociones este programa. Usted lo ha comprobado, usted que nos ha escuchado durante toda la mañana, de diferentes temas. Bueno, y como cada día jueves, tenemos a la Cámara de Comercio presente acá en Abriendo Sentido. Hoy nos acompaña Alejandro Barros y Gabriela Sandoval, que es la vicepresidenta de la nueva directiva de la Cámara de Comercio. ¿Qué tal, Gabriela? ¿Cómo le va? Buenos días.
1: Hola, buenos días. Bien, bien, gracias.
0: Hola, Alejandro. ¿Cómo estás?
2: Hola, Juan Carlos. ¿Cómo estás?
0: Casi le digo Marcelo. ¡Ah! Se me vino la memoria a su hermano. ¿Qué quiere que le diga? Es que me escribió algo, me escribió un WhatsApp un rato, ahora me acordé.
2: ¿De seguro?
0: Sí. Oiga, Alejandro, ¿tuvieron reunión el...?
2: Sí, hace dos días atrás.
0: ¿Ya? ¿Qué pasa? ¿Hay lineamiento? ¿Cómo?
2: Sí, pues ya se determinó un poco los lineamientos a trabajar. Tenemos cosas de contingencia, como por ejemplo abordar el tema del... Aún estamos en ello, en el tema de... del temporal, digamos, de la afectación a los locatarios. De hecho, el municipio se acercó a nosotros a que le apoyáramos en el catastro que habíamos hecho nosotros, así que lo volvimos a viralizar para que más gente, digamos, la que no se había inscrito, se pueda inscribir y poder entregar esa data hacia el municipio, ya que entre ayer y hoy tenían reunión para evaluar el tema de acciones legales y ese tipo de cosas y ver cómo abordaban el tema, digamos, hacia lo que son los locatarios.
0: Estamos hablando hacia las empresas.
2: Hacia las empresas que no cumplieron, digamos,
0: Chilquinta
2: con... Exacto, así es.
0: Chilquinta mayormente,
2: porque la verdad que lo demás no ha habido mayor afectación en ello, pero sí, claramente Chilquinta.
0: Bueno, está con nosotros la vicepresidenta, como decíamos, Gabriela Sandoval. Gabriela, ¿qué le lleva a asumir este cargo, a estar en la directiva, a ser parte de este proceso?
1: Bueno, ya está la tercera etapa ya en la directiva de la Cámara de Comercio.
0: ¿Qué puesto ocupaba antes? ¿Era
1: directora? Directora, sí. Bueno, por votación los compañeros ahí decidieron ponerme vicepresidente, un gran responsabilidad que se asume con una endereza que es difícil, pero como siempre con la bandera de lucha de sacar adelante lo que es el comercio local, sobre todo de que se haga publicidad a los comerciantes más pequeños, porque las grandes empresas ya como que poco a poco han ido desapareciendo, los pequeños locatarios. Podemos recordar antiguamente, no sé, Parada 111, Casa Pillín, locatarios antiguos con trayectoria, pero vamos a ir luchando porque el comercio minorista vaya saliendo adelante. Esto genera un gran flujo de empleo también para la zona. Entonces es importante rescatar ese valor de los locatarios.
0: Gabriela, para ir conociendo un poquito más a la vicepresidenta de la Cámara de Comercio, ¿qué local tiene usted? ¿Dónde se ubica?
1: Nosotros estamos ubicados en Prat, frente a la Plaza Los Ceibos. Tenemos repuestos y reparaciones Don Carlos, con una trayectoria más de 40 años que empezó mi padre.
0: Un clásico de Quillota, sí.
2: Claro. Así es.
1: Ahí tenemos repuestos de electrodomésticos. Como le decía, mi padre partió en Merced, frente a la Escuela de Niñas de Canadá, que antiguamente era la ex Escuela 3. Luego nos trasladamos a Prat, casi llegando a Freire. Y ahora ya estamos en la Plaza Los Ceibos ya hace bastantes años, ya casi 20 años. Y bien, bien, la buena acogida de la gente, mucho mucho público del ámbito rural, La Palma, La Tetera, San Pedro, así que tenemos buena acogida con el público.
0: Un local, digamos, que tiende a vender repuestos más que a reparar, porque pareciera que la reparación va desapareciendo un poco, ¿no?
1: Sí, sí, sí. Antiguamente era bastante lo que teníamos en reparación. Era poco lo que se... Habían pocos maestros que se dedicaban a eso realmente. Pero ahora ya ha ido desapareciendo y ya más la venta de repuestos que nada.
2: De hecho, yo tengo recuerdo de haber ido al local con mi mamá a arreglar la juguera. Y comprábamos el... Bueno, todavía se puede comprar el frasco,
1: sí,
2: de la
1: todavía.
2: Juguera.
0: Todavía, sí.
2: Todavía se puede comprar el frasco. Ahí, ¿a dónde venden el frasco? Ahí, a donde repuesto Don Carlos. Ahí quiere un clásico.
0: Un clásico de...
2: Yo tengo recuerdo de eso. Y de hecho, ahora tengo que... Por un frasco que tenemos roto en la casa, una juguera, tengo que ir allá donde la Gabriela a comprarlo. Así que sí, es un clásico.
0: Gabriela, y esto de asumir el cargo de vicepresidenta de la Cámara, ¿hacia dónde quiere llevar la directiva este proceso? Usted lo decía, tratar de mostrar a los pequeños comerciantes también es una cosa importante para ustedes.
1: Justamente ha sido un tema súper complejo para el sector, porque se presentaron varios imprevistos durante los años. Como decía, ha ido creciendo con grandes empresas, entonces los locatarios más pequeños han ido desapareciendo, lamentablemente. Entonces queremos impulsar la visibilidad hacia los locales más pequeños, hacia los comerciantes que luchan día a día, que están desde temprano, porque se comenta que abre tarde.
0: El comercio quillotano.
1: El comercio quillotano, claro. Nosotros por lo menos abrimos a las 9:30. Estamos hasta las 6:30, 7 prácticamente. Pero también se sabe que quedarse más tiempo también nos complica un poco por el tema seguridad. Pero ahí se va luchando poco a poco. También debo reconocer que si quien ha transitado por calle Prat tiene una variedad de locales impresionante, o sea, tiene desde panadería, zapatería, restaurante, menajes, supermercados, tiendas de ropa, o sea, puede encontrar de todo. La calle Prat 21 de Mayo, es variado, o sea, tiene casi prácticamente el centro ahí mismo.
0: Gabriela, usted está en un sector, entre comillas, complicado, ajá, que es la Plaza de los Ceibos. Uh-huh. ¿Cómo ha ido caminando aquello? ¿En algún momento era muy complicado estar allí?
1: Sí, hubo un tiempo que fue difícil, muy difícil combatir ahí y transitar o vivir prácticamente, porque los locatarios vivimos prácticamente en nuestros locales todo el día. Llegamos a dormir a la casa. Entonces, sí, fue difícil, fue una lucha muy difícil, compleja. Pero la verdad es que en esta ocasión puedo decir que ha minorado, sí, lo que es situación de calle. No al 100%, obviamente, pero sí se ha visto un cambio en el cual hay que seguir trabajando. Siempre, día a día. No bajar los brazos, seguir ahí presionando para que las autoridades se hagan presentes, para que seguridad esté presente. ¿Se ha visto seguridad? Obviamente que sí. Eso no se puede desconocer. Pero siempre hay que estar ahí, al pie del cañón, como se dice, sin dejar al lado el sector.
0: Alejandro, este tema, esta situación es una de las cosas importantes que también tiene la Cámara de Comercio en el trabajo a diario.
2: O sea, claramente es uno de los lineamientos que no se puede dejar de lado. No está dentro de la agenda el dejar, digamos, de seguir presionando. O sea, la idea es seguir trabajando en el tema de todo lo que son las incivilidades, la seguridad, ambulante, es un poco seguir con la misma lucha, pero también el objetivo en este minuto se amplía a literalmente abarcar mayor territorio, en definitiva. O sea, el comercio de Quillota, el gremio del comercio no es exclusivamente el centro de la ciudad. Hay muchos locatarios que trabajan fuera del perímetro como conocido como casco histórico, ¿te fijas? Y si bien es cierto, la invitación siempre ha estado, no se ha logrado llegar a ello. Y acá comienza un trabajo para sí llegar a ellos. Hay un proceso de actualización y modernización del registro de socios, de manejo del pago de cuotas, todo eso. Ese es un lineamiento que está en este minuto ya trabajándose para mejorar esa línea y hacer que el proceso administrativo sea mucho más rápido y fácil, más eficiente. Y con ello abordar y tener la capacidad de comenzar una campaña de atraer más gente. Porque es increíble que muchos locatarios no logran entender o visualizarlo a primera instancia, de que el simple hecho de estar en un gremio organizado, que tiene representantes, ya es un punto diferente. Si, por ejemplo, les pasa algo en el temporal este que hubo y van solos a hablar hacia las empresas o hacia las autoridades, y la verdad que vamos a ver cómo les va, digamos, o sea, tienen que pedir audiencia en solitario. En cambio, si nosotros pedimos audiencia o hablamos con las empresas, no vamos solos, vamos representando a una cantidad importante de locatarios, o sea, inmediatamente las puertas se abren, ¿te fijas? Entonces, eso es lo que queremos comenzar a transmitir, hay toda una campaña que queremos comenzar a trabajar en ello.
0: Alejandro, ¿sigue estando presente el abogado de la Cámara de Comercio para el tema de acompañar a algún socio que tenga alguna complejidad?
2: Sí y no. Sí, porque está. El abogado está, o sea, si lo quieren contactar, tenemos el contacto. Y el no es que ya no trabaja directamente con nosotros. Ahora él es un prestador de servicio particular que nos hace.
0: Cada comerciante lo tendría que contratar.
2: Exacto. Lo que pasa es que, y eso lo conversamos hace un tiempo, lo informamos hace un tiempo ya bastante atrás, de que estuvimos casi un año trabajando con él. pagando el contrato que teníamos con él, digamos, y de los locatarios que tuvieron problemas y que necesitaron técnicamente sus servicios, ninguno lo ocupó. Entonces estamos pagando literalmente un producto, un servicio que no, que nadie ocupaba. Entonces, la, como decía, aquí voy a mencionar un término que decía el antiguo presidente, don Ricardo Ortiz.
0: A quien le mandamos un saludo.
2: A quien le mandamos un saludo.
1: Así es.
2: Nos decía que nosotros administramos la pobreza y efectivamente los fondos no son ilimitados, digamos. Entonces había que administrar mejor.
0: Porque además, y Gabriela a lo mejor nos puede confirmar o desmentir aquello, el pago de cuotas es rebajo lo que paga cada socio. ¿1,000 pesos más?
1: No, son
0: o más.
1: Tres mil pesos mensuales, sí. O sea, es importante también señalar que está toda la información en la página, que pueden ingresar, hay beneficios, se han hecho nuevos convenios con diferentes empresas. La última fue, si no me equivoco, San Luis.
0: Sí,
1: San Luis, correcto. Tenemos con Oxígeno, está también convenio con el cine. Entonces, hay varias información que pueden rescatar de la página de la Cámara de Comercio. Está bien interesante y pretendemos seguir también buscando más convenios para beneficio de los mismos locatarios.
0: Esos 3,000 pesos. ¿Eso, el porcentaje de pago es alto o los comerciantes lo pagan?
2: Es alto. Hay un grupo que se retrasa, pero vamos a mejorar el sistema.
0: ¿De cobro?
2: Sí, yéndonos a un tema más digitalizado, para que las personas puedan transferir y no tener una mecánica de trabajo ahí que tercere el tema. Entonces, yo creo que va a ser positivo, yo creo que va a ser un buen cambio. El mecanizar un poquito el sistema, así que para allá vamos.
0: Alejandro,
2: dígame.
0: La última vez estuvo acá Eduardo Rey, el nuevo presidente, con nosotros el pasado día jueves. Esto de la presentación ante las autoridades
2: comienza, nosotros la aplazamos por el tema lluvia. Contingencia, exacto. Lluvia, incluso algunos nos preguntaron, pero ya no está lloviendo. No, pero todo el trabajo que viene después, las autoridades están todavía
0: están en otra.
2: Entonces,
0: y ahora empieza mañana un nuevo sistema frontal.
2: Sí, entonces nosotros no queremos ser la piedra en el zapato que pide una audiencia, una reunión para presentarnos, que no es un trámite súper importante, pero se puede
0: perfectamente.
2: Exacto. Se puede aplazar. Y nosotros desde el lunes comenzamos a mandar las cartas correspondientes a solicitar reunión con las autoridades pertinentes a quien tenemos que presentarnos.
0: Bueno, Alejandro, Gabriela, gracias por haber venido, por supuesto. Y reiterar entonces su local.
1: Calle Prat, frente a la Plaza Los Ceibos, Repuesto Don Carlos. Y dejar invitado también a todos los socios y a los no socios que quieran incorporarse. Sean bienvenidos todos y acá van a tener una oportunidad también para dar a conocer impulsar su local.
2: Gracias.
0: Que esté muy bien, Alejandro.
2: Muchas gracias, Juan Carlos.
0: Gracias, Gabriela.
1: Gracias.
0: Alejandro Barros y Gabriela Sandoval, integrante de la directiva de la Cámara de Comercio de Quillota, nos han acompañado en estos días jueves del comercio quillotano. Nos separan poquitos minutos ya del mediodía. Vamos con la música, ya estamos de vuelta.

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0: 12:12, abriendo sentidos acá en el 101.5 del dial FM. Esperé este momento durante toda la mañana. Esperé este momento. Porque hoy día es el día de la cazuela. El día de la cazuela.
1: Ah, yo pensé que por otra cosa.
0: El día de la cazuela se celebra hoy. Es una de las comidas preferidas de la gastronomía chilena e históricamente ha ocupado un lugar central en la sociedad chilena, no solo en términos culinarios, sino también como símbolo en la memoria afectiva. Cada 30 de julio se celebra el Día Nacional de la Cazuela y la Facultad de Ciencias Sociales quiso rendirle un homenaje con una entrevista a la profesora y Premio Nacional de Humanidades y Ciencias Sociales 2013, Sonia Montesino. ¿Le gusta la cazuela a usted, Cristian?
1: Pero claro que me gusta la cazuela. Ha sido un plato típico chileno, además que es muy nutriente y trae, es uno de los platos saludables que tiene nuestra gastronomía.
0: Olores vistosos, colores y una preparación con un caldo delicioso que evoca recuerdos de la infancia. Pensar en la cazuela es transportarse a pasajes de la vida y a sabores inigualables. Es tan importante en la gastronomía chilena que la cazuela, cuyo nombre viene de la olla de greda, cazuela, donde se celebra desde hace años en nuestro país cada 30 de julio. Sonia Montesino es académica y Premio Nacional de Humanidades y Ciencias Sociales, como decíamos, en el año 2013. Se le preguntó si podía brevemente dar el origen de la cazuela. ¿Es efectivamente una comida que simboliza el mestizaje cultural entre tradiciones indígenas y españolas, como se sabe? Bueno, dijo ella, referirse a los orígenes siempre es complejo, porque cuando uno habla de la cocina siempre hay fragmentos de un lado, fragmentos de otro, incluso dentro de una misma sociedad. En el caso de la cazuela, dijo, hay algo bien interesante, porque la cazuela tiene un raigambre hispánico, obviamente, pero resulta que en periodos precoloniales el mundo mapuche y en general el mundo precolombino ya tenían un desarrollo en la alfarería de las ollas, lo que permitía la cocción y los caldos.
1: ¡Qué rico!
0: El mundo hispánico trae consigo una tradición culinaria de lo cocido. Había incluso un concepto europeo de el de la olla podrida para estos guisos que se cuecen durante mucho tiempo. Entonces eso también entra en este mundo produciendo un mestizaje. Si bien tiene una base culinaria, ¿a qué se debe su versatilidad y de diversificación en la preparación? Anteriormente, en otras entrevistas, usted habló, por ejemplo, de la cazuela del sur, del centro y del norte. Mira, hay cazuelas como distintas, pero por supuesto, con distintos ingredientes.
1: Claro, de acuerdo a la ubicación geográfica.
0: De donde se realiza.
1: De cómo se prepara.
0: Claro. Dice ella que esta historiadora, pienso que la cazuela, a propósito de las tradiciones de las que estábamos hablando, en tanto recipiente y en tanto plato o receta con esa denominación, es universal a lo largo de nuestro país, pero que va a tomar características particulares de acuerdo con el territorio donde se pueda estar cocinando. A esta olla deleitosa, como he dicho, se le fueron incorporando determinados tipos de ingredientes. Entonces vamos a tener comunidades que se van a sentir identificadas con un tipo de cazuela que es característica de sus sistemas culinarios.
1: Mira,
0: qué interesante la cazuela.
1: Interesante, po.
0: Sí.

0: también se le pregunta por el tema de la salud. ¿Por qué razón agregaría esta relación con la salud de la cazuela? Lo más probable, dice, es que cuando estás enfermo o enferma, con dolor estomacal o con un resfrío, por ejemplo, siempre te recomiendan tomar un caldito o sopa. Más aún si la hace tu mamá o abuela. Ah, es decir, la cazuela trae también implícitamente la noción de cuidado y amor por la otra persona, ya que hacerla no es fácil. Supone dedicación, además de saberes.
1: ¿La cazuela no se hace la olla a presión o no?
0: No, no es necesario. ¿Necesario? No, ¿no? Ah, es de cocción lenta.
1: Ah, ya, ok.
0: Sí.
1: De hecho, hay un... Uno recuerda a los chilenos cuando uno ve a un niño muy delgado, muy flaco, y dice...
2: Que faltan cazuelas.
1: Faltan cazuelas. Sí. Es como la típica que uno dice, ¿eh?
2: Ahora eso, pues... no se puede decir tan libremente.
1: No, pero es un dicho que comúnmente se ocupaba y que es una forma de decir que una cazuela te levanta, te potencia.
0: Se le preguntó también a esta profesional, le dijeron que hoy por hoy se celebran muchos días, el día del completo, el día del Barros Luco. ¿Qué le parece que la cazuela tenga una efeméride el 30 de julio? ¿Se debe a una razón comercial o sociocultural? Y ella dice, no, como somos muy huérfanos, muy aguachos, necesitábamos sentir a través de estas celebraciones el recuerdo, la conmemoración de este afecto del que hablábamos. El día de la cazuela se puede resignificar y es necesario celebrarla más allá de la estrategia de marketing que obviamente hay detrás. Pero hay que celebrar más allá del hecho de que estas efemérides ligadas a las cocinas chilenas se fetichizan o a veces pueden confundirse con un nacionalismo culinario. ¿Qué lleva la cazuela?
1: Lleva... Acá tengo los ingredientes.
0: Lleva
1: por ejemplo,
0: papa.
1: lleva verdura.
0: Sí.
1: Por ejemplo, papa, zapallo,
0: sí.
1: Choclo.
0: Sí.
1: Porotos verdes.
0: Sí.
1: Arroz o chuchoca, y eso también es a gusto
0: ahí, claro,
1: de quien lo prepara.
0: A veces también, a lo mejor, fideitos cortos.
1: Claro, el caldito, por ejemplo, está una base muy aliñada, con ajito, cebolla, qué rico, y un sazón de cilantro.
0: Sí, pues. Y la carne especial para la cazuela, porque usted pide carne para la cazuela y le dan distintos tipos de carne, sí, en la cazuela. La cazuela como que se compone un pedacito posta, un pedacito de costilla.
1: Acá dice como osobuco. Osobuco también está.
0: La cazuela osobuco es...
1: Puede ser pollo, dice, pava o cerdo.
0: Sí.
1: Buena, qué rico, una cazuela.
0: Para esta época del año.
1: Viene súper bien.
0: Sí.
1: Buena cazuela.
0: El Día Nacional de la Cazuela es hoy.
1: Pero y te das cuenta que es un plato que los niños le hacen el quite. Porque prefieren comer otras cosas, frituras, papas fritas.
0: Claro,
1: vamos a hacer cazuela. ¡Ah, qué fome! Y no saben lo rico que es la cazuela.
0: Lo nutricional que es.
1: No digo que todo, bro.
0: Sí.
1: Así que a disfrutar de una rica cazuela en el día de hoy.
0: Está dado el día.
1: Está dado.
0: Una rica cazuela. Así que si usted en casa no sabe qué hacer de almuerzo, todavía es tiempo.
1: Ya, pues.
0: Una rica cazuela.
1: Con esto cerramos, Juan Carlos.
0: Nos vamos.
1: Pero antes, los que son fanáticos de Colo Colo, Bocinha llega hoy a las 20 horas. Más o menos.
0: Bocinha.
1: Ya.
0: Mañana es el Consejo de Presidentes donde los presidentes de los otros clubes van a aceptar o no que Colo Colo le pueda colocar el nombre Bocinha en la camiseta. Mire, qué tontería.
1: Y lo otro también, que se nos está quedando un montón de información porque tuvimos mucha entrevista. Subió la benzina, po.
0: ¿30 pesos?
1: 32 pesos. 32 la de 93, 97. Y el diésel, 28 pesos. Ojalá que se mantenga ahí.
0: Era lo que se presumía producto del de alza del petróleo. Porque la guerra todavía no termina, lamentablemente. Sí. Bueno, vamos a ver qué pasa. Que tengan bonita tarde, ¿ah? ¿Eh? Disfruten cada momento de la vida. Cómanse una rica cazuela. Chao, chao.
1: Chao.

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2: Mañana viernes revisará la medida de prisión preventiva respecto a imputado de violación de niñita que iba a la escuela en La Calera. Madre e hijo quedan en prisión preventiva por atropello fatal en Orcón. Agricultura inicia catastro para definir ayudas tras daños del sistema frontal. El Seremi Nicolás Prado llamó a los productores afectados a completar las fichas de afectación silvo agropecuaria. Quillota abre convocatoria para artistas que deseen participar en el escenario cultural de la expoferia Yo Creo en Quillota 2026. Quillotano sumó 8 medallas en competencia nacional de tiro al blanco. Ignacio Díaz destacó en la cuarta fecha del campeonato nacional. Nacional de Deportes visitó colegios de La Calera con el objetivo de reactivar a los clubes deportivos escolares y que puedan postular a fondos estatales. Consultorio de la Cruz comenzó con la implementación de la sectorización, un modelo de atención que divide la comuna en dos grandes sectores geográficos y asigna a cada familia un grupo estable de profesionales. Estas y más noticias en detalle ahora, en breve, en Informa Todo. No se mueva del dial.
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2: Muy buenas tardes, ¿cómo están? Bienvenidos a Informa Todo, hoy jueves 30 de julio. Estamos aquí con Milton en la parte técnica desde Radio Observador en conjunto con Radio Quillota para que quede bien informado acerca de todas las noticias, de todo lo que está ocurriendo en esta jornada en nuestra provincia de Quillota, en nuestra región de Valparaíso. Un equipo de reporteros y periodistas hizo el trabajo de informarles, de llevarle a ustedes la información. Despejado hoy día, la mayor parte del día, con temperaturas probables de 18 grados la máxima y 9 la mínima a eso de las 23 horas. Vamos de inmediato con las informaciones. Les contamos que en prisión preventiva quedaron una madre y su hijo luego de ser formalizados por el delito de homicidio simple tras el atropello que costó la vida a un hombre de 32 años en el sector de Orcón, en la comuna de Puchuncaví. De acuerdo con los antecedentes expuestos por la fiscalía durante la audiencia, el hecho ocurrió luego de una riña en que la víctima habría apuñalado en el tórax al imputado, provocándole lesiones. Tras esa agresión, el hombre abordó un vehículo conducido por su madre para dirigirse a un centro asistencial. Mientras se desplazaban por la calle Consulado, en Orcón, ambos divisaron nuevamente al presunto agresor caminando por la vía pública. Según estableció la investigación desarrollada por la Brigada de Homicidios de la Policía de Investigaciones, el imputado tomó el control del volante y desvió el vehículo hacia la víctima, provocando un atropello que le causó la muerte. El fiscal de Quintero, Pablo Bravo, explicó que los detectives de la Brigada de Homicidios realizaron diversas diligencias en el sitio del suceso y confirmó que ambos imputados fueron formalizados por homicidio simple. Se formalizó, dijo, la investigación a ambos por delito de homicidio simple, disponiéndose la prisión preventiva por el juez de garantía y un plazo de 100 días para investigar, señaló el persecutor. Por su parte, el jefe de la Brigada de Homicidios de Valparaíso, subprefecto Rodrigo Gallardo, precisó que la investigación permitió establecer que el imputado incluso arrebató el volante a su madre, quien conducía el automóvil, para dirigirlo hacia la víctima y atropellarla. El juzgado de garantía acogió la solicitud del Ministerio Público y decretó la prisión preventiva para ambos imputados al estimar que su libertad constituye un peligro para la seguridad de la sociedad, fijando entonces un plazo de 100 días para el desarrollo de esta investigación. Nos trasladamos hasta La Calera, porque mañana van a revisar la medida de prisión preventiva respecto al imputado de violación de una niñita que iba a la escuela, una niñita de 9 años. El imputado pidió cambiar la medida cautelar. Nos cuenta con detalles Mauricio Valencia.
3: Muchas gracias. Para mañana viernes 31 de julio a las 9:30 horas en el Tribunal de Garantía de La Calera está programada nuevamente la realización de una audiencia de revisión de las medidas cautelares respecto de Claudio Matus Contreras, quien es acusado por la Fiscalía Local de La Calera de ser el autor del delito de violación y robo que tuvo como víctima a una niña menor que iba a su escuela en la comuna de La Calera. La ejecución de la audiencia, que es un derecho que tiene toda persona que enfrenta medidas cautelares de la justicia durante el proceso penal, recuerda al imputado de ser el autor de los delitos del robo con violación ocurrido en las primeras horas de la mañana del día viernes 18 de julio del año 2024 y que tuvo como víctimas a un niño y su hermanita. El sujeto, que tiene a su haber una serie de hechos ligados a ultrajes sexuales contra menores en otras ciudades del país, había conseguido cierta fama como el violador de Puente Alto y condenas por un robo con intimidación hace 2 años, residía en una población de La Calera. Antes vivió en Quillota, desde donde salía a ver los niños en las inmediaciones de las escuelas y colegios. Luego de la denuncia y su captura, Claudio Matus Contreras fue enviado a prisión preventiva que se encuentra cumpliendo en un penal de Puerto Montt, luego que debiera salir de las cárceles de la zona, donde los reclusos lo declararon por lo menos indeseable. Su medida cautelar de prisión preventiva será revisada mañana y seguramente se le mantendrá en la cárcel hasta que se le someta a juicio por ser un peligro su presencia en las calles. 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
2: Por otro lado, les contamos que desde el gobierno anunciaron que Agricultura inició un catastro para definir las ayudas tras los daños del sistema frontal. El Seremi Nicolás Prado llamó a los productores afectados a completar las fichas de afectación silvo-agropecuaria. El levantamiento va a permitir dimensionar las pérdidas, gestionar recursos para reparar, por ejemplo, invernaderos, obras de riego, infraestructura, entre otros. Toda la información y los detalles en la voz del periodista Juan Pablo Rojas.
4: El Ministerio de Agricultura inició el catastro de daños provocados por los últimos sistemas frontales en la región de Valparaíso, proceso que permitirá definir las ayudas para los agricultores afectados. Así lo informó el Seremi de Agricultura Nicolás Prado durante una entrevista concedida a Radio Quillota, donde explicó que la declaración de emergencia agrícola permitirá desplegar funcionarios en terreno para levantar la ficha de afectación silvoagropecuaria conocida como FAS. El llamado está dirigido a productores desde pequeños agricultores hasta grandes empresas para que informen las pérdidas sufridas en cultivos, invernaderos, sistemas de riego o infraestructura productiva.
5: Estamos en este minuto ya desplegados levantando las fichas de afectación silvoagropecuaria FAS para también aprovechar de hacer el llamado a todos los agricultores que han sido afectados a estar atentos a la llegada de estos funcionarios que van a estar catastrando, y si es que no les llega esta posibilidad de catastrar la afectación, ir también, concurrir a alguna oficina de INDAP, SAG o a la misma Seremía en el fondo a solicitar que se levante esa ficha.
4: Con la información recopilada, el Ministerio podrá dimensionar el impacto del temporal y redistribuir recursos para apoyar la recuperación del sector agrícola. Entre las medidas consideradas se encuentran nuevos concursos de INDAP para reconstruir invernaderos dañados y fondos de la Comisión Nacional de Riego destinados a reparar canales, bocatomas y otras obras afectadas. Según el Seremi, ya fueron redistribuidos 6.000 millones de pesos para este propósito en las regiones afectadas. Además, el gobierno regional comprometió apoyo para la entrega de forraje a pequeños ganaderos que perdieron sus pastizales tras las intensas lluvias y los fuertes vientos. Finalmente, el Seremi insistió en que el éxito de estas ayudas dependerá del catastro que actualmente se realiza en terreno, por lo que reiteró el llamado a los productores a informar oportunamente los daños sufridos. 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
2: Muchas gracias, Juan Pablo, y nos pasamos entonces a la comuna de Quillota, porque Quillota abre convocatoria para artistas que deseen participar en el escenario cultural de la Expoferia Yo Creo en Quillota. Hay varias novedades, hay cosas que se modificaron, de esto nos va a contar la periodista Natalia Morales.
6: La Dirección de Cultura de la Municipalidad de Quillota está invitando a los artistas, agrupaciones y elencos con residencia en la comuna para que sean parte de la Expo Quillota 2026. Para que puedan participar, se abrió un periodo de postulaciones al escenario cultural de la Expo. Las inscripciones se realizan a través del formulario web al que se puede acceder en nuestro sitio web www.observador.cl. Con esta convocatoria se busca promover, visibilizar y fortalecer el desarrollo artístico local, brindando espacios de presentación a creadores, intérpretes y agrupaciones de las disciplinas de música, danza y folclore. Las postulaciones van a estar abiertas hasta el viernes 14 de agosto a las 23:59 horas. El director de Cultura de la Municipalidad de Quillota, Carlos Carmona, se refirió a las novedades que tiene este año el escenario cultural de la Expo.
7: Se va a cambiar a la cancha número 3, generando un nuevo espacio de encuentro para toda la comunidad que participa de esta feria. El segundo es la convocatoria de los mismos artistas, porque va a tener un formato más participativo, donde van a estar precisamente entregando su opinión las distintas mesas culturales que están conformadas en nuestra ciudad. Y lo tercero tiene que ver con el, de alguna forma, protagonismo o la participación de los equipos de la Dirección de Cultura.
6: El escenario cultural funcionará desde el jueves 29 de octubre al domingo 1 de noviembre de 15 a 20 horas. Los requisitos para postular y presentarse en el escenario cultural son ser artistas, elencos o agrupaciones con residencia en la comuna de Quillota, contar con una propuesta artística acorde a la disciplina postulada, que recordemos son música, folclor y danza, y no haberse presentado en el escenario cultural de la Expo Feria Quillota en sus ediciones de 2024 y 2025. Los documentos que se solicitan para ser seleccionados son el formulario de postulación completo, una fotocopia de cédula de identidad del responsable de la postulación, documento que acredite residencia en la comuna de Quillota, una breve reseña artística o trayectoria, un video mediante enlace digital que permita evaluar la propuesta y una ficha técnica básica de requerimientos. 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
1: 12:50, ya estamos con todo el deporte. Quillotano sumó 8 medallas en competencia nacional de tiro al blanco. Ignacio Díaz destacó en la cuarta fecha del campeonato nacional. Nos cuenta con detalles Juan Carlos Reyes.
2: Teniendo como organizadora a la Federación Nacional de Tiro al Blanco, hace algunos días se desarrolló la cuarta fecha del torneo nacional de este deporte de puntería y precisión, y donde estuvo presente el deportista quillotano Ignacio Díaz. Luego del desarrollo de la totalidad de las competencias que se realizaron como parte de esta jornada deportiva, el tirador de nuestra ciudad logró sumar 5 medallas de oro y 3 preseas de plata, cumpliendo una positiva actuación a nivel nacional. La cosecha de medallas para Ignacio Díaz se inició luego que obtuviera el primer lugar y la presea de oro en la competencia de pistola fuego central 25 metros. Además, fue el vencedor de la competencia de pistola tiro rápido y consiguió el segundo lugar en la clasificatoria de pistola aire 10 metros, pero también obtuvo el primer lugar en la final olímpica de pistola aire 10 metros. La gran actuación del deportista quillotano continuó al conseguir el primer lugar y la medalla de oro en la prueba de pistola aire por equipos, y junto a Macarena Caballero consiguieron el primer lugar en pistola aire mixto y además también obtuvieron el segundo lugar en pistola aire mixto. Finalmente, para concluir la gran campaña en esta cuarta fecha del Campeonato Nacional de Tiro al Blanco, el deportista Ignacio Díaz se quedó con el segundo lugar en la competencia de pistola estándar. De esta manera, y con esta gran actuación en esta cuarta fecha, quedó demostrado el buen nivel que ha logrado conseguir en la presente temporada el deportista quillotano Ignacio Díaz. Juan Carlos Reyes, para Radio Quillota y Radio Observador, más noticias, mejor información.
1: El Instituto Nacional de Deportes visitó varios colegios de La Calera con el objetivo de reactivar a los clubes deportivos escolares y que puedan también postular a fondos estatales. Nos cuenta con detalles el periodista Ricardo Maturana Otey.
3: Con el objetivo de fortalecer el deporte escolar y abrir nuevas oportunidades de financiamiento para los establecimientos educacionales, el Instituto Nacional de Deportes, en coordinación con el Departamento de Educación Municipal de La Calera y la Oficina de Deportes de la Municipalidad de La Calera, desarrolló una jornada de reactivación de clubes deportivos escolares. Esto permitirá a las comunidades educativas postular a programas como Fondeporte, donaciones con franquicia tributaria y diversos fondos públicos, entre ellos los del gobierno regional, FOSIS, el Fondo del Presidente de la República, además de iniciativas impulsadas por las embajadas de Japón y Australia y las subvenciones que entrega el municipio calerano. Daniel Pacheco, jefe del Departamento de Fiscalización y Control del Instituto Nacional de Deportes de la Región de Valparaíso, quien visitó a diferentes establecimientos, explicó que la iniciativa permitió reactivar organizaciones deportivas que permanecían inactivas desde hace varios años.
4: La actividad que estábamos haciendo hoy día en la comuna de La Calera es poder reactivar la gran cantidad de clubes deportivos escolares que se encuentran en la comuna y que estaban vencidos hace mucho tiempo, y el objeto de poder reactivar estos clubes en los recintos educacionales para tener una mayor convocatoria, puedan recibir recursos y optar a todos los fondos concursables que tiene el Estado chileno. A través de esa actividad hoy día pudimos actualizar, reconstituir y activar más de 5 organizaciones escolares de toda la comuna, del sector urbano y del sector rural.
3: Los colegios que participaron de esta jornada y que fueron visitados por la Autoridad Deportiva Regional fueron el Colegio Santa Rosa del Huerto, el Liceo Pedro de Valdivia, la Escuela Palestina, Escuela Villa La Florida y Escuela Monte Carmelo. Finalmente, el representante del IND valoró el trabajo conjunto desarrollado con el Departamento de Educación Municipal y el Área de Deportes de La Calera, coordinación que permitió concretar esta iniciativa en beneficio del deporte escolar y de toda la comunidad educativa. 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
1: Una paulatina recuperación está teniendo Héctor Tito Tapia, jardinero que sufrió un grave accidente de tránsito a fines de mayo de este año. Desde comienzos de julio, él está internado en el hospital de Peña Blanca, teniendo sesiones de fisioterapia y ya alimentándose con una dieta sólida, aunque con comida blanda. Recordemos que él se debatió entre la vida y la muerte. Por eso están felices, ¿cierto? Sus familias, sus amigos, y ya están armando la pieza donde él, cuando salga de alta, llegue a descansar a su casa, ¿cierto? Están vendiendo números de la rifa para poder tener las instalaciones como él necesita, recaudar fondos para poder comprar planchas, etcétera. El dinero que junten servirá también para costear los gastos de movilización hacia Peña Blanca, visitar al trabajador y apoyarlo todavía hasta que él lo necesite. Pero lo primordial entonces para sus seres queridos es que su hogar, que lo espera en calle José Miguel Carrera, en el Bajío de Quillota, esté en aptas condiciones para que él pueda seguir su recuperación como corresponde en la casa. Aunque no tiene muy claro cuándo puedan dar de alta a Tito, saben que en estos momentos su cuarto no está preparado para acogerlo. En estos momentos se está llevando a cabo dos actividades solidarias, digo, son dos rifas. La primera, usted ya puede comprar el número, puede entrar a nuestra página web donde están todos los datos, ¿cierto? Y la segunda, que todavía no tiene fecha de premiación, digamos. Uno de los premios, les cuento que va a ser una camiseta de San Luis autografiada por los jugadores. La fecha en que se va a realizar esta rifa entonces será informada próximamente. Ellos ya tienen en su poder la camiseta, eso sí, donada para ser sorteada. La nota con todos los datos, la página web www.observador.cl, ahí donde usted podrá encontrar los datos si quiere colaborar. Desde mayo el consultorio de la Cruz comenzó con la implementación de la sectorización, un modelo de atención que divide a la comuna en dos grandes sectores geográficos. La sectorización implica dividir la población inscrita en el consultorio, que son alrededor de 16.000 personas, en dos sectores más o menos equivalente, el sector azul y el sector amarillo. El sector azul para los que viven en la zona de Pococchay y el amarillo en el centro de la ciudad, para que usted tenga una referencia, la línea férrea y la calle Francisco de Bilbao actúan como ejes de separación entre ambos sectores. El equipo de salud se encuentra llamando a crucinas y crucinos a completar el proceso de agrupación familiar. Se invita a la comunidad a guardar el número más 562-33-28-77-19 y atender este teléfono, ya que muchas personas han cortado al no reconocer el contacto. Entonces, conteste este número porque la marcha blanca comenzó y el proceso continuará por etapas durante los próximos meses, y usted necesita inscribirse en uno de estos dos sectores para pertenecer ahí al consultorio de la Cruz con atención familiarizada. Nos estamos despidiendo de las noticias de hoy en Informa Todo. Ya viene Radiograma, las noticias de Chile y el mundo, nuestro medio asociado Radio Bio Bio. Nosotros nos encontramos mañana con más informaciones. Que tengan muy buenas tardes.
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6: Tensión entre Chile y Estados Unidos por los aranceles. El embajador de Washington en Santiago, Brandon Jud, tildó de decepcionante los dichos del ministro de Defensa y Agricultura y los invitó a leer el Tratado de Libre Comercio.
7: Los autores del asalto a una vivienda en Huechuraba, en el que un joven de 23 años fue asesinado de un disparo.
6: La policía de investigaciones detuvo a dos involucrados de haber rayado parte de un avión el pasado mes de junio, cuando la aeronave se encontraba en la losa del aeropuerto de Santiago.
7: El ejecutivo adelantó que no vienen buenos indicadores en materia de empleo, pero proyectan un favorable IMASEC del mes de junio, que en el mediano plazo fomentará la generación de puestos de trabajo.
6: La Fiscalía Nacional reveló una disminución del 20% en los ingresos de adolescentes al sistema penal durante la última década.
7: El subsecretario de la Niñez, Marcelo Sánchez, aseguró en Puerto Montt que no hay garantías de que el Estado no esté vulnerando los derechos de los menores de edad en las residencias del país.
6: El ministro de Seguridad, Martín Arrao, aseguró que la baja del 17% en la tasa de homicidios no es ningún exitismo y que siguen trabajando para mejorar la percepción de seguridad.
7: El Tribunal Constitucional dio 3 días para que la oposición subsane cuestiones formales en los requerimientos en contra de la mega reforma del gobierno.
6: El Partido Nacional Libertario arremetió contra el gobierno por la ausencia de una agenda valórica y aseguró que no están siendo capaces de cumplir los compromisos de campaña.
7: Por perjuicios millonarios en un esquema que habría operado al interior del grupo Sartor, comenzó la formalización de 11 exdirectivos y ejecutivos. Entre ellos está el empresario y expresidente de Azul Azul, Michael Clark.
6: Por primera vez, el virus respiratorio sincicial lidera la circulación viral. El Ministerio de Salud advirtió alza de contagios con 4 enfermedades respiratorias que están activas.
7: Una alerta temprana preventiva fue declarada en la región de Valparaíso por un nuevo evento meteorológico que espera la caída de hasta 40 milímetros de agua.
6: Noticias del exterior, la presidenta encargada de Venezuela, Delcy Rodríguez, afirmó que no está cediendo la soberanía de su país a Estados Unidos.
7: El Parlamento cubano aprobó la reducción de 27 a 21 ministerios, esto en el marco de las transformaciones para liberalizar y descentralizar su economía.
6: Marruecos confirmó un acuerdo con España para repatriar a los cientos de migrantes que ingresaron al enclave español de Ceuta.
7: En los deportes, por 4º día consecutivo, Bocinha postergó su arribo a Santiago y no va a llegar finalmente a Chile, dejando dudas de su fichaje en Colo-Colo.
6: O'Higgins juega esta noche ante Boca Juniors en Rancagua, buscando un lugar a los octavos de final de la Copa Sudamericana.
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13: 1:04 p.m.
6: Muy buenas tardes, bienvenidos. Gracias por acompañarnos. Esta es la edición del mediodía de Radiograma. De inmediato revisamos las noticias junto a Catherine Cubillos. Catherine, buenas tardes.
7: Hola, Anibaldo. Buenas tardes. Buenas tardes también a nuestros auditores, a todos quienes ya están con nosotros y van a estar acompañándonos en esta revisión de las noticias. Saludamos a todos ahí en las 43 estaciones de Biobío, la radio en todo el país, que están conectadas para informarse. También, por supuesto, a quienes están en la plataforma digital, es Biobío Chile. .cl. Y por supuesto, a quienes nos escuchan y nos ven a través de BioBio TV.
6: Los titulares, la tensión entre Chile y Estados Unidos sigue escalando debido a la imposición de aranceles. El embajador de Washington en Santiago, Brandon Jude, calificó de decepcionantes las declaraciones de los ministros de Defensa y Agricultura y los invitó a leer el Tratado de Libre Comercio.
7: El que asegura que mantiene opciones para hacer este tipo de cambios sin infringir el tratado. Incluso sería Chile el que estaría infringiendo algunos de esos artículos. Pese a que el gobierno desdramatizó las declaraciones, hubo cuestionamientos transversales al embajador por inmiscuirse en temas que son de política interna. Vamos al Palacio de la Moneda. María José de la Barra, ¿qué tal? Buenas tardes.
14: ¿Cómo están? Muy buenas tardes. El debate por los aranceles entre Estados Unidos y Chile sigue generando reacciones. Más allá del 12,5%, la Cancillería ha buscado destacar que cerca del 60% de los productos nacionales están fuera de ese gravamen. De hecho, el ministro de Relaciones Exteriores, Francisco Pérez Mackenna, ha sincerado que el objetivo es aumentar ese porcentaje. En conversación con T13 Radio durante esta mañana, el canciller dijo que hay una política ya establecida de parte de los Estados Unidos que se centra en ir protegiendo y fomentando la reindustrialización, y es por ello que van a apelar a seguir negociando para poder aumentar la cantidad de productos que están exentos de este arancel en una reunión que tienen a fines de agosto con Jeff Gettman, que es encargado de las negociaciones económicas de Estados Unidos con México y Canadá. Pero sabemos que el gobierno no ha estado tan alineado, al menos comunicacionalmente, en esta materia, porque posterior al anuncio de los aranceles, el ministro de Agricultura, Jaime Campos, dijo que esta era una situación arbitraria del gobierno norteamericano, que se ponía entonces en jaque el Tratado de Libre Comercio, y dijo que todo el tema del trabajo forzoso era una chiva. Ese fue el término que utilizó, y lo propio hizo el ministro de Defensa, Fernando Barros, quien dijo que le parecía muy injusta esta determinación y que genera dudas en la cercanía y confiabilidad de la relación bilateral. Si bien el gobierno bajó el tono a estas declaraciones, el ministro Pérez Mackenna dijo que la Cancillería es la que negocia y la respuesta de la contraparte no tardó en llegar. Ayer conversamos con el embajador de Washington en Santiago, Brandon Jude, de manera exclusiva. Lo hizo la radio, pero él hoy volvió a arremeter. Dijo que la negociación sobre los aranceles es una que está en curso con una negociadora, que es la subsecretaria de Relaciones Económicas Internacionales, Paula Esteves, que cuenta con la confianza del gobierno norteamericano. Pese a ello, criticó duramente a los ministros Barros y Campos por sus declaraciones y los envió a leer el Tratado de Libre Comercio.
15: There will not be a deal. No habrá un acuerdo si hay personas que hablan sobre estas negociaciones y que no tienen nada que ver con ellas. Es muy decepcionante que mientras hay negociaciones en curso, ministros que no tienen nada que ver con estas negociaciones estén haciendo comentarios, especialmente cuando usan la palabra como farsa. No creo que esos ministros hayan leído realmente el Tratado de Libre Comercio. Siempre es bueno que se informen sobre lo que el acuerdo realmente dice.
14: Lo que plantea el embajador en simple es que el Tratado de Libre Comercio no está poniéndose en duda porque sí se cumple con el acuerdo marco, ¿no?, que es del 0% de aranceles. Sin embargo, el mismo tratado incorpora que hay distintas disposiciones que permiten establecer aranceles si es que no se cumplen ciertos aspectos, y es eso lo que estaría realizando Estados Unidos en este marco por el trabajo forzoso. Se refirió a esta situación el canciller Francisco Pérez Mackenna, quien dijo que lo importante no son las declaraciones, sino el ánimo de negociación que prima tanto en el ministerio como en la contraparte estadounidense.
16: aquí lo importante es que todos queremos exactamente lo mismo, que es el mejor interés para Chile. Hemos abierto una instancia de negociación que está en curso. El embajador ha reconocido que estamos trabajando en esto. No voy a entrar en declaraciones específicas. Lo que yo rescato, lo que está pasando, es que estamos en negociación. Queremos conseguir las mejores condiciones. Y aquí el que gana no es el que golpea más fuerte la mesa, sino que el que se sienta con cabeza fría, con los números. Aquí va a haber muchas opiniones, pero las negociaciones las lleva la Cancillería.
14: Sabemos y lo hemos contado que en La Moneda molestaron los dichos de los ministros Barros y Campos, por lo que hubo una solicitud expresa de que el tema quedara exclusivamente en la Cancillería. En el mundo político claramente también ha existido reproche respecto a esta situación, a lo que ha sido claramente las declaraciones también del embajador Yud por inmiscuirse en temas de política interna. Y ustedes veían al inicio de este despacho que a mi espalda estaban las banderas de Chile y de Corea del Sur, y esto significa básicamente que en este momento está en desarrollo una reunión o un encuentro, una visita de Estado de parte del presidente de Corea del Sur con las autoridades del Ejecutivo, quienes ahora nos encontramos, de hecho, en el patio de las Camelias, porque va a desarrollarse una declaración conjunta entre ambas autoridades, algo que va a suceder dentro de los próximos minutos, y estaremos ampliando, por cierto, la declaración entre ambos mandatarios, considerando que se deben suscribir 5 tratados o memorándum de entendimiento entre las autoridades, algo que va a ocurrir dentro de los próximos segundos acá en el Palacio de la Moneda. Katy Nivaldo.
6: Gracias, María José, estamos en contacto.
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19: 1:11 p.m.
7: A esta hora sigue la búsqueda de los autores de un asalto en una vivienda de Huechuraba, en la que un joven de 23 años fue asesinado de un disparo.
6: La investigación apunta a un robo premeditado a la familia y no a un hecho fortuito. Rodrigo Pino, buenas tardes.
20: Sí, buenas tardes. Un trabajo que aún sigue en desarrollo por parte de personal del OS9 de Carabineros y también de la Fiscalía Metropolitana Centro Norte en torno a este robo con homicidio que se produjo en Huechuraba, que dejó a un joven de 23 años asesinado por el uso de armas de fuego. Todo esto comenzó a eso de las 4 de la madrugada en una vivienda de calle Chipana o pasaje Chipana, donde llegan al menos 6 desconocidos en 2 vehículos de alta gama. Se habla de un vehículo Audi color blanco, un vehículo Jeep color negro, del cual descienden al menos estos 6 desconocidos, al menos 4 de ellos, que es con herramientas de fuerza la puerta de acceso principal de esta vivienda, y ya al interior amenazan con armas de fuego al núcleo familiar compuesto por la dueña de casa y sus 2 hijos de 18 y de 23 años respectivamente. En medio de esta situación es que se produce un forcejeo en este lapso de aproximadamente 20 minutos en la cual está esta banda al interior de esta vivienda con el núcleo familiar, y que termina de peor forma cuando el joven de 23 años quien era uno de los integrantes de este núcleo familiar, saca un bat de béisbol de madera e intenta repeler este asalto con este elemento, sacando la peor parte, siendo baleado por parte de estos asaltantes, quienes finalmente se escapan del lugar con diversas especies de balón. Lamentablemente, pese a la llegada posterior de equipos de emergencia, se hizo la labor de reanimación y finalmente se constata la muerte de este joven de 23 años que ha sido identificado como Felipe Alonso, integrante de este núcleo familiar. Que no escuchemos las palabras del fiscal Felipe Olivari de la Fiscalía Metropolitana Centro Norte, quien entregó detalles de cómo se generó esta situación, este asalto que terminó con el asesinato de este joven de 23 años. empiezan a preguntar por dónde está el dinero, dónde está la plata. El hijo mayor de 23 años sale en defensa de su madre y de su hermano armado con un bat de béisbol de madera, y es ahí cuando le disparan. Los asaltantes se llevan varias especies, celulares, joyas, más de $1,000,000 en dinero en efectivo. Era una familia trabajadora, comerciante, y puede haber sido efectivamente que los imputados crean que hayan tenido dinero en efectivo.
2: Sí, esa es la pista principal que apunta la investigación del Ministerio Público y que tiene relación con un negocio que tiene esta familia, entre ellos este joven de 23 años, de venta de ropas a través de plataformas de redes sociales, ya sea Instagram o también a través de TikTok. Aparentemente, esta sería una pista importante que habría motivado a este grupo criminal a llegar hasta este lugar ante la eventualidad de que se pudiera manejar dinero en efectivo en altos montos al interior de esta vivienda. De hecho, en algunas de las imágenes que han sido difundidas respecto de esta persona a través de redes sociales de la víctima, él hace también la exhibición de dinero que se había ganado en medio de la venta de estos productos. También se ha señalado que a principios de este año ya se había producido un robo en este mismo vivienda cuando no estaban los moradores, y por lo tanto no se descarte que se trate de una banda que esté trabajando sobre seguro, planificando este robo en torno a esta familia que tiene este comercio respecto de ropas traídas desde Perú y también desde China. Escuchemos las palabras de algunos vecinos que apuntaron también a este asalto y también a este relato en torno a esta acción criminal.
21: Escuchamos los disparos y saliendo gente de la casa de los vecinos corriendo. En enero había habido un robo porque ellos son comerciantes y bueno, ahora a esta altura vinieron no a robar, a matar.
22: Estuvieron 15 minutos aproximadamente. Cuando estaba llamando a la municipalidad yo sentí el disparo.
23: Yo lo que sé que vende ropa, iba súper bien, había querido defenderse y por ese motivo lo mataron. Lo que supongo, esto fue un dato.
7: Rodrigo, te vamos a interrumpir con esa información policial porque la información del momento está en el Centro de Justicia, la tiene Marcela Rojas. Marcela, buenas tardes.
24: Hola, ¿qué tal? Buenas tardes. Sí, ya terminó esta primera jornada de formalización del caso Sartor. Estamos viendo ya a los intervinientes salir del cuarto juzgado de garantía de Santiago. Estamos a la espera de la salida de Michael Clark, el expresidente de Azul Azul, tras esta llegada que tuvo durante la mañana acá a tribunales para escuchar los cargos que se le está imputando por parte de la Fiscalía Metropolitana Oriente. Estamos esperando también la salida de los demás directores. Son 11 imputados en este caso, en esta primera comunicación, en esta primera jornada de comunicación de cargos. Han salido ya dos directores de este caso, dos directores, exdirectores del grupo Sartor. Han salido algunas defensas que han rechazado dar declaraciones a la prensa hasta que termine toda esta instancia de formalización. Eso sí, han señalado algunos querellantes que van a esperar pedir la prisión preventiva de los imputados, al menos de los principales. Hablamos de los exdirectores del grupo Sartor, por lo que ya durante los próximos días deberíamos estar viendo quizás la petición de prisión preventiva de alguno de ellos por parte de la Fiscalía. Vamos a estar con líneas abiertas comunicando cuando salga la Fiscalía Metropolitana Oriente y también, por supuesto, cuando salga Michael Clark de acá del cuarto juzgado de garantía de Santiago. Vamos a ver si podemos tener algún tipo de declaración. Abogado, estamos en vivo para Radio Bio Bio. ¿Qué tal esta primera jornada de formalización?
25: Permiso.
24: Bien, ahí vemos aparte de los abogados defensores que están saliendo de acá del tribunal. Como yo les decía, estamos esperando finalmente la salida de Michael Clark de acá del cuarto juzgado de garantía de Santiago. Estaremos con líneas abiertas para cuando eso ocurra.
26: Gracias, Marcela. Vamos a estar en contacto, líneas abiertas entonces, con el Centro de Justicia de la capital.
7: Revisando lo que ha sido esta primera jornada de formalización del caso Sartor, pero estábamos hablando con Rodrigo Pino, que nos estaba haciendo un resumen policial de las últimas horas. Volvemos contigo, Rodrigo.
2: Sí, escuchábamos la voz de los vecinos también del Ministerio Público a través del fiscal Felipe Olivari, que relataban lo que había sido este asalto en horas de esta madrugada que terminó con este joven de 23 años muerto. Cerca de 20 minutos estuvieron estos asaltantes dentro de la casa, según el relato de testigos, y que señalan que habían también alertado aquello a Seguridad Municipal y a Carabineros, y quienes a su juicio no habrían llegado de manera oportuna. ¿Qué es lo que ocurre? Tuvieron la posibilidad de conversar con el director de seguridad de la Municipalidad de Huachuraba, Alex Chaván, quien apuntó a que se aplicaran algunos protocolos, porque cuando se escuchan disparos, no se puede llegar con personal de seguridad municipal porque no cuentan con las facultades para enfrentar este tipo de hechos, y por lo tanto se tiene que esperar que llegue personal de Carabineros en primera instancia. Por lo tanto, eso habría retrasado la reacción por parte de los equipos municipales para poder asistir a esta familia. Escuchemos también las palabras del director de seguridad de Huachuraba.
0: debido al protocolo, primeramente llega Carabinero a través de la patrulla mixta, los cuales imparten instrucciones al resto de nuestras patrullas que atrasen un poco la llegada, puesto que estábamos hablando de disparo y ustedes saben que nuestros inspectores no pueden andar armados.
2: Condena absoluta de este hecho por parte también del gobierno a través del ministro de Seguridad, Martín Arrau, quien apuntó que efectivamente se está entregando todas las directrices para que también, junto al Ministerio Público, las policías puedan agilizar la búsqueda de estos asaltantes y clarificar qué es lo que estuvo detrás de este asalto, si este robo con homicidio o algún otro elemento. Pero también se refirió a las cifras de homicidios que se han disminuido en los últimos meses, pero que dijo eso nos tiene contentos y nos obliga, dice, a seguir trabajando respecto de aquellas víctimas que siguen sufriendo, como lo que ocurrió en la jornada de hoy en la comuna de Huachuraba.
1: Nosotros damos las cifras objetivas sin ningún exitismo. Cuando bajan los homicidios un 17%, los robos violentos en la región metropolitana menos 20%, siempre digo que nos queda un largo camino por delante. Ese 17% detrás de ella hay personas que fallecieron. Y hay que trabajar tanto en reducir las cifras como se está haciendo hoy día y también en reducir efectivamente la percepción para que la gente viva con menos miedo.
2: Curso por parte de Carabineros y del Ministerio Público, se están haciendo rastreos de algunos teléfonos celulares que fueron robados a las víctimas, que podrían servir de pistas importantes en el seguimiento de estos asaltantes. No se ha dado con el paradero de ellos, tampoco de los autos utilizados en este robo con homicidio, pero según se ha indicado por parte del Ministerio Público, habría avances importantes respecto de tener resultados en el corto plazo respecto de los autores de este robo con homicidio y también, efectivamente, si esto apuntaba directamente a esta familia por sus características de emprendedores en torno a este comercio de estas ropas que traían desde el exterior para ser comercializadas en nuestro país. 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
19: 1:20 p.m.
26: Regresamos al Palacio de la Moneda. María José de la Barra, ¿te escuchamos?
14: Sí, tal como yo les decía, está ocurriendo en este momento una declaración conjunta entre el presidente de la República, José Antonio Kast, y el presidente de Corea del Sur, Lee Jae-myung. Habla el presidente de Chile. Escuchemos parte de sus palabras.
3: Son ejemplos para el mundo entero. Nuestras naciones han demostrado que sobre la base de una institucionalidad robusta, una economía libre y una política social enfocada en quienes más lo necesitan, es posible superar la pobreza, el estancamiento y traer más prosperidad para nuestros pueblos. Solo por citar algunos ejemplos, el trabajo, la innovación y la calidad de los productos de la tecnología coreana han logrado entrar en millones de hogares de nuestros compatriotas. Como también nuestra fruta, nuestro vino, marcan una fuerte presencia en las mesas de millones de ciudadanos coreanos, en ciudades como Seúl, Busan e Incheon. A su vez, el cobre y el litio que nuestro país exporta son fundamentales para el desarrollo de modernos vehículos eléctricos, para los chips de semiconductores que la tecnología de punta coreana ofrece al mundo. Estos términos de intercambio posicionan hoy a la República de Corea como nuestro sexto socio comercial. Otro proyecto coreano hay otro proverbio
14: de las
3: coreano,
14: palabras del presidente de la República, José Antonio Kast, en esta declaración conjunta. Previo a que tomáramos este contacto, se suscribieron acuerdos, ¿no? Uno de cooperación minera, un memorándum entre ENAMI y la Corporación de Rehabilitación de Recursos Minerales de Corea. El segundo, un memorándum entre la PDI y la Policía Nacional de Corea en el marco de la seguridad pública. El tercero es sobre la seguridad marítima entre ambos países. El cuarto es de cooperación antártica entre Corea del Sur y Chile, y el último es entre inversión y comercio, un memorándum que fue firmado entre InvestChile y la Agencia de Promoción de Inversiones y Comercio de Corea. Parte de lo que está haciendo esta visita de Estado acá en el Patio de las Camelias, en el Palacio de la Moneda. 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
19: 1:22 p.m.
7: Volvamos a la información policial. La Policía de Investigaciones detuvo a los presuntos autores de los rayados realizados al fuselaje de un avión que ustedes recordarán estaba estacionado en la losa del aeropuerto de Santiago. Un hecho que ocurrió a comienzos de junio.
26: Y que puso en duda la seguridad justamente del Aeropuerto Internacional de Santiago. Los imputados fueron capturados en la comuna de Maipú. Uno de ellos ya registraba una detención previa por rayados al Metrotren. Cristian Borkowski, buenas tardes.
4: Hola, muy buenas tardes, Katy Nibaldo. Sin duda que la seguridad del Aeropuerto Internacional de Santiago, el principal aeropuerto de nuestro país, se quedó en duda luego de que estas personas ingresaran el pasado 1 de junio hasta la losa del aeropuerto y terminaran rayando parte del fuselaje del avión, específicamente un motor. Bueno, las investigaciones de la PDI lograron dar frutos porque finalmente dos personas fueron detenidas en la comuna de Maipú. Se trata de dos hermanos, uno de 30 y otro de 20, el primero alias El Rorro, el segundo alias El Cente, que son justamente estas dos personas las que ingresaron tras saltar o cortar. Se cree también la reja perimetral del aeropuerto, que está muy cerca de la avenida Américo Vespucio en la comuna de Pudahuel. Lo que hicieron estos individuos finalmente fue ingresar y realizar un rayado a la turbina de un avión que estaba estacionado. Hay que decir que este no estaba en operaciones, estaba fuera de servicio, pero de manera momentánea, mientras se le realizaba después una revisión. Pero no fue necesario realizar esa revisión porque fueron estas mismas personas las que se fotografiaron y terminaron subiendo a las redes sociales estas imágenes que ustedes van a ver y que van a ser claves en el relato que les voy a comentar yo, porque ese dibujo que asimila un felino, un gato específicamente en la turbina, finalmente fue como la huella dactilar de este grafitero para que la policía lograra detenerlos en la comuna de Maipú. Llegaron a dos domicilios de la misma comuna, son dos hermanos, viven en la misma comuna, sí, pero en diferentes domicilios, y ahí finalmente fue donde se desarrolló toda la intervención de parte de la PDI para poder entender la dinámica que termina con estas personas detenidas. Por cierto, tuvimos oportunidad de hablar con la autoridad que habló con nosotros. Ustedes van a escuchar al titular del Ministerio Público, de la Fiscalía Local de Pudahuel, Pablo Alonso, quien se refirió a la detención de estos dos individuos en la investigación.
5: Que uno de los imputados ya estaba vinculado con hechos similares. Uno que tiene que ver con la afectación a vagones del Metrotren. Eso evidentemente que tiene ya una implicancia en lo relativo a las penalidades, permiten abarcar una pena que va en el presidio menor en su grado medio, estamos hablando aproximadamente de 3 años.
4: Claro, porque habría reincidencia y este hombre, el de 30 años, ya habría realizado, como lo decía el fiscal de Pudahuel, rayados al Metrotren de Santiago que va a Rancagua, y precisamente este rayado lo habría detenido tras ser investigado y haber sido descubierto también a través de las redes sociales. Hay que señalar algo también que es muy importante. La PDI logra entonces llegar a estos domicilios, como les decía yo, siguiendo la huella de los rayados que estaban en diferentes calles aledañas y tampoco demasiado lejos del domicilio donde esta persona vivía, y finalmente eso fue lo que termina delatándolos. En todo caso, hay un tema muy relevante que tiene que ver con el daño que sufrió una de las turbinas de esta aeronave, que es un daño que puede ser para muchos leve, pero debe ser muy importante para el tema aeronáutico, porque este rayado podría haber generado daños en, por ejemplo, interceptores o receptores o medidores que están justamente ahí en las turbinas, y esto podría haber generado, en caso de volar, un daño muy, muy relevante a la hora de, por ejemplo, captar los instrumentos a la hora del vuelo. Nosotros justamente le consultábamos esto a la PDI respecto a esta implicancia. Justamente el prefecto Rodolfo Milán, que es el jefe de la Policía de Aeropuerto, destacó este punto y la consulta que nosotros le hacíamos.
8: Ese punto no deja de ser relevante considerando que podrían existir daños importantes al motor, en este caso la turbina, que va de la mano con la revisión, ¿cierto?, constante de una aeronave que necesariamente tiene que funcionar de forma óptima.
4: Bueno, hay que señalar que justamente el ministro de Seguridad Pública, Martín Arrau, también destacó esta situación, quien dijo que estos malmente llamada expresión artística deben ser condenados porque en este caso no pueden quedar en impunidad los autores que podrían haber generado el riesgo de los pasajeros, pero es una situación claramente que está en desarrollo. Hay que señalar que estas personas ya fueron formalizadas, quedaron con arraigo nacional, con arresto domiciliario nocturno y prohibición de acercarse al aeropuerto y prohibición también de salir al país. Todo en la medida que siguen las indagaciones, pero claramente en la carpeta investigativa está ya esta verdadera carpeta digital que tenían estas personas arriba en las redes, en la nube, a través de las redes sociales, donde se jactaban de múltiples rayados, como por ejemplo el del Metrotren y ahora el de la turbina de este avión de una aerolínea privada. 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
15: 29 minutos.
26: Ponga atención a esta información, una información que viene llegando desde Ginebra, que involucra a nuestro país, que seguramente va a dar mucho que hablar, porque la relatora de la ONU sobre la independencia de magistrados y abogados, Margaret Satterthwaite, expresó hoy día su preocupación por el posible cese de 56 jueces por parte de la Corte Suprema chilena bajo un procedimiento que, según ella, parece no cumplir con las garantías del debido proceso y se refiere a la eventual remoción de jueces por el mal uso de licencias médicas.
16: Los magistrados, dijo ella, se enfrentan a procesos de remoción por conductas que no constituían una falta disciplinaria según la legislación chilena. Advirtió esta experta en un comunicado en el que alertó de que el proceso no contempla la posibilidad de una apelación.
26: También recordó que las normas internacionales garantizan ciertas protecciones para los jueces, como el principio de inamovilidad, con el fin de salvaguardar su capacidad para ejercer funciones de supervisión de manera independiente.
16: Me preocupa que en este caso se esté utilizando la facultad extraordinaria de remoción para acallar el debate público a raíz de un escándalo relacionado con el uso indebido de licencias médicas por parte de funcionarios públicos, dice la relatora.
26: Es la relatora de la ONU sobre la

0: principio jurídico de un juez que usa licencias médicas falsas, que cae en ese acto de corrupción, porque eso es corrupción. O sea, la independencia de la justicia se garantiza a través de la inamovilidad de los jueces a todo evento, aunque, por ejemplo, usen licencias médicas falsas. Ellos están para condenar a quienes usan las licencias médicas falsas eventualmente, pero ellos sí las pueden usar. Esto demuestra una vez más cómo hay muchos organismos internacionales o personeros de organismos internacionales que viven en una burbuja, que defienden sus intereses, que son cuantiosos, por lo demás en términos de remuneracionales, y que no piensan en la gente. Dice, nosotros estamos por preservar la independencia de los tribunales. Pero la independencia de los tribunales se preserva sobre todo a partir del buen actuar de los jueces, de que no incurran en faltas, de que actúen de acuerdo a las normas. No hay manera de preservar la independencia de un tribunal o de un juez si comete faltas o eventuales delitos.
1: Yo creo que estamos ya en el máxime de la crítica o de la defensa, más bien, corporativa, ¿no? Porque ya habíamos hablado de cómo el Poder Judicial se ha defendido en estos casos, cómo consideró que no tenía nada de malo que una jueza, por ejemplo, fallara diciendo que estaba en Santiago, pero estando en Italia, y esto ya es a nivel internacional. Me quiero detener en dos puntos que me llaman más la atención de la declaración, que es un extracto, ¿no? Uno, que lo dice en un lenguaje más sofisticado, pero esencialmente está diciendo que los jueces son el chivo expiatorio de todos los empleados públicos que hicieron mal uso de las licencias médicas, que esto pone en riesgo su independencia, y además dice que Chile debe encontrar formas más efectivas de fortalecer la confianza pública en el sistema judicial y rechazar las medidas disciplinarias retroactivas y de alcance general. Y acá está el asunto de la defensa corporativa, porque dice que no se les da opción de apelación, porque cada uno seguramente tuvo una buena justificación, que es lo que uno entiende detrás de sus palabras, ya yendo a lo práctico.
0: Se equivoca, porque en todo sumario hay apelaciones. ¿Hay defensa o no?
1: Bueno, sí. O algunos que pudieron zafar finalmente. Bueno, obviamente que esto vamos a estarlo reporteando durante la jornada.
0: Y a propósito de tribunales, la Fiscalía comenzó la formalización a 11 exdirectores y ejecutivos del Grupo Sartor, entre ellos el empresario y expresidente de Azul Azul, Michael Clark. Y esto es por el presunto esquema que habría provocado, un esquema de defraudación, un perjuicio superior a los 104 mil millones de pesos.
1: Bueno, les hemos estado contando que esto se espera que sea bastante largo y fue recién la primera jornada de formalización. El Ministerio Público les imputa utilizar recursos de fondos administrados por Sartor para beneficiar a empresas relacionadas, pero no con quienes dejaban su dinero ahí para que lo invirtieran, sino que para los propios controladores. Vamos a actualizar la información, volvamos al Centro de Justicia en Santiago. Marcela Rojas, te escuchamos nuevamente.
2: Muy buenas tardes. Nosotros habíamos quedado con esta promesa de tener la salida de Michael Clark. Sin embargo, el expresidente de Azul Azul salió por las instalaciones internas del Centro de Justicia. En estos instantes vamos a tratar de acercarnos porque están los barristas de los hinchas de la U afuera de los tribunales intentando dar también declaraciones sobre esta primera jornada de formalización. Si me dan un segundo para poder cambiar la imagen.
1: Sí, Marce, te damos tiempo mientras te trasladas ahí, te estábamos viendo trasladándote ahí por la explanada que hemos visto tantas veces, ¿no? En el Centro de Justicia de Santiago. Entendemos que han llegado hinchas de la Universidad de Chile. ¿A qué, Marce? ¿A gritarle algunas verdades a Michael Clark?
2: Sí, en estos instantes estamos viendo cómo están lanzando billetes azules, de hecho, a la calzada un poco donde están pasando los autos. Son pocos hinchas, la verdad, pero que vinieron hasta acá, hasta el tribunal, a entregar algún tipo de manifestación por esta formalización de Michael Clark. Ellos quedaron en hablar con la prensa tras esta primera jornada. Como ustedes pueden apreciar, están lanzando billetes en lo que es esta primera jornada de formalización acá en el frontis del Centro de Justicia. Yo les señalaba que esta situación es bastante inédita porque no habíamos tenido un caso de tal magnitud hace mucho tiempo, donde convergen también varias aristas. Acá estamos periodistas de tribunales, periodistas económicos y periodistas deportivos, cubriendo todos una misma instancia. Vamos a ver si podemos tener algún tipo de declaración de parte de los hinchas que dijeron que iban a poder entregar más información.

0: lo quieren para
1: línea
0: cagar.
1: Abierta entonces para hablar más adelante. Marcela, gracias.
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5: 1:38 p.m.
1: El ministro de Seguridad, Martín Herrado, aseguró que la baja de la tasa de homicidios correspondiente a un 17,6% no es ningún exitismo.
6: Y también dijo que el gran desafío sigue siendo combatir la sensación de inseguridad que afecta a la ciudadanía en medio del debate que cuestiona la agenda de seguridad del actual gobierno. María Gramunt con nosotros. Hola María, buenas tardes.
7: Buenas tardes, ¿qué tal? Así es, porque la seguridad volvió a instalarse en el centro del debate público, y es que esto sucede luego de que la exministra vocera de gobierno, Camila Vallejo, afirmara que la seguridad fue una gran estafa de este gobierno al cuestionar lo que durante la campaña fue uno de los principales ejes de la actual administración. Frente a estas críticas, el Ejecutivo respondió con cifras. Destacó una disminución del 17,6% en homicidios respecto al mismo periodo del año anterior, correspondiente a la administración del presidente Gabriel Boric. Sin embargo, y pese a las cifras, el ministro de Seguridad, Martín Arrau, llamó a mirar estos resultados con cautela. Aseguró que no hay espacio para exitismos, ya que el desafío no solo es seguir reduciendo los delitos violentos, sino también a disminuir la sensación de inseguridad, que continúa siendo una de las principales preocupaciones de la ciudadanía.
8: Contamos las cifras objetivas sin ningún exitismo. Siempre digo que nos queda un largo camino por delante. Ese 17%, detrás de ella hay personas que fallecieron. Y hay que trabajar tanto en reducir las cifras como se está haciendo hoy día, y también en reducir efectivamente la percepción para que la gente viva con menos miedo.
7: En reacciones, el exministro del Interior, Jorge Burgos, valoró la labor del ministro Arrau, señalando que ha entendido que la seguridad es una política de Estado que trasciende los gobiernos y requiere continuidad más allá de un periodo presidencial, más allá de los 4 años que dura el gobierno. Además, se refirió a las declaraciones de Vallejo y señaló que no contribuyen al debate.
9: Lo importante es que esto sea una política pública nacional, y que cuando yo llegue todo se hace de nuevo. Es un error. Y creo que en eso Arrau ha sido bien, bien inteligente. No aporta. Yo creo que ella es una mujer que duda cabe muy inteligente, y uno esperaría aportes más concretos, no adjetivos, no aporta nada.
7: Perspectivas que también han quedado evidenciadas entre opiniones de parlamentarios. El diputado del Partido Comunista, Marcos Barraza, acusó al gobierno de haber perdido el tiempo por la falta de un plan concreto en materia de seguridad. Y en respuesta, el senador de Renovación Nacional, Andrés Longton, defendió la gestión del Ejecutivo y emplazó tanto al diputado como también al Partido Comunista a presentar más propuestas en esta materia antes de centrar sus críticas.
10: El actual gobierno ha perdido tiempo privilegiado en debates estériles en materia de seguridad pública por la ausencia de un plan de seguridad pública.
11: Mira, yo le diría a Marco Barraza, el Partido Comunista en general, que se dediquen a hacer propuestas que fortalezcan la seguridad y combaten la inseguridad.
7: Tareas pendientes en las palabras del mismo Ejecutivo: reducir los delitos violentos y al mismo tiempo también recuperar la sensación de seguridad en la ciudadanía. Y bueno, también pasando a otro tema, Katy Nivaldo, les cuento que durante esta misma actividad en que se encontraban las diferentes autoridades, el ministro Martín Arrau también abordó otra materia que ha marcado la contingencia en las últimas horas, y es que el secretario de Estado confirmó la apertura de un sumario administrativo al interior de Carabineros tras conocerse que cirugías estéticas de la esposa del general director Marcelo Araya habrían sido financiadas por Dipreca.
1: Gracias, María.
7: Buenas tardes.
12: Chao, María. Hasta pronto. Esto está en nuestra
6: nuestra plataforma digital biobiochile.cl. Son declaraciones del ministro de Justicia y Derechos Humanos, Fernando Rabat. Él aseguró que el caso de Bernarda Vera, que figuró como detenida desaparecida por años, no sería el único que está siendo revisado. Dijo que existen otros 11 casos detectados dentro del programa de derechos humanos. El secretario de Estado dijo que además de este caso, existen otros 9, son 12, dijo en total, 9 que corresponden a personas incorrectamente incorporadas en estos listados y otros que se refieren a situaciones de duplicidad, dijo también. Le preguntaron acerca de en qué iban las revisiones de esas listas. Rabat dijo que ya se inició una investigación, dijo que el análisis forma parte de las funciones del Plan Nacional de Búsqueda.
1: Le agregó que los casos que señalé corresponden a situaciones anteriores que ya están determinadas, lo que corresponde, dijo, ahora es analizarlos.
6: Y dijo que el decreto supremo número 98, que es el que regula el Plan Nacional de Búsqueda, contempla precisamente revisar la historia de las personas incluidas en las nóminas.
1: Estamos, dijo, simplemente cumpliendo con ese deber y por lo mismo vamos a fortalecer el Plan Nacional de Búsqueda para dilucidar todas esas situaciones.
6: Bueno, mientras tanto siguen en curso lo que sucedió con Bernarda Vera respecto de las críticas formuladas por el ex ministro de Justicia Jaime Gajardo, quien acusó desconocimiento del funcionamiento del programa de derechos humanos por parte de la actual administración. Rabat evitó polemizar, dijo, me cuesta mucho referirme a comentaristas. Sin embargo, insistió en que los antecedentes disponibles muestran que el caso de Bernarda Vera era conocido por el ejecutivo anterior desde comienzos de 2024.
1: Todo está en nuestra página web www.biobiochile.cl y se puede encontrar con esta noticia.
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5: Científicos USS descubre el nuevo origen del Parkinson. 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
16: Faltan 14 minutos para las 2 de la tarde.
1: La Fiscalía Nacional reveló una disminución del 20% en los ingresos de adolescentes al sistema penal durante la última década.
6: Este estudio concluye que solo un 2,4% de los menores de edad estudiados mantiene una trayectoria delictiva persistente, descartando antecedentes para rebajar la edad de responsabilidad penal, por lo menos en esa materia. Javier Pardo con detalles. Hola Javier, buenas tardes.
16: ¿Qué tal, Katy y Nivaldo? Muy buenas tardes. Y efectivamente, porque fue en esta mañana acá en dependencias del Ministerio Público que la Fiscalía Nacional presentó este informe sobre la evolución de la responsabilidad penal adolescente en Chile entre los años 2015 y 2025. Este estudio precisamente analizó la evolución de los ingresos de adolescentes al sistema penal durante esta última década, siendo el dato más relevante la disminución de un 20% en los ingresos de menores de edad al sistema penal. Hablamos de una cohorte de 30.590 menores de edad a los que se le hizo seguimiento durante estos 10 años, donde se muestra una disminución sostenida de ingresos entre 2015 y 2018, una alza en el año 2019, luego una fuerte caída durante la pandemia, y desde 2022 ha habido una recuperación progresiva de estos niveles, pero aún así siguen siendo más bajos a cuando se inició este periodo. En términos concretos, a comienzos de esta última década, esta cohorte concentraba más de 45.000 delitos y hasta el día de hoy esta cifra se mantiene en los 36.000 ilícitos. El informe establece además que el 10% de los infractores concentra el 43% de estos delitos, mientras que el 1% acumula el 12,5%. Esto básicamente significa que la actividad delictiva adolescente no se distribuye de manera homogénea entre quienes ingresan al sistema penal. Otro hallazgo relevante, según explicó la gerenta de la División de Estudios de la Fiscalía Nacional, Ana María Morales, es que de los 30.590 adolescentes analizados, solo un 2,4% mantiene una trayectoria delictiva persistente una vez que cumplen la mayoría de edad.
17: La mayoría de los adolescentes que cometen delitos no van a seguir una trayectoria delictiva como adulto. Pero sí hay un perfil muy crónico que comete delitos en su mayoría no violentos, de robo, que es muy acotado, corresponde al 2,4%.
16: Claro, de hecho, el 64% registra un solo ingreso al sistema penal y luego decide delinquir al alcanzar esta mayoría de edad. Respecto de los ilícitos que mayor se repiten, están los que corresponden a lesiones y amenazas. Estos corresponden a un 32,5% del total, y el estudio además identifica que la edad que se concentra en estos ilícitos son principalmente hombres de 16 y de 17 años. En ese grupo aparecen los delitos más violentos como robo con intimidación, microtráfico y el uso de armas de fuego. Pese a estos resultados, especialistas advirtieron que las cifras deben interpretarse con cautela, ya que el estudio refleja únicamente quienes ingresan al sistema penal y no necesariamente toda la realidad delictual que viven estos adolescentes. Así lo señaló el director de la Red de Analistas Criminales en Chile de la Asociación Internacional, Patricio Tudela.
18: Tampoco muestra por sí solo si el descenso se debe a mejor prevención, a cambios de foco persecutorio o desplazamiento del delito hacia entornos donde el sistema detecta menos, como redes sociales, escuelas, familias o los circuitos de explotación y reclutamiento por organizaciones criminales.
16: Sí, ante este escenario le consultamos a la directora de la Unidad Especializada en Responsabilidad Penal Adolescente de la Fiscalía Nacional, Alejandra Mera, respecto a este debate de rebajar la edad de responsabilidad penal a los 13 años. Ella sostuvo que estos antecedentes del estudio no justifican esta medida, ya que los menores de 14 y 15 años delinquen menos y con menor violencia, por lo que la respuesta, dijo, debe estar principalmente en una respuesta social y preventiva.
19: El comportamiento del grupo de 14 y 15 años es menos violento y comete menos delitos que el grupo de 16 y 17. Consideramos que la respuesta penal en ese grupo no necesariamente es la más adecuada y que debe abordarse más bien a través de mecanismos de protección social y de prevención.
16: Desde el Ministerio Público agregaron que la idea es avanzar hacia una persecución penal diferenciada, esto según el perfil de cada adolescente. Por ejemplo, para quienes cometen delitos de manera esporádica o a temprana edad, la idea es privilegiar medidas restaurativas que eviten justamente ingresar al sistema carcelario. Mientras que para estos perfiles más violentos, la idea es focalizar la persecución penal con sanciones acorde a la gravedad de los hechos. Es parte entonces de este informe de la Fiscalía Nacional respecto a la evolución de responsabilidad penal adolescente en la última década. 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
20: Faltan 9 minutos para las 2 de la tarde.
6: A propósito de menores de edad, el subsecretario de la Niñez, Marcelo Sánchez, dijo de visita en Puerto Montt que no puede garantizar que el Estado esté resguardando los derechos de los menores de edad en el sistema de residencias que actualmente están trabajando en el país. Nos informa desde Puerto Montt, Robinson Cárdenas.
20: La autoridad aseguró que el sistema de administración y de supervisión de los organismos colaboradores está en una situación crítica. Sin psicólogos ni psiquiatras infanto-juveniles suficientes, la integración se hace más difícil, lo que provoca episodios de crisis y desregulaciones que pueden terminar en escenarios críticos o fatales, explicó el subsecretario de la Niñez, Marcelo Sánchez, en entrevista con la radio en Puerto Montt.
21: Fíjate lo que ha pasado con las listas de espera. El año 2021 las listas de espera eran de 10.200 niños. Hoy día las listas de espera son de 35.000 niños.
20: ¿Cómo llegamos a esa cifra?
21: En menos de 5 años has tenido un crecimiento de 4 veces lo que debería ser. Entonces te encuentras con que hay listas de espera, por ejemplo, en salud mental. Y resulta que estamos teniendo episodios críticos de autolesiones y ideación suicida.
20: La autoridad del gobierno aceptó que no puede dar garantías sobre que el Estado no está pasando a llevar los derechos de la infancia vulnerada y adherida al sistema de residencias. El subsecretario dijo que los garantes, incluyendo el Poder Ejecutivo, no dan el ancho porque la ley, cuestionó, no está funcionando.
21: Hoy día los garantes, al igual que el Ejecutivo, están en leve. O sea, hoy día tenemos una ley de garantías que no está funcionando, que no tiene mecanismos de exigibilidad, que no tiene sanciones para el intersector cuando no funciona. ¿Qué pasa con la ley de garantía cuando tú no provees salud mental para un niño? ¿Qué pasa con la ley de garantía cuando no provees educación? ¿Qué pasa con la ley de garantía cuando no lo cuidas de las redes de explotación sexual?
20: Con el diagnóstico hecho, Marcelo Sánchez aseguró que están abordando la urgencia, fortaleciendo el plan de familias de acogida, las que en las últimas décadas están recibiendo poco más de 120.000 pesos por niño, lo que proyectan pueda subir hasta 600.000. En residencias se invierten de 2 a 4 millones y medio de pesos promedio por cada menor de 18 años. 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
10: Faltan 3 minutos para las 2 de la tarde.
1: Rodrigo Ruiz, buenas tardes.
6: Hola, Rodrigo.
25: ¿Cómo estás? Nunca más digo que llega Bocinha a Chile, porque ya lo he dicho 3 veces y no ha llegado. El tema es que se ha ido complicando. Ahora me parece que es distinto, porque lo otro se supone que era por la visa y no lo decimos nosotros, lo dijo el propio Aníbal Mosa. Y fue por un tema legal, entre comillas, de esta visa de trabajo y todas las situaciones que tiene que hacer un jugador de Cabo Verde para venirse acá al fútbol chileno. Pero ahora, este vuelo que estaba programado para las 20 horas, 20:30 más o menos, llegar a un vuelo LATAM, no se subió al avión. Tenía el pasaje y no se subió al avión. A mí me parece, porque además hay bastantes especulaciones, que podría tener alguna oferta. Y ya se habla en el concierto internacional de una oferta de un equipo que juega en el que es el marroquí, que juega la Copa Africana, que es el Renacen Sportif Berkane. Uno está ahí y diría, ya puede ser una opción, que seguramente ha tenido muchas más. El tema es que el técnico asumió hace una semana y es Bubista, el mismo técnico de Cabo Verde, lo que nos da mucho sentido respecto a esta situación, porque además no lo ha dicho en redes, no ha hablado nadie de su entorno, de por qué no estaría volando ni llegando. Así que los hinchas que iban ahí se van a tener que quedar, también los medios de comunicación que íbamos a estar ahí, y yo creo que esto ya se enreda definitivamente. Se dice que podría hablar en los próximos minutos Aníbal Mosa en el Estadio Monumental, así que vamos a estar muy atentos con eso. Y también, bueno, están pasando cosas en Azul Azul, en Universidad de Chile. Hace poquito habló también Cecilia Pérez, la presidenta de Azul Azul, por todo este tema que ha salpicado del caso Sartor, de Michael Clark, que recordemos además ya no era el dueño, dejó sus acciones. Bueno, la verdad es que está todo muy complicado. Tomamos contacto a esta hora con Benjamín Rojas, nuestro compañero de Bio Bio Deportes en el CDA, para que nos cuente más detalles. Benja.
26: ¿Qué tal, Rodrigo? Muy buenas tardes. Tal como lo mencionaste, justo coincidió la formalización o el inicio de la formalización con los directores o exdirectores del caso Sartor, coincidió con una reunión de directorio ordinaria. A propósito de eso, y lo que mencionabas al final de que cambió la propiedad de Azul Azul, en este caso desde Antumalal, propiedad de Michael Clark, volviendo a Tactical Sport, ¿cómo afectaría esto a la organización del directorio? Porque recordemos que son 7 los directores, contando a la presidenta Cecilia Pérez, que está en representación de Michael Clark. ¿Cómo afecta eso a la composición? Se refirió en la previa a esta reunión de directorio la presidenta de Azul Azul, Cecilia Pérez.
27: Yo tengo la certeza de que tenemos un mandato legal, y un mandato y una responsabilidad institucional, y lo vamos a ejercer hasta el último día que este se lleve a cabo.
26: Ahora, esa certeza no es tan certeza como ella lo plantea, porque la propiedad de las acciones está en manos de la liquidadora. La liquidadora se tiene que encargar de pagar esa deuda que tenía Sartor. Entonces hay 2 opciones. La primera vertiente es que Sartor Leasing, que es una de las ramas de esta administradora general de fondos, que pueda pagar esos 8 millones de dólares y tomar la propiedad de Azul Azul, o que la liquidadora la remate. Eso va a pasar en septiembre en una reunión de acreedores. Eso puede pasar y puede cambiar la propiedad de Azul Azul, y por lo tanto llamar a una reunión extraordinaria de la Junta de Accionistas para elegir nuevamente a los directores. Ahora, continúan reunidos los directores que actualmente siguen siendo en Azul Azul, porque esta era una reunión de directores ordinaria. Está presentando Fernando Gago, así que estaremos todavía aquí en el Centro Deportivo Azul para informar cualquier novedad si es que se vuelva a referir al tema a Cecilia Pérez, Rodrigo.
25: Perfecto, ahí nos quedaremos entonces en el CDA contigo. Muchas gracias y con los detalles. Efectivamente hay una junta de accionistas que puede definir, digamos, la situación y que podría influir directamente a Cecilia Pérez, que se quiere quedar a como de lugar. Tenemos partido relevante hoy día con transmisión de la radio. Además, va a estar jugando O'Higgins de Rancagua con Boca Juniors. Recordemos que el que gana o el que gana la llave va a pasar a los octavos de final de la Copa Sudamericana. Parte 1-0 abajo el conjunto chileno, porque es el resultado en la Bombonera. Y Lucas Bobaglio, su técnico, habló justamente de cómo va a enfrentar este partido y las posibilidades que ve.
0: Nosotros tenemos entre 95 y 98 minutos para ganar el partido. Después veremos de qué forma lo podemos ganar y después vemos qué diferencia podemos llegar a sacar. No hay que hacer el segundo gol antes que el primero, hay que ir trabajando un partido complejo ante un muy buen rival y después veremos de qué forma se define esto. Si es en la instancia de penales, hemos ensayado, y si es por una diferencia que hemos obtenido, muchísimo mejor.
25: Será transmisión de la radio desde las 8 con esta llave que, insistimos, es 1-0 en favor de Boca, pero tiene todos estos minutos para revertir, digamos, esta posibilidad de meterse a los octavos de final. No está en su mejor momento Boca Juniors. Un par de cosas en el cierre. La UEFA le dio un ultimátum a la FIFA por esta situación de que quieren vender los mundiales y que con esos dineros entregarle a los 211 representantes que están en la FIFA, ¿no? Que entre ellos son los países de la UEFA, pero después de una reunión y en un comunicado fueron tajantes. Como resultado del debate de hoy, ninguna selección nacional de la UEFA va a participar en ninguna competición de la FIFA mientras estas propuestas sigan vigentes, a menos que se haya abandonado por completo la propuesta y se hayan dado garantías vinculantes de que la FIFA nunca más abrirá su gobernanza ni sus competiciones a la propiedad privada. Así de tajante fue la UEFA.
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1: Hola amigos, ¿qué tal? ¿Cómo están? Sean todos ustedes bienvenidas y bienvenidos a Conectados, que está arrancando, que está partiendo, que está despegando, que está comenzando, que está iniciándose aquí en el 101.5 de la frecuencia modulada, todo listo y dispuesto para otra nueva edición. ¿Y qué es lo que tendremos en este primer bloque? Quizás os preguntaréis, para la oreja, ratón con cola, porque comenzamos con Amy Winehouse y su éxito Rehab, luego Phil Collins con Philip Bailey y la canción Easy Lover. Wham! Con la canción Wake Me Up Before You Go Go. Y para esta jornada hemos invitado al grupo inglés Duran Duran, esta vez con su éxito The Reflex. Todo esto y más en este primer bloque de Conectados, que ya arranca junto a Amy Winehouse y su éxito Rehab. Bienvenidos todos a esta nueva cita de Conectados.

Listo, Cubitoco. Comencemos a revisar las informaciones que hemos preparado para esta jornada en esta edición de Conectados. Las enfermedades cardiovasculares son la principal causa de muerte de la humanidad. Según la Organización Mundial de la Salud, estos trastornos provocan más de 17 millones de muertes cada año en todo el mundo. Y aunque hay algunos factores de riesgo que no podemos alterar, como nuestra herencia genética, sí podemos cambiar otros elementos vinculados con el estilo de vida. Una de las formas más simples y efectivas de reducir nuestro riesgo de enfermedades cardiovasculares es hacer pequeños cambios en nuestra dieta. Por ejemplo, reducir nuestro consumo de sal, vigilar las grasas que ingerimos, comer más frutas, verduras y, por cierto, hacer bastante ejercicio. Informaciones, buena música y buenos consejos. Es Phil Collins y Philip Bailey, ambos tortolitos con Easy Lover.

Esto es Capitán Corneta, pura energía ochentera, junto a Wham, que nos invita a levantarnos del sillón y a bailar sin excusas. Con ese ritmo pegajoso y un coro que se graba para siempre, Wake Me Up Before You Go Go, es una auténtica inyección de alegría pop, imposible de escuchar sin mover la cabeza, los brazos o simplemente los pies. Un clásico a esta hora en Conectados junto a Wham, y eso suena Wake Me Up Before You Go Go.

Duran Duran, banda invitada para hoy en Conectados, es un grupo de rock inglés que personificó el movimiento del New Wave en los años 80. Ellos son sinónimo de sonidos sintetizados, bajos envolventes y la voz inconfundible de Simon Le Bon. De ellos oiremos a continuación The Reflex, tema con puro ADN ochentero, una canción que convirtió a Duran Duran en íconos de una generación que descubría la música con estilo, luces de neón y una pizca de misterio. Duran Duran, banda invitada para hoy, llega con...

Y junto a nuestra banda invitada para esta jornada, vamos por nuestro primer café con pierna de esta jornada y ya estaremos de vuelta con más informaciones y, por cierto, muy, pero muy, pero muy, pero 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
1: 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Seguimos conectados. Eduardo Aedo nos acompaña con datos de interés y buena música. Conectados. 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

Listo, Huevitoco, segundo bloque ya de conectados junto a tu Radio Quillota. Miles de niños estudian piano, violín u otro instrumento, pero solo pocos desarrollan una carrera musical en su edad adulta. Sin embargo, algunos científicos creen que esto no representa en lo más mínimo una pérdida de tiempo. Las lecciones de música estimulan nuestra memoria. ¿What? Según las investigaciones realizadas por un equipo de psicólogos de Hong Kong, los niños que reciben clases de música tienen mejor memoria verbal que aquellos que no participan de este tipo de entrenamiento. Los científicos consideran que este hallazgo puede ser de gran utilidad para los pacientes que se recuperan de una lesión cerebral, así como para los niños sanos, afirman los científicos desde Hong Kong. Informaciones científicas, buena música. Esa es la receta de conectados. Vamos, Capitán Corneta, junto a Chaka Khan. Ya suena I Feel For.

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2: Four No Blondes fue una banda estadounidense de rock alternativo de principios de los años 90. Son más conocidos por su sencillo de 1993 llamado Watch Up. Lo que escucharemos es una canción que grita desde el alma. Linda Perry y su voz rasgada nos recuerda que todos buscamos respuestas, que todos tenemos días nublados y ganas de entender al mundo. Watch Up es himno y desahogo al mismo tiempo. Four No Blondes, Watch Up, en lentos, pero lentos con historia.

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1: En Rock Latino y en Rock en Español vamos Capitán Corneta junto a Charly García y el rap de las hormigas. Irónico, ácido y con ese humor tan Charly, rap de las hormigas nos lleva por un retrato surrealista de la sociedad con ritmo, crítica y genialidad típica de Charly García. Un clásico que solo el maestro podía crear. Charly García, el rap de las hormigas en Rock Latino, Rock en Español.

Nuestros invitados para hoy, Capitán Corneta, Duran Duran, fue una banda con más éxito comercial del New Romantic, así como una banda líder en la segunda invasión británica de los Estados Unidos, conocida por la MTV. Son todavía identificados a veces como una banda con aires de la década de 1980, a pesar de seguir presentándose. Vamos ahora, Ratón con Cola, con una balada melódica, de esas que tocan el alma en lo más profundo. Duran Duran dejó el glamour por un momento para regalarnos esta joya sobre la pérdida, el amor y la necesidad de seguir adelante en un mundo ordinario, en ocasiones extremadamente ordinario. Ordinary War, Duran Duran.

0: Segunda pausa, segundo quiebre, segundo break para hoy en Conectados. Y seguiremos aquí en el 101.5 con un gran cargamento de informaciones. Y por cierto, muy buena música. A regreso, cara de hueso, corte de pescuezo. Tears for Fears con Everybody Wants to Rule the World. Adele con Someone Like You, Elentos con Historia. En rock latino, Los Fabulosos Cadillacs con El Satánico, Dr. Cadillac. Y Duran Duran con A View to a Kill. Pausa. Y seguimos aquí, en el 101.5. Porque es aquí, y no allá, donde vive la buena música. Solo buena música. 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

Un equipo de científicos de la Universidad de Pensilvania descubrió que la mejor manera de almacenar información en el cerebro es dormir un par de horas después de aprender algo nuevo. ¿What? Experimentando con ratones, notaron que aquellos a los que se les permitía dormir inmediatamente después de haber sido entrenados en una tarea específica, recordaban mucho mejor la lección que los que permanecían despiertos durante varias horas. Los científicos también llegaron a la conclusión de que las primeras 5 horas que sigue al momento de aprendizaje son un periodo crucial, ya que en ese lapso la nueva información es almacenada en nuestra memoria. ¿Qué tal? Aprender algo y luego hacer tutito es lo ideal. Seguimos avanzando con grandes clásicos. A esta hora en Conectados es Tears for Fears con Everybody Wants to Rule the World. Solo buena música.

Después de una gran actuación, bien recibida en los Brit Awards año 2011, Someone Like You se ubicó en el número uno a listas musicales del Reino Unido, siendo este el primer sencillo de Adele que lo logra, y se mantuvo en la cima de dicho repertorio durante 5 semanas consecutivas. Esta canción también encabezó las listas en Irlanda, Nueva Zelanda, Australia, Argentina, Alemania y Chile. El lento escritoria, la gran voz de Adele con Someone Like You.

Y ahora, distinguidísimo Ratengo Cola, en rock latino, rock en español, vamos con los fabulosos Cadillacs y el satánico Dr. Cadillac. Ska, ritmo y actitud. Los fabulosos Cadillacs mezclan locura, humor y genialidad en esta canción que se convirtió en bandera del rock latino. Porque si algo sabían hacer era prender la fiesta y con estilo. Los fabulosos Cadillacs, el satánico.

La banda Duran Duran, invitado 5 estrellas para hoy en Conectados, ha vendido más de 100 millones de discos y ha tenido 21 sencillos en la importante lista Billboard Hot 100 y 30 en el Top 40 de Gran Bretaña. Desde la saga de James Bond, este tema es pura elegancia y adrenalina. Duran Duran se transformó en la primera banda en llevar a la gente 007 a las pistas de baile. Misterio, glamour y una dosis de acción musical. A View to a Kill, Duran Duran, banda 5 estrellas para esta cita de Conectados.

0: Momento, nuestra última pausa para esta jornada y ya tenemos de vuelta aquí en el 101.5 entregando informaciones y por cierto, muy, pero muy buena música. Al regreso, que es lo que tendremos, que era de hueso y corte pescuezo, la apnea del sueño puede tener efectos significativos en nuestra salud mental y física. ¿What? Luego más detalles. Billy Ocean con Get Out My Dreams, Get Into My Car. Algo así como Fuera o sal de mis sueños, entra en mi coche. The Pointer Sisters con He's So Shy. Starship con We Will The City. Y The Wild Boys junto a Duran Duran. Van invitada para esta cita de conectados. 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
1: 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A esta hora, Eduardo Aedo nos acompaña con datos de interés y buena música. 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

bien, Rana con Cola, cuarto y último bloque de Conectados. La apnea del sueño puede tener efectos significativos en nuestra salud mental y física. Al menos, esto es lo que sugiere un estudio hecho por investigadores en Quebec, Canadá, que por primera vez examinaron los efectos psicológicos de esta condición. Según el estudio, las interrupciones en el sueño causan problemas en el trabajo y las relaciones sociales, y por ende, pueden conducir a la depresión. Se estima que un 25% de personas se ven afectadas por apnea del sueño, con hasta 5 interrupciones de la respiración por hora. Informaciones científicas, buen café, buen ambiente y buena música. Es Billy Ocean. Get out of my dreams, get into my car.

En 1979, y haciendo un trío de Pointer Sisters, hicieron su propia versión de Fire de Bruce Springsteen, tomando una dirección en la discográfica Planet, con la que dejaban de lado el soul para adentrarse en el urban con temas como He's So Shy, Toque Perfecto Ochentero. The Pointer Sisters brillan ahora con una canción que celebra la timidez, pero con mucho ritmo. The Pointer Sisters, He's So Shy.

Tú estás en el 101.5, a esta hora escuchas Conectados, frente al micrófono, Yupo, Eduardo Aedo. Una declaración de amor al rock. Starship nos recuerda que la música no solo se escucha, se construye con pasión, sueños y rebeldía. Weber the City es puro espíritu ochentero, grandilocuente, poderoso y lleno de energía. ¿No me crees? Para la oreja, porque ya suena Starship con Weber the City.

Después de muchos cambios en el equipo, Duran Duran tenía problemas para encontrar a su vocalista ideal. Tuvo que pasar por varios antes de encontrar al gran e inconfundible Simon Le Bon. Vamos ahora con esta explosión de sintetizadores, percusión salvaje y rebeldía. The Wild Boys es pura adrenalina, un grito de independencia y desafío, el sonido de una juventud que no se conformaba con lo común. Es Duran Duran, The Wild Boys, solo buena música.

0: Y así, estimadísimo Capitán Corneta, cerramos con Wild Boys este viaje lleno de ritmo, rebeldía y nostalgia ochentera. Desde las luces de neón hasta las guitarras que nunca se callan. Nos reencontramos, como siempre, en nuestro próximo programa con estas viejas, pero buenas canciones. Esto fue Conectados. Soy Eduardo Aedo. Chao, chao.
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Hola, ¿qué tal? ¿Cómo están? Muy buenas tardes. Bienvenidos, bienvenidas a una nueva jornada de Zona de Clásicos. Aquí en Quillota FM 101.5 vuelven a sonar esas canciones que han marcado los 70, 80 y 90. 3 horas con grandes canciones en versiones extendidas. Pasaremos por el rock, la música dance y esas canciones que siguen provocando ganas de cantar y bailar. Soy Cristian Riquelme, Chris DJ. Sube el volumen porque en esta tarde de jueves comenzamos directamente en la pista de baile. Esto es Zona de Clásicos y vamos con uno de los himnos del Eurodance de los 90. La voz de Melanie Thornton, el rap de Lane McCree y una base irresistible hicieron de Be My Lover un éxito en las pistas y también en las radios a nivel mundial. En versión Club Mix, abrimos nuestra programación con La Butch.

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Junto a ellos, volvemos a la música y seguimos bien arriba al ritmo de Technotronic, este proyecto belga que llevó el sonido dance europeo directamente a las listas internacionales. Move This apareció originalmente en su primer álbum, pero alcanzó nueva popularidad algunos años después y terminó convertido en otro clásico de los 90. Vamos con Technotronic en Zona de Clásicos.

Y si hablamos de canciones que definieron una época, esta no puede faltar. En 1992, Snap puso al mundo entero a bailar con Rhythm Is a Dancer, una mezcla perfecta entre melodía, rap y energía electrónica. Vamos con la versión 12 pulgadas de este exitazo, aquí en Zona de Clásicos.

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Avanza la tarde, avanza Zona de Clásicos en esta jornada aquí en el 101.5. 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Junto a ellos vamos a continuar con buena música y ahora vamos hasta 1985 con una canción que tiene un grito inconfundible y una melodía imposible de olvidar. Llega todo el color y el pop italiano de los 80. Jimmy McChain fue la imagen de Baltimora y Tarzan Boy se convirtió en el gran éxito de este proyecto. Vamos con la versión extendida que hizo bailar a todo el mundo. Aquí está Baltimora, Tarzan Boy.

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Y volviendo a la música, desde Italia llega Jovanotti con esa mezcla tan particular que marcó su carrera. Ragamuffin muestra a un Jovanotti inquieto, callejero y espontáneo, combinando el color de la pista de baile y nos mantenemos con su energía bien arriba. Aquí está Ragamuffin en Zona de Clásicos.

0: Avanzamos esta tarde aquí en el 101.5 y una frase repetitiva, un ritmo hipnótico y uno de los sonidos más particulares de la escena europea se destacó en 1987. Off fue el proyecto que tuvo al frente al alemán Sven Bach, quien más tarde se convertiría en una figura fundamental de la música electrónica. Sube el volumen para que disfrutemos Eléctrica Salsa.
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Seguimos en Zona de Clásicos en esta tarde, aquí en el 101.5. 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Y junto a ellos vamos a continuar con buena música. Ahora encendemos las guitarras con uno de los riffs más reconocibles de los años 80. Money for Nothing apareció en 1985 dentro del exitoso disco Brothers in Arms. Además, cuenta con la participación de Sting en los coros. Un sonido potente y un sonido sobre todo elegante. La característica de Dire Straits, que a esta hora nos presenta Money for Nothing.

Continuamos aquí en el 101.5 en Zona de Clásicos y ahora, de un riff inolvidable, pasamos a otro todavía más pesado. Enter Sandman abrió las puertas del llamado álbum negro de Metallica en 1991 y llevó a la banda hacia una audiencia mucho más amplia. Una canción construida alrededor de los miedos y las pesadillas nocturnas. Prepárate porque llega el viejo del saco. Metallica, Enter Sandman.

Seguimos en Zona de Clásicos aquí en Quillota FM 101.5. ¿Te imaginas volver a bailar esas canciones que han marcado tus mejores años? 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Y continuando en territorio de rock, vamos a viajar directamente a Seattle. Lithium pertenece al disco Nevermind, un álbum que cambió la historia de Nirvana y luego del grunge en todos los rincones del planeta. Una canción que juega constantemente con la calma y la explosión. Kurt Cobain y compañía suenan aquí en Zona de Clásicos.

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Avanza la tarde, avanza Zona de Clásicos hasta las 19. Tenemos para compartir tremendas canciones que están ahí en la memoria de todos. 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Vamos a continuar en Zona de Clásicos y nos metemos de lleno con sonido británico de los 90. Stereo MC mezcló rap, electrónica, funk y música alternativa en Connected, canción que también dio nombre al álbum que lanzaron en 1992. Una combinación diferente y totalmente reconocible. Stereo MC, Connected.

Seguimos aquí en el 101.5 y ahora seguramente lo que viene se te viene a la mente rápidamente, porque Ice Ice Baby utilizó la base de Under Pressure de Queen para construir uno de los más grandes éxitos del rap comercial. Vanilla Ice logró con esta canción llevar el hip hop hasta el número uno de las listas norteamericanas. Un clásico absoluto del año 1990, Vanilla Ice. Ice, Ice Baby.

Y seguimos dentro del hip hop, pero con creatividad y con un estilo inconfundible como De La Soul. Say No Go formó parte del álbum 3 Feet High and Rising y utilizó elementos de I Can Go For That de Hall & Oates, una canción con ritmo, imaginación y un mensaje contrario al consumo de drogas. Say No Go, De La Soul, en Zona de Clásicos.

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Y volviendo a la música, vamos a bajar las luces y vamos a entrar en una atmósfera completamente diferente. La lluvia, los teclados de Ray Manzarek y la profunda voz de Jim Morrison hicieron The Riders on the Storm una verdadera experiencia sonora. Publicado en 1971, quedó como una de las últimas grabaciones de los Doors junto a Jim Morrison. Sube el volumen y disfruta Riders on the Storm.

Bueno, y vamos a mantener ese ambiente pantanoso con Creedence Clearwater Revival. Aunque John Fogerty nació y creció en California, logró retratar como pocos el paisaje musical del sur de Estados Unidos. Barron de Bayou apareció en 1969 y se transformó en una pieza esencial del sonido de Creedence. Y a esta hora lo disfrutamos aquí en Zona de Clásicos.

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0: Bien, y estamos inmersos en la última media de programación. 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
0: Volvemos a la música. Y ahora nos metemos de lleno a la pista de baile con sonido euro de los años 90, porque desde Países Bajos, los hermanos Bobby y Martin Bohr dieron vida a Two Brothers on the Fourth Floor. Can't Help Myself fue uno de sus primeros éxitos y anticipó el sonido Eurodance que dominaría buena parte de los años 90. Vamos con la versión Club Mix en Zona de Clásicos.

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Y hablando de buena música, seguimos con Sonido Club de los 90 junto a Repeat Love, que convirtió una frase sencilla y pegajosa en una producción capaz de levantar cualquier pista de baile. Atención con esta versión remix de Ad Gog, porque la energía de Zona de Clásicos todavía no se detiene.

Muy bien, estamos llegando a la última parte del programa, momento para despedirnos y nos vamos a ir con un referente sudamericano de la música electrónica, el argentino DJ Dero. Fue uno de los nombres que ayudó a impulsar el house y la cultura de los DJs en toda nuestra región. El título lo dice todo, In My House. Terminamos bailando con el volumen bien arriba, aquí en

Viene el ritmo de DJ Dero. Llegamos al final de esta tarde en Zona de Clásicos, jornada de día jueves. Hoy pasamos por el Eurodance, el Hip Hop, el Grunge, el Rock Clásico y el House, demostrando una vez más que los buenos recuerdos no pertenecen a un solo estilo. Gracias por estar ahí durante estas tres horas en Radio Quillota 101.5. 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

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Que tengan un excelente término de día, cuídense, nos reencontramos mañana con más Zona de Clásicos.

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1: ¿Qué tal, amigos? ¿Cómo les va? Muy buenas noches. Bienvenidos, bienvenidas a esta nueva jornada de Tribuna Deportiva. Estamos en día jueves, acontecer del deporte. Siempre una hora, entre las 19 y las 20 horas aproximadamente, le entregamos información deportiva ya por más de 60 años a través de este programa Tribuna Deportiva, como bien se dice en la presentación, creado por el periodista Lucio Fariña Fernández. Tenemos bastante material para el día de hoy. Los jueves siempre recordamos, vamos al pasado, revivimos la historia del deporte quillotano y la historia de San Luis, por supuesto. A modo de titulares, le vamos a contar que San Luis realiza a esta hora su último entrenamiento antes del duelo de mañana ante Rangers, que se jugaría bajo la lluvia mañana viernes en el Lucio Fariña Fernández. El delantero Diego González adelantó el partido de mañana ante los talquinos. Tenemos la voz del uruguayo delantero del cuadro sanluisino, autor de uno de los goles en la victoria ante Curicó. Hoy autoridades realizaron visita al estadio Lucio Fariña Fernández y al recinto donde se va a construir el estadio Atlético. Pareciera que vamos caminando hacia esa situación. Este fin de semana debuta San Luis en la Liga del Desarrollo Básquetbol. Los canarios juegan como locales en Quillota ante Liceo Mixto de los Andes. Buen partido también del básquetbol el día domingo. Y también, por supuesto, tenemos el recuerdo, la historia de San Luis de Quillota. Hoy recordaremos a Mario Pierani, que está de cumpleaños, por supuesto, estuvo de cumpleaños Mario Pierani, lo vamos a recordar acá, y también vamos a conocer la historia de este sanluisino que falleció hace pocos días a los 104 años de edad y conoció la historia de San Luis por más de 100 años. Todo eso lo tenemos preparado para el día de hoy acá en Tribuna Deportiva. Saludemos a quien nos acompaña en día jueves, historiador del cuadro canario, Francisco Manso. ¿Qué tal, Panchito? ¿Cómo le va? Muy buenas noches.
2: Muy buenas noches, Juan Carlos. Buenas noches, Cristian Riquelme, en los mandos técnicos. Un gran saludo para don Lucio Fariña en la Tribuna Celestial. Y un abrazo grande a las canarias y canarios que nos escuchan en la galaxia, Juan Carlos Reyes.
1: Bueno, mientras otros están preocupados si llega a Bocinha o no, nosotros no estamos preocupados, San Luis, Panchito, de lo que pasa acá en Quillota. No, no, no.

0: Absolutamente.
1: no compramos
0: No.
1: ese humo de la capital.
0: Absolutamente, Juan Carlos. Nosotros somos San Luis. San Luis es lo que nos interesa, nuestro equipo.
1: Bueno, vamos, Panchito, con los jueves de la historia, por supuesto, el recuerdo. Y hay un jugador que llegó desde Argentina, que se quedó acá y que, por supuesto, está con la idea, se quedó acá a vivir en Quillota y el hincha le tiene mucho cariño. Me refiero a Mario Daniel Pierani, el helicóptero que estuvo de cumpleaños el gran goleador salusino.
0: Sí, claro, 30 del 30 de julio, o sea, el día de hoy está de cumpleaños. Él nació el año 1978 y hoy día está celebrando su cumpleaños. La verdad que queremos mandarle un gran saludo a un ídolo de San Luis. Jugó tan solo 3 temporadas, fíjese, pero dejó muy alto su recuerdo acá en Quillota. Desde que llegó y se le bautizó como el helicóptero, porque se le va. Recuerdo cuando hacían las notas, usted de allá desde Hijuelas, donde San Luis hizo sus primeros partidos amistosos, y él inmediatamente resaltó con sus goles, con su buen juego aéreo, y se convirtió en un baluarte para que San Luis pudiera retornar a la primera división del fútbol chileno. En ese equipo, recordado equipo de Osela, del 2009, Juan Carlos.
1: Sí, exactamente. Es Osela quien trae a Mario Pierani al fútbol chileno, un Mario Pierani que ya venía con una edad, con la situación, digamos, ya a lo mejor en la parte final de su carrera, pero que acá deslumbra. Yo recuerdo, Panchito, que ese plantel comenzó a entrenar un día 1 o 2 de enero y fuimos a ver la práctica al estadio Lucio Fariñas Fernández, al antiguo estadio municipal de Quillota en ese tiempo. Y fíjese que nos llamó de inmediato la atención el salto, la forma que tenía de elevarse Mario Pierani, de suspenderse en el aire para cabecear, de inmediato llamó la atención aquello y después lo fue comprobando partido a partido.
0: Juan Carlos, para ser más exacto, al Municipal de Hijuelas, porque se estaba en plena construcción el nuevo estadio Lucio Fariña.
1: No, no, pero Panchito, los primeros entrenamientos lo hizo en el estadio, en
0: Ah,
1: el estadio
0: ya,
1: municipal de
0: los
1: Quillota.
0: partidos oficiales fueron allá,
1: Claro,
0: entonces,
1: los
0: los partidos
1: partidos exactamente.
0: amistosos.
1: Todavía no se empezaba a demoler el estadio.
0: Ya, correcto, ya. No, eso no me había quedado claro, porque yo tengo registrados los partidos amistosos y los primeros ya con equipos, los primeros encuentros que tuvo San Luis en ese año, el 2009, fueron justamente en el estadio municipal de Hijuelas.
1: Sí, un
0: Tengo.
1: partido con Palestino me parece que fue uno de los primeros
0: Mire.
1: partidos.
0: Yo por eso le digo que no recuerdo acá en el estadio de Quillota, porque el 15 de enero ya San Luis estaba jugando con la selección de Hijuelas en el estadio municipal de Hijuelas, el 15 de
1: No,
0: enero.
1: sí,
0: Y
1: en
0: el 10.
1: Hijuelas se jugaron los partidos, pero los entrenamientos, algunos entrenamientos lo hizo en el municipal.
0: Ya. Bueno, tiene que. Si usted lo dice, estuvo ahí, claro, y no le voy a contradecir. Y bueno, yo lo que planteaba que. En los partidos amistosos ya empezó a demostrar inmediatamente. El primer amistoso, fíjese, fue el 15 de enero, 5-1 sobre la selección de Hijuelas, y ya marcó su primer gol y de cabeza. Fernando Alves Machado marcó en 3 oportunidades, Alejandro Scalona y Mario Pierani. Después, el segundo partido, 2-0 Audax Italiano. El segundo, un gol de Fernando Alves y el segundo de Mario Pierani. Así que así fue San Luis presentándose y después hizo un gran partido frente a Palestino, que ahí hubo mucha gente en la noche canaria, un miércoles allá, llegaron como 1.200 personas y se llenó el estadio, no había dónde, y había que mirar el partido de pie. Yo lo vimos ahí desde detrás de un arco, vimos ahí ese partido que fue además la inauguración de la nueva iluminación del Estadio Municipal de Hijuelas. Bueno, y se convirtió en una figura, se convirtió en figura, se convirtió en ídolo acá en Quillota. Como lo decía, había jugó tan solo 3 temporadas en San Luis.

0: jugó más de 100 partidos. Tengo aquí registrados partidos oficiales, 102 partidos en 3 temporadas. Mario Daniel Pierani Verstraene, Ventraete, sí, un gran jugador, muy querido, como le decía, ídolo acá. Podría haber jugado, siempre decíamos que cuando San Luis estaba en primera y se necesitaba un goleador, y estaba Mario Pirani sentado ahí con nosotros en la tribuna, y uno le veía el físico impecable. Yo creo que lo jubilaron muy temprano, él podía haber seguido jugando. Hoy en día los jugadores goleadores juegan hasta los 40 años tranquilamente, y mantiene hasta el día de hoy un físico privilegiado. Así que le mandamos un gran saludo para él, que tiene una linda familia, es una persona, es un caballero. La verdad es que da gusto conversar con él, da gusto recordar, la gente lo detiene cuando en la calle, siempre tiene ese tiempito como para conversar con la persona que quiere hablar de fútbol con él.
1: Sí, y fíjese, Panchito, que yo creo que la idolatría que le tiene el hincha a sanluisino se comienza a generar en esos partidos que usted relataba, comentaba que se jugaron en Hijuelas, y también hay un gol que él marca que lo hace ganarse absolutamente el cariño del hincha, y es el gol que le marca a Coquimbo en el último minuto, un partido que fue mucha gente de Quillota, porque en esa oportunidad viajaron los hinchas, se permitió el viaje de los hinchas a través del municipio que colocó buses para que fueran a conocer el estadio, para que un poco se hicieran la idea de cómo iba a quedar el estadio de Quillota, que iba a ser construido
0: De
1: posteriormente.
0: Coquimbo.
1: Y claro, y por
0: Ah,
1: lo
0: ya,
1: tanto.
0: para hacerse la idea de cómo iba a ser el de Quillota, fueron a conocer el de Coquimbo.
1: Exactamente, exactamente. El Francisco Sánchez rumoroso y en ese partido, se hizo un partido oficial, por supuesto, de la competencia, Mario Pierani anota un gol muy lindo que arrancó desde la mitad de la cancha y logra finiquitar para el triunfo de San Luis de Quillota con ese gol. Entonces, ahí creo yo que ya se comienza a generar este vínculo, este cariño, esta idolatría por este delantero.
0: Claro que sí, un minuto en el último minuto ahí en el arco norte, un contragolpe, muy celebrado ese gol. Y está ahí, uno lo puede encontrar en YouTube, ahí está para la posteridad, el que quiera
1: Exactamente.
0: verlo, gol muy emocionante.
1: Y después recordemos que él viste la camiseta de Coquimbo también, Mario Pierani, en una temporada.
0: Sí, claro, y siempre bien recibido acá en Quillota, siempre bien aplaudido, con mucho cariño por la hinchada local.
1: Bueno, y también en el tema de recuerdo, un saludo por supuesto para Mario Pierani y para su familia
0: Sí,
1: también que se quedó acá.
0: antes que usted, sí, también estuvo el 27 don Ricardo Storch, el gran arquero mítico de los 60, mi ídolo como arquero, fíjese, también estuvo de cumpleaños, también un saludo al cielo para Ricardo Storch Center, gran arquero, el Tarzán quillotano.
1: Es parte de ese trueque con O'Higgins, ¿verdad o no?
0: Exacto, con Sassali. O sea, los dos equipos ganaron. San Luis tenía un tremendo arquero seleccionado chileno que pudo haber estado en el Mundial del 62, pero se lesionó. Preseleccionado para el Mundial, Constantino Sassali. ¿Ya? Y hace un trueque con tan buena la campaña de Sassali acá en San Luis, que hace un trueque con O'Higgins, y O'Higgins le pasa a Storch y se va a Sassali a O'Higgins. Ah, y también llega José Benito Ríos y se va René Chicortí a O'Higgins también. Esos son dos jugadores un jugador de cancha y un jugador de campo y un arquero por ambos lados. Y ganaron los dos equipos porque los cuatro eran tremendos jugadores.
1: Bueno, un recuerdo, por supuesto, para el gran Ricardo Storch, arquero de San Luis de Quillota y también que dejó un cariño especial en el hincha salesino. Hay muchos recuerdos, los hinchas antiguos, por supuesto, lo recuerdan con mucho cariño a Storch por todas las campañas que hizo con la camiseta de San Luis.
0: Así es, y después se fue a Colo-Colo, jugó en Copa Libertadores y terminó su campaña acá en San Luis nuevamente, volvió el 68, jugó algunos partidos

0: perdón, el 69, el 1969 en segunda división. Intentó el retorno, pues no se logró en aquella oportunidad, pero quedó en la retina del hincha este caballeroso jugador que partió jugando en Iberia de Santiago, con todos sus hermanos, eran dirigentes, jugadores del Iberia, un equipo señero de Santiago que posteriormente se trasladó a Puente Alto y finalmente a Los Ángeles, donde está actualmente fusionado con Deportes Los Ángeles, se llama Iberia de Los Ángeles, y hoy en día sí.
1: Fíjese, Panchito, que me escribe un auditor, me dice, Don Mario Pirani nos hizo un gol de cabeza en Quillota jugando por Coquimbo, y en vez de que la gente de Quillota se enojara, aplaudieron. Nos escribe Álvaro Vilches de Curauma, que nos cuenta, por supuesto, de este momento
0: Sí.
1: también.
0: Sí, claro, así es, pues.
1: Bueno, la historia, por supuesto, marcada por Pirani. Y también, Panchito, está esta situación que se vivió durante los últimos días, que tiene que ver con el homenaje a don Raúl Guerrero Díaz, quien el pasado 5 de junio cumplió 104 años, y en esa oportunidad San Luis lo fue a visitar a su casa, le hizo entrega una camiseta, hincha canario, él acérrimo, siempre estaba presente en el estadio, y ya cuando no podía, por supuesto, que escuchaba el partido por la radio, lo veía por la televisión. Pero lamentablemente hace un par de días dejó de existir este gran hincha sanluisino con más de un siglo de vida y que siempre estuvo al lado del cuadro amarillo, Panchito.
0: Claro, Juan Carlos. Bueno, qué lindo que, bueno, que pudo homenajearlo a San Luis en sus 104 años. Vi las fotografías, cómo estaba de contento, la sonrisa que entregó. Pero se nos fue, ya se fue a descansar, está en el cielo ya. Y bueno, se le manda un gran y caluroso saludo. También quiero contar que el agradecimiento, bueno, los relatos suyos de los goles del fin de semana, del día sábado, ya están en el poder de la familia, del día sábado, bien digo, están en poder de la familia Koch, que también un hincha que canario acérrimo, que se nos fue también, y que seguramente disfrutó de esos goles desde la tribuna celestial, Juan Carlos, que usted también relató. Así que gracias por ese registro que se lo hicimos llegar a través de Fernando Mardones, amigo de la familia, a la familia de Harry Koch.
1: Usted tuvo la oportunidad de estar en el velorio y en el funeral, Panchito. Mucha gente conocía de esta persona que tuvo lamentablemente un trágico fallecimiento. Recordemos que él termina perdiendo la vida al inhalar
0: Sí, muy, muy querido, fíjese, y que ahí conoce las obras de él, muchas cosas. Imagínense, a mí me llamaba desde Seattle, Marco Antonio Cortel, cantautor quillotano, que él también, que Harry en su oportunidad, al saber que iba a México, le armó el programa para que pudiera tener la mejor estadía, un hotel bien ubicado, un tour, cómo poder aprovechar al máximo esos días de vacaciones que tuvo Marco Antonio en Ciudad de México. Y también estuvimos ahí, pudimos saludar a Andrés Roacenda, esposo, o sea, el yerno de Harry Koch, quien vistiera la camiseta de San Luis en la tercera división. Así que tuvimos la oportunidad de conversar con él y también con Jorge Pindinga Muñoz, que por estos días que viajó especialmente al funeral de su amigo. Él había estado disfrutando 2 semanas antes. Harry estuvo en la casa de Pindinga allá en Florida. Recorrieron todo lo. Pasaron las vacaciones, recorrieron los parques, conversaron harto y lamentablemente se encontró con esta noticia y partió de inmediato acá a Chile para estar presente en la despedida de su amigo.
1: Bueno, el recuerdo, por supuesto, para don Harry Cox, de Sintonía Amarilla, Tribuna Deportiva. Yo lo decía cuando dábamos cuenta de su fallecimiento, era un rostro visible en el estadio, siempre lo veíamos ahí apoyando a su San Luis querido, y por supuesto que nos da mucha pena que haya partido, pero se llevó el cariño de la gente también, con mucha gente en su velorio y en el funeral de Panchito.
0: Así es, Juan Carlos.

0: Nuestro saludo también a la familia del hincha Guerrero, ¿no es cierto?, que se fue ahora, este caballero, 104 años. Un abrazo grande para toda la familia que uno siempre quiere tener hasta que se pueda a sus seres queridos, pero ya él está descansando, está mejor que todos nosotros allá en el, disfrutando de esa segunda vida, la vida eterna.
1: Oiga, Panchito, imagínese que él tenía 104 años, los había cumplido, como decíamos, el pasado 5 de junio. Si uno los recuerdos los tiene de los 8 años, aproximadamente ya tiene recuerdos más o menos imborrables en la memoria, de ahí para arriba. Él conoció la historia de San Luis de casi un siglo, po, la historia del cuadro canario desde mucho tiempo, digamos. Y eso también tiene un valor, ¿ah? ¿Eh?
0: Absolutamente, Juan Carlos, absolutamente. Él tiene que haber conocido la historia en el campo amateur de San Luis, cuando probablemente estuvo en la Diva también, viendo partidos de la Diva antes que San Luis entrara al ascenso. Después, toda la campaña de San Luis para subir a primera, el primer ascenso, el 55, quizás estuvo también debe haber estado en esa caravana que fue a Santiago en protesta por el fallo arbitrario de la Asociación Central de Fútbol que bajó a San Luis a la segunda división, siendo que había hecho la mejor campaña de la historia. Así que él se llevó muchas vivencias, vio y bueno, y en esta última etapa vio a San Luis, ¿no es cierto?, muy bien parado, muy bien afectado con una campaña con Humberto Suazo que ha sido muy linda hasta el momento, así que se fue en un lindo momento de San Luis también, ¿ya? No lo
1: Bueno,
0: vio sufrir.
1: exactamente. Nuestro saludo para la familia de don Raúl Guerrero Díaz, hincha salvicino que lamentablemente nos dejó. Le damos la bienvenida a quien nos acompaña también en esta jornada de Tribuna Deportiva en día jueves, el presidente de la rama de básquetbol de San Luis de Quillota, Ricardo Jadue. Está muteado, Ricardo, para que pueda sacar el mute y podamos comenzar la conversación, porque debuta San Luis en una nueva competencia este fin de semana. Así que queremos, por supuesto, saber detalle de lo que es ese debut. ¿Qué tal, Ricardo? ¿Cómo le va? Buenas noches.
2: Hola Juan Carlos, hola Francisco, ¿cómo están? Gusto saludarlos.
0: Hola, hola, un gusto saludarte, un agrado que estés por acá, siempre atento y un gran dirigente en el fútbol y en el básquetbol, ¿para qué decir con San Luis?
1: Bueno, Ricardo, cuéntenos, se comienza una nueva historia, una nueva participación de San Luis en el básquetbol a nivel nacional.
2: Sí, correcto. Este fin de semana debutamos en lo que es la Liga del Desarrollo. La Liga del Desarrollo es una liga de carácter nacional, que hay equipos desde Arica hasta Punta Arenas. Son 58 equipos, si no me equivoco, divididos en grupos. Y bueno, por segunda vez San Luis va a participar en este torneo y vamos a debutar este fin de semana jugando de local y en Quillota.
1: Eso es importante, Ricardo, a jugar de local en Quillota, el gimnasio Corby, ¿va a ser el escenario donde va a debutar el cuadro salucino?
2: Correcto, en la Corby este domingo a las 19 horas.
1: Y se
2: Versus
1: da un
2: Liceo.
1: debut bien llamativo, Ricardo, porque es liceo mixto, ese mismo liceo mixto que nos tocó enfrentar en la Dimayor.
2: Correcto, sí. Nos toca en un grupo complicado, bueno, como todos, pues sí, con equipos como Árabe, como Liceo Mixto, como San Felipe y Humboldt, que por ahí están también en ligas mayores, pero bueno, vamos a ver cómo se nos dan las cosas este año. La idea es preparar un equipo, ver cómo nos va a ir, un equipo relativamente nuevo, con mucha gente joven y bueno, vamos a ver cómo se van dando las cosas.
1: ¿Cómo ha sido la preparación, Ricardo, del plantel? ¿Cómo se ha ido conformando este equipo? ¿Quién lo va a dirigir definitivamente al equipo? ¿Se mantiene el mismo técnico de lo que fue la Liga 2?
2: Sí, correcto. Sigue a la cabeza Patricio Miranda, acompañado de Camilo, que es el ayudante. Y bueno, vamos a ver, como te digo, es un equipo que ya lleva 2 o 3 meses preparándose, con algunos de los que ya jugaron y fueron parte del equipo de la Liga 2, que los más jóvenes, y la idea es que se vayan sumando y tener la oportunidad, que tengan la oportunidad los chicos de poder mostrarse y ver si tienen, y por ahí ir subiendo al primer equipo.
1: Panchito, lo escucha Ricardo Jadue.
0: Una pregunta quiero hacer, la gente que

va a llegar al gimnasio de la Cor, que seguramente va a estar lleno, porque hay muchos aficionados del básquetbol acá en Quillota. ¿Algún jugador destacado, jugadores de características de los jugadores, como para que la gente se vaya, vaya a conocer?

0: Entonces, la idea es que vamos sumando y finalmente quede todo acá y poder, insisto, en algún minuto tener un gimnasio propio y poder jugar de local en Quillota.
1: Ricardo, valor de la entrada para este día domingo, 19 horas es el partido, ¿no es verdad?
0: 19 horas, 2.000 pesos en la entrada. Es
1: 2.000
0: súper
1: pesos.
0: accesible el valor, sí, claro.
1: Súper accesible, sí, absolutamente. Hay confianza, me imagino que el público va a acompañar. Se dejó una buena imagen en la Liga 2 en cuanto al apoyo al público, pese a que no pudo jugar nunca en Quillota, pero ahora jugando acá en casa me parece que el público va a llegar, ¿ah? ¿Eh?
0: Esperemos que sí, nosotros la vez que jugamos en Quillota y presentamos el equipo, jugamos a gimnasio lleno en la Corvi contra Quilpué. Yo tengo mucha fe de que la gente nos va a acompañar y que va a estar muy, muy, muy entretenido y bueno, ojalá que vamos a jugar todos los partidos los días domingos a las 19 horas. Todos los partidos local los vamos a jugar en Quillota el domingo a las 19 horas. Eso está ya acordado. Así es que es un buen horario. La gente de la Corby se identifica con el básquet. Yo tengo mucha fe que nos van a acompañar y bueno, y la idea es que logremos dar un espectáculo bonito.
1: Ricardo, aprovechando el contacto, por supuesto, ¿en qué etapa está la Liga 2? Ya está definiendo al campeón, ¿no es verdad?
0: Por el lado norte clasificó ya Sportiva Italiana a la final y estamos esperando el tercer partido entre Omega y Huachipato para saber quién es el otro finalista por la zona sur. Los dos equipos son de Concepción. Así es que la final va a ser Sportiva contra alguno de estos dos equipos de Concepción.
1: ¿Deportiva dejó en el camino a quién en la semifinal?
0: A Sergio Chepi.
1: Sergio Chepi, que era del grupo de San Luis, justamente.
0: Que era el grupo San Luis, que nosotros lo ganamos aquí en Villa del Mar.
1: Mire, ¿eh? Cómo se fue dando este campeonato y que tantas veces lo comentamos de que San Luis pudo a lo mejor haber llegado más arriba, le tocó un grupo muy difícil, muy, muy parejo y eso al final impidió que a lo mejor clasificara.
0: No, y antes
1: Oiga.
0: de eso, y antes de eso, antes de dejó en el camino Chepi, dejó en el camino a Sokol, y nosotros también le ganamos los dos partidos a Sokol, entonces quedamos por ahí con un gustito amargo de que pudimos haber hecho algo bastante mejor y bueno, pero era nuestro primer año, tampoco hay que desesperarse tanto y tratar de hacer las cosas y aprender de los errores.
1: Oiga, y en este torneo que se inicia el fin de semana, Liga del Desarrollo, Ricardo, ¿cuál es la mirada que tiene de los demás equipos? Usted decía, está Árabe, hay equipos poderosos de la zona en el grupo de San Luis.
0: Sí, o sea, prácticamente están los mejores equipos de Chile, sí, no hay lugar a duda. El otro grupo está, incluso está la selección chilena, la sub, no sé, creo que sub-15, que lo hacen jugar en estos torneos para la preparación para el sudamericano. Y bueno, y todos los equipos que jugaron Liga 2 prácticamente están jugando también en esta Liga del Desarrollo. Y como te digo, es la base de lo que se viene para lo que es los jóvenes que van a participar en el primer equipo de la Liga 2. Así que es un buen momento para que los jóvenes se muestren y nosotros también sacar cuenta de qué es lo que nos falta y cómo estamos trabajando.
1: Por último, Ricardo, cuéntenos un poquito cómo ha sido la participación de San Luis en la competencia de Viña del Mar.
0: Se ha jugado poco en Viña, la verdad es que los partidos son bien alejados, pero en la categoría que a nosotros nos importa mucho y que creo que tenemos un muy buen equipo, que es la sub-17, nosotros vamos punteros invictos en la Asociación de Viña. Creo que ese trabajo y el jugador del año 2010, 2009, 2010, 2011, hay una bonita camada de jugadores ahí. Yo creo que esa es la base de lo que va a ser el próximo primer equipo de San Luis de Quillota.
1: Bueno, finalmente, Ricardo, reiterar entonces la invitación a que el público acompañe al equipo San Luis que debuta en la Liga del Desarrollo este día domingo, recibiendo nada menos que al Liceo Mixto acá en el Gimnasio de la Corby.
0: Sí, bueno, espero que la gente nos acompañe, también ustedes, ojalá que también nos acompañen. Si bien es cierto, San Luis Fútbol juega el día viernes, por lo tanto no se toman los horarios. Domingo a las 7 de la tarde es un horario muy accesible para poder ir al gimnasio. Y yo espero realmente jugar de local y sentir el apoyo de la gente de Guido.
1: Perfecto, Ricardo, que le vaya muy bien el domingo, ¿eh?
0: Muchas gracias, Juan Carlos, y gracias, Francisco.
2: Un saludo, que te vaya muy bien.
1: Ricardo Jade, ¿no? En el contacto con nosotros, por supuesto, para el debut del cuadro sanluisino en la Liga del Desarrollo este día domingo, Panchito. Ojalá que la gente vaya en masa a apoyar al equipo para seguir creciendo con el básquetbol de Quillota.
2: Le aseguro que

0: Va a quedar chico el gimnasio, Juan Carlos. Si hay muchos hinchas del básquetbol y bueno, los de San Luis van a estar ahí atentos, porque hace mucho tiempo que no se juega acá un partido oficial de básquetbol, ¿ya? Así que estoy seguro que el precio es accesible absolutamente.
1: Dos
0: Oiga,
1: mil
0: Juan
1: pesos la
0: Carlos,
1: entrada.
0: tengo una noticia acá que me llega de nuestro querido auditor Antonio Cautivo. Nos hace llegar una muy buena noticia. Alejandro Tavilo acaba de ganar a Terence Atmane, un francés, en el campeonato de Washington, el previo al US Open, por 6-3, 7-6. Así que avanza a los cuartos de final nuestro chileno Alejandro Tavilo.
1: Buena noticia, positiva noticia para el tenis chileno. Vamos a hacer el alto, Panchito. Vamos a ir con nuestra tanda comercial y a la vuelta nos metemos con el San Luis futbolístico. Este San Luis que mañana sale a defender su invicto como local en Quillota. Nada menos que ante el colista de la competencia, el aproblemado Rangers de Talca. Tenemos la voz del uruguayo Diego González que habla, por supuesto, de este partido. Anticipa lo que va a ser el choque de mañana, que seguramente se va a jugar con lluvia o a lo menos con cancha mojada. Hacemos el alto y ya volvemos en Tribuna Deportiva.
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1: Bueno, ya estamos de regreso, ya estamos de vuelta para la segunda parte de Tribuna Deportiva. 26 son los minutos que nos separan de las 20 horas. Acá en el 101.5 del Dial FM, la Radio Quillota le acompaña con información deportiva a esta hora. Vamos con el duelo de mañana, Panchito. Viernes, 18 horas, no es el mejor horario, lo hemos dicho, no es el mejor día para el partido, pero ojalá que el hincha pueda acompañar al equipo que está haciendo tan buena campaña. San Luis, cuarto en la tabla de posiciones, viene de ganar su primer partido como visitante al vencer a Curicó por 2-1 el día sábado ya en La Granja, y ahora pretende seguir con su invicto como local, nada menos que ante el equipo de peor campaña del torneo. 4 puntos solamente tiene Rangers, pero un Rangers que es distinto, un Rangers que es diferente al que jugó en la primera rueda. Lo demostró en el partido con Copepó, donde lamentablemente no pudo ganar para el hincha talquino, pero dejó una impresión distinta el cuadro que ahora dirige Ivo Basay. Y Panchito, ¿está muteado, Panchito? A ver si le saque el mute para poder continuar con el diálogo acá en Tribuna Deportiva.
2: Sí, Juan Carlos, está escuchando un partido interesante, un partido con un equipo Rangers que no es el equipo que tiene 4 puntos, no nos vamos a encontrar con el equipo de la primera rueda, un equipo que se reforzó, tiene 4 refuerzos importantes. El partido pasado ya, a pesar de que solamente empató allá con Copiapó en su cancha, mostró muchas mejoras, tuvo mala suerte en algunas finiquitos, tiró en los palos, y viene con mucha gente. Amigos de Talca ya me llamaron hoy día, nos vamos a juntar en el estadio para saludarlos. Amigos, viene un amigo historiador que fue presidente de Asifus, que hoy día está trabajando en el CEDEP, el Centro de Estudios Deportivos de Chile, que reúne la biblioteca más grande de deportes de Chile, con el Cote Fernández, que es un gran amigo allá, talquino, de la familia de Productos Fernández, que era el dueño de CEDEP en Santiago, y que personalmente a mí me abrió las puertas en su momento para investigar dentro de su biblioteca lo que quisiera. ¿Y por qué? Porque conocía a Pedro Rojas, que era el presidente de San Luis, y le dijo, lo que quiera, ven aquí, puertas abiertas, me abrió las ventanas. Una gran persona, el Cote Fernández, que también tuvo participación en Concon, ¿ya? Y ahora están metidos en la parte, compraron parte de las acciones, no sé si más del 50% son dueños ya locales del Rangers de Talca. Así que vienen muy ilusionados. Bueno, acá yo le decía, San Luis anda prendido también, así que va a ser un partido en una cancha rapidita, con seguramente va a haber lluvia, es posible. Eso va a dar pie a que sea un partido muy rápido, muy movido, y ojalá, bueno, nosotros queremos que gane nuestro San Luis, pues. Así que, pero como siempre con Rangers, siempre han sido muy amenos los partidos, hay gente muy buena, la de allá, tanto las hinchadas tienen, la de San Luis con la de Rangers, tiene una hermandad que ha dado gusto, ha sido ejemplo del fútbol chileno. Así que yo espero que sea lo mejor mañana, que tengamos un gran espectáculo, y ojalá que gane nuestro San Luis, obviamente.
1: Sí, lamentablemente mañana el hincha talquino no va a poder venir al estadio, porque recordemos que está suspendida la presencia de hinchas de Rangers producto de algunos incidentes que se registraron en los partidos anteriores. Así que ya, los que vengan van a tener que venir sin camiseta, van a tener que venir ahí,
2: Es que son dirigentes.
1: Claro, ellos van a poder venir sin problema, absolutamente. Sí. Pero el hincha propiamente tal no va a poder hacerlo. Yo lo decía ayer, que lamentable, porque ese grupo de hinchas de la barra oficial de Rangers, que ha tenido una muy buena relación con la hinchada salvicina de la barra oficial también, que se han recibido mutuamente acá en Quillota y en Talca, lamentablemente mañana no va a poder vivirse ese episodio, porque no van a poder ingresar los hinchas de Rangers al estadio.
2: Sí, bueno, ahí está la cosa. Bueno, pero ellos vienen, a falta de los hinchas, vienen en masa los dirigentes, ¿no?
1: Bueno,
2: es gente buena. Sí, así que yo los voy a presentar, Juan Carlos, ahí. Ojalá los tengamos también para que en la tribuna

0: porque ellos están metidos en un proyecto que es muy lindo, que es de la biblioteca esta del CEDEP, que es una biblioteca que va a estar abierta a todo el público en general, en una universidad de Santiago, y con, haciendo un, ¿cómo se llama? Un pacto con la Universidad de Chile.
1: Un convenio, un...
0: Un convenio, claro, en la Escuela de Ingeniería Comercial de la Universidad de Chile. Ahí se va a estar, digamos, sumada la biblioteca del CEDEP, entiendo que con todo lo de Lutzi, que también está apoyando al deporte, a la historia del deporte.
1: Bueno, vamos a la canchita, vamos al partido mismo, ya lo decíamos, va a ser un partido difícil para San Luis, complicado para Rangers también por la campaña que tiene y porque enfrenta a un equipo que nunca ha perdido como local, como es San Luis en esta temporada. Por lo tanto, creo que ambos tienen ahí aprensiones respecto a lo que puede ser el partido de mañana. Entrena a esta hora San Luis en el Lucio Fariñas Fernández, la última práctica, una práctica que es más suave y donde mayormente se ven movimientos y seguramente pelota detenida para trabajarla. En la previa del partido, es lo que se hace tradicionalmente en el último entrenamiento previo al encuentro. Un San Luis que pensamos, presumimos que va a presentar una formación muy parecida a la que jugó en Curicó, pero ya Humberto Suazo en varias ocasiones nos ha sorprendido con cambios. Para él es muy importante lo que el jugador muestra en la semana, también de acuerdo al rival realiza algunas variantes. Pero uno pensaría, Panchito, que la formación va a ser parecida a la que jugó en el Estadio La Granja.
0: Claro, yo creo que, bueno, pero con Humberto Suazo siempre nos sorprende. Él va colocando a la gente que él estima, que por lo que ha mostrado en la semana y por estrategia, la que él estudia, que es la más adecuada que entre en la cancha. Así que no podemos decir y asegurar que va a ser el mismo equipo que jugó en Talca, pero más o menos la línea central general debe estar la estructura y el patrón de juego que utiliza Humberto, que es el juego de buen pie, con triangulación, llevando, tratando de sorprender en velocidad para poder llegar al gol.
1: Bueno, escuchemos a Diego González, el delantero uruguayo, que viene en rachita anotando, anotó frente a Católica por Copa Chile, anotó en Curicó la apertura de la cuenta también el delantero uruguayo, que había mostrado mucha entrega, mucho correr, pero le faltaban los goles, ha venido anotando, vamos a ver si sigue con esta racha mañana ante Rangers de Talca. En primer lugar, Diego González, el atacante de San Luis, se refiere a, analiza un poquito lo que hizo Rangers, lo que es Rangers, lo que es el equipo talquino, cómo ha cambiado también en esta última parte, producto de la incorporación de algunos jugadores. Lo escuchamos al delantero Diego González acá en el micrófono de Tribuna Deportiva.
2: La verdad que va a ser un duelo difícil, un partido complejo. Ellos vienen en una posición donde vienen necesitados, tienen refuerzos que han llegado a sumar, pero se van a encontrar con un San Luis que viene bien también, que viene motivado, que viene con el triunfo, que va a estar jugando en su casa y con su gente. Así que nada, nosotros con nuestras virtudes, nuestras armas, vamos a defendernos de la mejor manera para poder lograr quedarnos con los 3 puntos.
1: Ahí estaba la voz de Diego González, Panchito, el delantero uruguayo que viene anotando con la camiseta canaria en la última fecha.
0: Claro que sí, Juan Carlos. Ha ido de menos a más. Al principio, bueno, teníamos nuestras aprensiones porque era un jugador de mucha entrega, pero como que no se conectaba con el gol, quizás pasado de revoluciones, y poco a poco se ha ido adaptando a lo que quiere Humberto Suazo, y ha aparecido con los goles. El gol que le hizo a Católica, yo creo que fue importante para él, para tener la confianza necesaria, y también para que tenga la confianza del técnico y de sus compañeros. Así que nos alegramos por él, nos alegramos por el equipo, porque todos los jugadores que están defendiendo a San Luis están haciendo una sana competencia entre ellos, se apoyan unos a otros, y todos han han tenido su oportunidad de ir rotando en el equipo y eso también ayuda a ir equilibrando las cargas, ¿no es cierto? De que no, un jugador no termine reventado al término del campeonato, un campeonato es largo, quedan muchas fechas todavía, hay que tratar de ir evitando lesiones, hay que ir trabajando, bueno, para eso están los profesionales del deporte ahí, que van analizando a cada jugador con respecto a las cargas, a lo que tienen que, al programa físico que tienen que tener en la semana, y para poder ir sumándolo a la producción del equipo.
1: Bueno, también el delantero de San Luis de Quillota se refirió, hizo la previa un poco de lo que es el duelo ante Rangers. Lo escuchamos acá en Tribuna Deportiva a Diego González.
2: Bueno, la verdad que en lo grupal llegamos muy bien, llegamos muy contentos, muy motivados. La verdad que el grupo siempre se mantuvo unido desde el inicio, desde cuando las cosas por ahí no salían tan bien. Así que nada, eso es importante, es a destacar y es algo que nos va a sumar mucho para lo que resta del campeonato.
1: Claro, hay motivación en el plantel de San Luis de Quillota, eso es notorio, Panchito, y tiene que ver con la juventud del equipo, con las ganas que muestra el equipo de poder salir adelante. Está también digamos, la facultad de que hay jugadores, muchos jugadores de casa que siente la camiseta, que quiere que el equipo gane permanentemente, y eso también ayuda para hacer frente a esta campaña que, como lo decía Diego. En un comienzo fue un poco difícil, complicada, pero se han ido dando los resultados en esta última fecha.
0: Sí, un San Luis que veíamos los primeros resultados de la primera rueda, partió titubeante, con empates, con derrotas, pero ahora se ha ido afirmando, tiene una racha importante, se ha hecho fuerte de local en Quillota, esperemos que continúe en esa racha, y no solamente en Quillota, ahora está sumando puntos y 3 puntos de visita que fueron. Lo dejaron a San Luis muy bien aspectado en la tabla de posiciones. Así que este partido es importante para seguir reafirmando la localía, para la confianza y para un campeonato que el que pestañea pierde acá, que además que es un campeonato muy competitivo, los equipos todos corren, todos marcan, todos es una primera B muy profesional, no como la que veíamos antaño, que a veces llegaba un equipo en una micro muy destartalada, a última hora, mal alimentado, a veces con 3, 4, hasta 5 meses sin pagar, sin pago, ¿ya? Y eso cobraba de repente que un equipo se iba quedando en la tabla y los que estaban con mejores campañas y con apoyo económico mejor, de los que iban, se disparaban. Hoy en día no, la primera vez cualquier equipo, no, por la posición en la tabla, no indica que sea inferior y que pueda ganarle al más pintado. Así que por eso hay que tener los cuidados correspondientes hoy en día, Juan Carlos.
1: Bueno, finalmente Diego González también se refirió a sus goles, a esta posibilidad de marcar que le había costado, lo decíamos, mostraba mucha entrega, pero no llegaba el gol. En los dos últimos partidos anotó frente a Católica por la Copa Chile, anotó frente a Curicó en la victoria y en la Granja. Habla de sus goles acá. Diego González, el delantero de San Luis.
2: La verdad que me siento muy contento, me encontré con un club muy profesional, un club que te da todas las herramientas para que vos simplemente tengas que ir y desarrollarte como profesional en la cancha, así que nada, estoy contento de estar acá, contento de poder estar ayudando al club y bueno, nada, con ganas de lograr el objetivo máximo que nos propusimos con el grupo y que obviamente aspira a un club grande como San Luis.
1: Ahí está entonces, agradecemos a la prensa San Luis de Quillota que nos ha enviado estas cuñas, estas notas de Diego González, el goleador del cuadro salucino que mañana seguramente va a estar en la ofensiva ante Rangers de Talca, Panchito.
0: Claro que sí. Así que, bueno, mañana va a ser como lo vuelvo a repetir y es redundante, creo que va a ser un partido muy interesante, sobre todo cuando el tiempo está así heladito, hay lluvia, todo, da Da la impresión de que los jugadores, como en la cancha, quieren entregar todo. A veces, cuando hay demasiado calor, claro, eso también influye que sea un partido un poco más lento, ya, y es natural. Los partidos con el tiempo, cuando hace frío, cuando hay lluvia, todo, el jugador se entrega entero en la cancha, si no se muere de frío, Juan Carlos, ¿ah?
1: Exactamente, por eso que seguramente mañana vamos a ver un partido. Y además, Panchito, con ambos rivales queriendo ganar, porque acá a Rangers no le sirven los empates, a Rangers en la situación que está, no le sirven las igualdades, necesita sumar de a tres para comenzar a acercarse a alguien. Recordemos que está a 8 puntos de quien le antecede la tabla, que es Santa Cruz. Por ahí se ilusionan con que Curicó también, recordemos que en la primera sala le quitó 3 puntos a Curicó por no cumplir con el minutaje sub-21 en la primera rueda. Entonces, la ilusión de Rangers es ganar un par de partidos, de quedar ahí al alcance de alguien, pero por el momento, claro, en San Luis la cosa acá es ganar también para seguir afianzándose en zona de liguilla, seguir ahí en una zona muy expectable de la tabla. Dirige mañana Rodrigo Carvajal, es el árbitro del partido. Recordemos que Rodrigo Carvajal también ha dirigido en primera división, lleva dirigido en esta temporada 11 partidos, de los cuales hay 4 que dirigió en Copa Chile, dirigió 3 partidos en la Liga de Primera, de Primera División, arbitró 2 en la Copa de la Liga, también con equipos de Primera División, y ha arbitrado 2 encuentros de la Liga de Ascenso. Ese es el árbitro de mañana para este compromiso entre el cuadro de Rangers y San Luis de Quillota Panchito.
0: Sí, claro. Así que estamos claritos para mañana, Juan Carlos. Vamos a estar tempranito ahí, vamos a intentar llegar temprano al estadio, estar preparados. Y bueno, lo único es para es los horarios, que es lo que uno es molesto para mucha gente, ¿eh? Porque entiendo que ahora salió la nueva programación y no es muy buena para San Luis en cuanto a horarios y días,
1: Sí, lo
0: ¿ya?
1: habíamos comentado, son varios partidos, 10 semanas, 18 horas, jugando como local San Luis, ante equipo importante, ante Cobreloa, ante Antofagasta. La verdad es que no es muy beneficiosa, lamentablemente, la programación para San Luis de Quillota en esta segunda parte del campeonato.
0: Parece que lo que más importa son las apuestas, Juan Carlos. Bueno, pero también el tema de las apuestas, por ahí llega el dinero al fútbol, ¿no? Creo que pues, ese sea lo positivo, pero se sacrifica al hincha que va al estadio, porque hay mucha gente que lo ve por la televisión sentadito, pero no es lo mismo, Juan Carlos, de estar ahí. A nosotros nos gusta estar ahí en el estadio viendo en directo los partidos cuando podemos, ¿eh? Yo lamentablemente no puedo viajar fuera de Quillota, no he podido, he tenido la oportunidad, pero en Quillota trato de estar cuando puedo ahí presente.
1: Bueno, recordemos que la fecha la inicia justamente mañana San Luis ante Rangers, 6 de la tarde, Estadio Lucio Fariñas Fernández. Luego a las 20:30 horas de mañana en Arica, en el Carlos Dirbón, San Marcos recibe a Deportes Iquique en un clásico del norte. El día sábado, 3 de la tarde, en el Luis Calvo Bascuñán de Antofagasta, Antofagasta frente a Unión San Felipe. El mismo día sábado, pero a las 17:30 horas, repite como local Curicó Unido, que viene de caer ante San Luis en La Granja. Ahora recibe a Cobreloa, líder de la competencia, 5:30 de la tarde del día sábado. Nos vamos al día domingo, donde habrá 3 encuentros a las 12:30 en el Estadio Municipal de San Bernardo, Magallanes frente a Unión Española. A las 15 horas, en el Estadio Leonel Sánchez de Recoleta, el local Deportes Recoleta ante Puerto Montt. Y el domingo a las 17:30 horas en el Joaquín Muñoz García, ahí en la región de O'Higgins, Santa Cruz frente a Santiago Wanderers. Se cierra la fecha el día lunes, donde en el Germán Becker, allá en la región de la Araucanía, Deportes Temuco recibe a Deportes Copiapó. Ahí está entonces la programación de esta fecha, que se marca con el inicio entre San Luis y Rangers de Talca mañana a Panchito.
0: Claro, así que abriendo la jornada vamos a estar mañana, Juan Carlos. Y ojalá que nos vaya bien.
1: Bueno, en la parte final del programa, Panchito, hoy se realizó una importante visita de parte de las autoridades, el alcalde de Quillota y los concejales a dos recintos deportivos junto a autoridades regionales también para lo que van a significar los proyectos que está elaborando el municipio de Quillota para poder realizar dos obras que son muy importantes para el deporte. Una de ellas es justamente el cambio de carpeta sintética del Estadio Lucio Fariña Fernández, el cambio de la iluminación para que sea iluminación LED. Y también el cambio del tablero marcador, que ya cumplió su vida útil. Por ahí Víctor Vargas en la mañana lo decía, el estadio va a cumplir ya, tiene 17 años ya el estadio, va para las 2 décadas. Entonces ya comienza, por supuesto, a ser necesaria los cambios de la cancha de pasto sintético, que ya se cambió en una oportunidad, sería la segunda oportunidad que se cambia, y por supuesto que hay nuevas tecnologías que podrían permitir una mejor cancha para el recinto deportivo. La iluminación también ya necesita un cambio con iluminación LED para poder jugar a lo mejor partidos de competencias internacionales, si es que se da la posibilidad. Y el tablero marcador, que por ahí ha fallado en algunas ocasiones, por lo mismo, porque ya está cumpliendo su vida útil el tablero marcador del estadio Lucio Fariña Fernández. Estuvieron en el estadio las autoridades regionales, como decíamos, junto al alcalde y los concejales, para que un poco las autoridades quillotanas le dieran a conocer las necesidades que se busca con estos proyectos que se van a presentar. Y luego el grupo se trasladó hasta el sector de San Isidro, Regimiento Granadero, donde se pretende construir el Estadio Atlético para Quillota, un proyecto que viene desde hace varios años y que, claro, se pretende, por supuesto, avanzar en esto para poder contar con ese recinto que venga a pagar una deuda que tiene el deporte quillotano, el municipio en este caso, con los deportistas, con los atletas. Porque recordemos que cuando se construyó el nuevo estadio Lucio Fariña Fernández, los atletas se quedaron sin pista y en esa oportunidad se les manifestó que en algún momento se iba a pagar esa deuda. Ojalá que esa deuda se pague pronto porque muchos atletas de Quillota tienen que ir a otras ciudades para poder practicar su deporte, Panchito.
0: Claro. Bueno, esto, este proyecto que tiene algo que ver con el proyecto que había en la cancha 3 del Polideportivo. Ese proyecto ya se abortó, Juan Carlos.
1: No, ese proyecto siempre ha estado, Panchito. Lo que pasa es que ahí tienen el tema de la. De lo que se encontró cuando se empezaron a hacer los trabajos. ¿Se acuerda que se encontró un cementerio
0: Ah,
1: ahí?
0: sí, pues claro,
1: Y
0: ese tema,
1: eso tiene todo
0: sí,
1: paralizado.
0: claro que sí, tiene toda la razón, Juan Carlos,
1: Un cementerio indígena porque se encontró
0: el
1: ahí.
0: cementerio indígena, sí,
1: Bueno,
0: es un
1: esperemos
0: tema.
1: que se avance. Esperemos que se avance en estos proyectos que permitan al deporte Quillota seguir creciendo y, por supuesto, seguir teniendo recintos de buena calidad como el deporte de Quillota lo merece. Lo hemos dicho muchas veces, en Quillota se practica mucho deporte. A nivel regional, yo creo que es una de las ciudades que mayormente tiene actividad deportiva y, por ende, estos deportistas merecen tener recintos en buen estado, Panchito.
0: Sí, oiga, Juan Carlos, también quiero darle una noticia en la cual participé. Se acaba de lanzar en el día de ayer un libro que lo patrocina ASIFUCH, la Asociación de Investigadores del Fútbol. Se llama 50 partidos imprescindibles jugados en Chile. Y sabe, Juan Carlos, dentro de los 50 partidos está incluido el partido entre San Luis y Chalaco.
1: Ah, qué
0: Imagínense,
1: bonito.
0: los 50 partidos más importantes jugados en el país que tuvieron alguna trascendencia. Ahí está nuestro partido, el partido salvicino, ¿eh? De cuando San Luis le gana a Chalaco 4-3 el año 1928, un 14 de noviembre. Así que un orgullo el que tenga la posibilidad de comprarlo. Está a la venta en Santiago con despacho. Hay partidos muy importantes, hay partidos de Copa Libertadores, Cobreloa con Peñarol, partidos de la selección chilena, el partido por el tercer lugar. Está muy bien contado todos los partidos más importantes de la historia del fútbol chileno, los 50 de los más importantes, ¿eh? Y ahí está San Luis con Chalaco, con Carlos.
1: Perfecto, Panchito. Nos vamos. Muchas gracias, Panchito. Que tenga buenas noches.
0: Muy buenas noches, que estén muy bien. Un saludo grande para todo nuestro auditorio. Un abrazo.
1: Eran estas todas las noticias, comentarios y entrevistas especialmente preparadas para el día de hoy. Será entonces hasta mañana, desde Lucio Fariña Fernández.
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